Estos son los tecnos del ayer, los tecnos del ayer que nosotros los recordamos. Aquí en 88.7 Radio Tapiracuay. Gracias, Municipalidad de Santana y Gobierno Municipal, licenciado Agustino Bando. Y esto, qué bueno. Gracias, Carrito, La Esperanza, La Esquina, La UPAD. Felicidades, mi querido amigo Neri Santa Cruz, hoy está de cumpleaños. Hoy también está de cumpleaños el abogado Mario Duré. Y ninguno nos invitaron hoy. Bueno, ¿y qué le vamos a hacer? El domingo 27 va a ser la jineteada en Colonia Navidad con el amigo Fernandito Benítez y toda la comitiva. Mañana, señores, Polideportivo 25 de diciembre. Mañana viernes, cierre de campaña la lista 1. Seguro recutó intendente Pedro Santa Cruz. El trabajo bien hecho debe continuar. Abrazo, mi querido amigo Pedro. 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Gracias a la gente de Wilgen S.A. WR, Vidrios y Herrajes del Norte. ¡Qué buena música! ¡Volumen, maestro! Cabo S.A.

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1: 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Lunes.

0: 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Fijaré, ve las 5, 3 minutos, 5, 3 de la mañana, ya tu Reinaldo, aquí tenía pues tenía música bella, ¿vale?
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1: 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Las 5:15 minutos, 5:15 de la mañana, 88.7 Radio Tapina, Cuello FM Rubí. 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

Adolfo, más conocido como Peña en Bogotá. Adolfo, la vez pasada se llamó Rodolfo a ese. Bicho, mira, la digo bicho. Bien de saludo, bicho. 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

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Ahí, Canto Penayo. Siempre ellos en tus años en el programa. Yo veo ahora ya hay piro mamá, tío, viene a cuña carajita y ya, ok. 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Nos preparamos empanada milanesa, sangre y mina, bebé. Canto Curira, Canto Balanceado, pues ahí, Canto Penayo. Taitaguazo. Canto Penayo, Taitaguazo. Tengo. Caballo, vallo, la música, ¿eh? Te llamo puto, soy la música. 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Ale, Andro, mi me ya recata el lorito, oga, vaya, en Haití, ¿no? Ya recata el lorito, oga. 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

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Mate, coño, amigo Lucy. Mate, coño, amigo Lucy. Seamos 4.000, vea yo en tu uña en el programa de ti. 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Ella ya acá te va a hacer la vida, ya le coño a Dionel Gonzalo, mi música, y DJ Popúa, ahí ya jándose, ya jándose. Las 5 de la mañana, 28 minutos.

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1: Deportivo Santaní, dale, dale, vamos Santaní, genial, tú que estés creyendo a mi Dios, Nel Gonzalo Yaguaque. Deportivo Santaní jugó Ataco Domingo, fecha número 26, las 10 de la mañana contra Rubio Ñu. Estadio La Arbolera, ve. Ya, Rubio Ñu, estadio, ve. Las 10 de la mañana, Rubio Ñu. Vale la Rubio Ñu, Deco Rubio Ñu, me gua. Ah, pues ya está eso que nada. Deco Rubio Ñu, me gua, ya está Rubio Ñu. Deco Rubio. Ah, Deportivo Santander, está dentro, güey. Te pide ganar en la Codo Domingo, ¿sí? Deco Rubio, Codo Domingo, le pide a Rubio. Rubio Ñu. Las 5:40 de la mañana, 88.7 Radio Topinaco y FM. Ya pague lo rubio, ya pague lo rubio. Opa y maravilla, amiga. Niende oyente de Julián Jara. Ya, tuve estrellas perdidas y me llené y nada, ya, tú también hay problema, ya le cota. Problema, yo tengo una llave cuyente. Ya, pa' que, dale que arriba, ya pueden bailar, te imaginas lo que está ya, jao. Ya, amigo Lucy, me llevo a poner con la música ahí. Ya, es a mí, ya, güereco, ahí, ya, jao, güeteri, ya, de. Músico fuera ya. Es a tío Charlie, música ni iríamos pues. Es tío Charlie. Ya no era tío Charlie, música, pero tú que llegamos allá, joven, y fuera.

0: 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Ya, un agente para este, me voy a la farra agua sucia. 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
1: Arriba. 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
1: Banda Alba Norteña, acuérdate que el curico es Amaité Costa Barrero, pues amigos, acuérdate que es un huevo y me ha dado que pay divina. Agrupación Banda Alba Norteña. Acuérdate que está el 27 de septiembre, que tuviste que acuérdate Correa Pinto T. Y esta patronal. Honor a San Miguel, jineteada y fiesta popular, vea, agrupación Banda Alma Norteña. Las 5:50 minutos, 5:50 de la mañana. Radio Tapinacua y FM 88.7, lo viví y mina con ella, oye, de cuenta Carlito Esperanza, o sea, el amigo Carlito Esperanza, cuando usted blanca cabellera, dice, ahorita Carlito, yo no le tenía que tener que decir a fula, tú no le problema, dice. El programa de la gente 88.7 Rubí. ¿Cuándo entero de este programa? Año un día para ti, ya poco hago programa. 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Año un día para ti, ya poco hago programa con el programa de la gente. 18 años, Leo, y Nupan, hoy en Amanecer Guaraní. Bueno, amigo Leo, ni que 18 años, Leo, y Nupan, hoy en Amanecer. Radio también, la cuella, FMRU, Amanecer Guaraní. A Reinaldo Aguirre, tú leí el programa. Oye, Purinari, te leí festejo de 33 años. De trayectoria de Maite y Amaranto. 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Ya preparan el amigo Carlito, vale, y música blanca cabellera. El amigo Carlito Esperanza.

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0: 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Acuera, oro, respaldado, Avellena, en Viapó, Amanecer, Guaraní, verso, me llaman a Dujas y Curva, y en Música Paraguaya, Avellena, y en Guaraní, yo para. 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

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Las 6 de la mañana, 3 minutos, 6, 3 de la mañana. Vale, ¿cómo ven a la ventana? Pa' que ya ponga que ya cachá que ya cuchuque, ¿eh? El 14 de noviembre, el show de León y Fragrimito Benedín de calle 10.000 sobre el Chaco local, Gran Abuelo Santiago, gran jineteada y fiesta popular. Para el baile popular, Rovinto Benedín, el show de León y Fragrimito Benedín, lo invitan el próximo 14 de noviembre. Feliz aniversario a su jinete 10.000 sobre el Chaco, y en el Héctor Gavilán y toda la comitiva, y en invitación para la gran jineteada y fiesta popular. Impacto Disconcert, ahí de escenario Catullarecota, a primera hora, auténtica banda de Santaní, segunda hora Catullarecota, Django y su grupo Tierra Sonora. Ahí esto para el próximo 14, lo mira, Tierra Sonora en vivo para el baile popular, el próximo 14 de noviembre, Granja Abuelo Santiago, 10.000 de Sol del Chaco. Saluda a la gente de 10.000 de Sol del Chaco, Batecoenaita. Granja Agüero Santiago, tu lado, que siempre viene el programa hoy. El 27 de diciembre, Catuña Meta Cruz Urugó, tercera línea, local Rancho MIJ, con el gran amigo Esteban Gavilán y familia Romero. Primer aniversario, Rancho MIJ. Pepo estaba ahí, Impacto Disconcert, la discoteca de la tradición, pues ahí de escenario para primera hora, la internacional Los Soñadores. A segunda hora, la internacional Banda 2 de Oro. Para el baile popular, pues, amigo Leonido Fraquerío, y te Benedina, pues, por gentileza del gran amigo Tito Jiménez y su hijo Fabián Jiménez, desde Santa Rosa de la Guaravilla, que nos regalase presencia para el 27 de diciembre. A preparar el 14 de noviembre, que tú regalé en presencia a Capata Oviedo. Va de coca Capata Oviedo, Inés. Ahorita Capata Oviedo, hija. Vamos a mayor en el programa allí. Saludos, mi amiga Marina Rojas, familia Rojas. Cañada de Lourdes, por tu lado, Anduña, en el programa que era siempre hoy. Fuerza a la gente de Cañada de Lourdes, en la amiga Marina, en Rosa, Gladys, mi amigo, por tu lado, Anduña, en el programa que era Taigo, por tu lado, en el de Amazonas, creo, por tu lado, Anduña, en bailarina, ve, que la bailarina, ve, ya no me cargo, ve, que saludos, creo, por tu lado, hijo, Anduña, en el programa. Hola Leonido, quiero escuchar la música Cuña de San Juan y Endeña, amiga Marina Rojas. Iba a poner por ti, dale que lo mitan.

cuñares sajón, cuñares sajón. 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Vaya de jinete juvenil ahí, el amigo Kevin. 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

Ya, güey, ¿cómo puede ver las 6:18 minutos, 6:18 de la mañana? 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Ojo, cómanos ya con la música. 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Feliz y bendecido viernes, con hoy también el día Pastor Oscar Gómez, las 5 y 10 hasta las 6 de la mañana. Obrero y metaban el día domingo. Los domingos suena diferente desde amanecer, buen día, y también el día domingo. Aguillén, chao pues, ¿ah?

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2: Buenas, buenas, ¿cómo están? Me llamo Marco Prieto y soy de la Iglesia Evangélica Bíblica de Itacurubí, El Rosario. Hoy traigo una reflexión muy importante porque en la vida enfrentamos diversas pruebas y dificultades que pueden resultar desafiantes y generar sufrimiento, ¿verdad? Sin embargo, es importante recordar que estos momentos de adversidad no son en vano. En la Biblia, en Romanos 5:3, encontramos que nos dice: y no solo eso, sino que nos alegramos en los problemas porque sabemos que los problemas nos ayudan a ser paciente. Un hombre que escala montaña, y a eso se le llama alpinista, creo, sube una montaña, ¿verdad? A medida que subía, se encontraba con más obstáculos que debe superar. Aunque el camino era difícil, también cada desafío le hizo más fuerte. Cada obstáculo le hizo más fuerte. Y le acerca más, y le acercaba más a la cima, ¿verdad? En la vida a veces pasamos por momentos muy difíciles, como este hombre, que nos hace sentir triste o preocupado. Pero es importante recordar que esos momentos nos ayudan a ser más fuertes y a crecer como persona. Y hoy por eso, como quiero decirte, como ese alpinista, como encontró la fuerza en los desafíos que enfrentaba, nosotros también podemos ver las dificultades como oportunidades para aprender y crecer. Debemos confiar que Dios está conmigo, contigo en los momentos más difíciles, y es que cada obstáculo nos ayuda a ser una persona mejor. Y por eso te invito a que confíes en Dios y en los momentos difíciles.

y que me ayudes a reflexionar en mí mismo. Te entrego en tus manos para que me des paz, tranquilidad en este desafío. Te entrego en tus manos para que podamos llegar junto a la meta. Te entrego, Señor, en tus manos en el nombre de Jesús. Amén.

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buenos días. ¿Cómo están? ¿Todo bien? Señoras y señores, llegamos al miércoles, al viernes, al jueves, al lunes. ¿Al cuándo llegamos, Carlitos?

0: Llegamos al viernes, Mikey, llegamos al viernes y el cuerpo lo sabe. Ayer no me corregiste, Carlitos. Ayer la audiencia me corrigió. Ayer yo dije ombligo de la semana y vos no me corregiste. Pero alguien había sido, me escuchó. Ayer ya era jueves. Y ombligo de la semana es miércoles. ¿Cómo lo que ustedes no me prestan atención? O sea, pero por suerte que hay gente que me presta, me presta atención. ¿Saben lo que pasa? Que el miércoles estuve un poco indispuesta, estaba off air. Entonces perdí la cuenta de las fechas. Pero sucede, estábamos off air. Ahora ya volvimos modo on air, ya estamos prestísimos. Prestísimas porque se viene un fin de con muchísimas actividades, porque es feriado adelantado, feriado móvil. Recordamos que el feriado del 29 por la batalla de Boquerón se adelanta al lunes 28. Cosa que a mí no me gusta. Yo prefiero los feriados en su día. Yo soy partidaria de los feriados en su día. Me pueden argumentar que la economía, que el turismo, que la... Pero la historia no puede compararse con el dinero. Es la historia, es nuestra historia. Es algo que para nosotros debe ser innegociable, tiene que ser para nosotros, porque eso forma parte de nuestra identidad. Pero llegaron algunas autoridades que se les ocurrió la brillante idea de anteponer el dinero por encima de la historia. Entonces hay feriado móvil para que la gente aproveche, para que la gente viaje, para que la gente disfrute más, que haga turismo interno. Es turismo interno, mi cobrero ya pota. Ahora en cuando abre escuela turismo, lo ya vamos a coña, pipi, a pobres, ¿de dónde vamos a sacar para hacer turismo interno? Vaya a saber quién puede hacer turismo interno. Nosotros tenemos que trabajar. Esa es la realidad del ciudadano paraguayo. Pero vuelvo y traigo otra vez al tapete esta cuestión, porque desde que el señor Federico Franco asumió el gobierno y decidió mover los feriados, lo que vinieron después se le ocurrió seguir moviendo los feriados. Y los feriados son en su día. Esto, este año, por ejemplo, tuvimos otros feriados que no están dentro del calendario. Y se entiende que a veces queremos ser populistas, queremos caerle bien a la gente, pero la historia es la historia. Y eso ya habla luego de nuestro nivel de preparación, nuestro nivel cultural, nuestro sentido de pertenencia. A mí me venden hasta vez porque viene por ahí, te imaginas, me dijo, me envió ya, ya, y por ahí trae la diandaro, ya llegó la primavera. Estamos nosotros modo casi estamos acá los tres vinimos de negro. No sé por qué es coincidencia, los tres vinimos de negro. Y acá con Héctor casi combinamos con nuestro chaleco. ¿Cómo estás, Héctor? Buenos días.
1: ¿A qué no? Ahí sí. Buen día. 1, 2, 3.
0: La cigüeña solitaria.
1: ¿Te ves de mano?
0: Dama.
1: Voy a ver la cigüeña solitaria. No, tengo miedo de la cigüeña, che.
0: ¿Por qué? Porque hoy puyo, me voy a imaginar. Más página. Depende ahí, Carlito.
1: Carlito con Naipoy peligroso. Atilio menos.
0: De pico y animal, muy holandés, ¿puedo decir fuera?
1: No. Na, ego se upea.
0: Ah.
1: No, de golpe, menos ve peligro de.
0: Yo literalmente llevé por el lado de la cigüeña solitaria.
1: Yo me refería a la cigüeña que transporta vehículos.
0: Ah.
1: Desde la dejó a otro lado, Gina Lilian.
0: No, pero vos no especificaste.
1: No, y no me dejaste, ¿o? No me diste tiempo de especificar.
0: Lo que pasa es que yo soy muy burra, sí. Pues. No tengo capacidad de interpretación, ese problema.
1: Y Celeste Amarilla.
0: Ella cuando abre la boca, mete la pata.
1: Totalmente.
0: Igualito bueno. A alguien que yo conozco.
1: Ahí sí, ¿no?
0: No, yo no dije. Porque aclarar. Se calzan el saco los que no lo son.
1: De hecho que no tengo luego. Bueno. Arrancamos esta hermosa jornada de día viernes, Lilian, antes que vayamos a la información local, tenemos que hablar de un atentado que sufrió nuestro colega César Díaz, corresponsal de Canal 9 y C9N, en la zona de...

0: Uruguay, departamento de Canindeyú. Él vive en la ciudad de Yasecañé. Anoche a las 0:06, ahí estamos observando ya las primeras imágenes del momento del ataque a este comunicador. Ahí estamos observando el momento de cómo estaba ingresando el delincuente, porque ahí hay que llamarlo por su nombre, ¿verdad? Esta clase de personas.
1: Claro, si entras a incinerar un vehículo en una casa ajena, obvio que sos un delincuente.
0: Totalmente. Ahí derrama el combustible por la chapería del vehículo.
1: Procura ver si no se abre la puerta.
0: Procura. Y después rompió el vidrio, Lilian. Rompió el vidrio como no se iba a quemar, ya que la chapería y se allá observa la combustible. Y ahí empieza a romper el vidrio del automóvil. Rompe y empieza a rociar el interior del vehículo. Y ahí agarra. ¿A qué?
1: De pelito se salvó.
0: Sí, pero ya viene para irme, tipo.
1: Y tiene que ser, porque la cara explotó.
0: Totalmente.
1: Es combustión, seguro que era combustible. Sí, no parece nafta. Alcohol.
0: Aparentemente el famoso nafta, puta.
1: Ah, combustible.
0: Porque el alcohol no se prende de esta forma, Lili.
1: No, por eso. Eso justamente decía, no parece alcohol.
0: Sí.
1: ¿Y en qué momento, compañero, se percata que su vehículo se incendia?
0: Bueno, él escucha un ruido.
1: Cuando rompen el vidrio.
0: Cuando rompe el vidrio y mira su
1: cámara.
0: Circuito cerrado. Y ahí se percata que su vehículo se estaba incendiando. Y en un momento dado, él sale con el extintor y empieza a
1: tratar de apagar el incendio.
0: Sí. Ahí en un momento dado, 0007 minutos a la medianoche,
1: cuando estamos durmiendo re potente.
0: Totalmente. Y ahí se le ve a dos guardianes en la casa, pero uno estaba atado el perrito.
1: Seguramente se pusieron a ladrar bastante. También habrán llamado la atención.
0: Sí, ladraron. Y justamente estamos tratando de comunicarnos con el colega César Díaz, que la semana pasada estuvimos trabajando juntos aquí en el Ministerio Público
1: de Santaní. Fue
0: un caso, sí, en Santaní. Y ahí le pude conocer al compañero, pero siempre interactuamos a través del teléfono, ¿verdad? Pero ahí personalmente le pude conocer, una buena persona. Y el lunes de esta semana se le confirmó como nuevo corresponsal de estos medios televisivos en ese departamento, en vez de Elías Cabral. Ahí estamos observando el micrófono de la empresa que él presta servicio. Y aparte de eso, él tiene una página digital que maneja, ¿verdad?, en la zona. Según él estaba manifestando anteayer o esta semana, hizo una publicación contra un político de la zona. O sea, un candidato a la intendencia por Yasecañé del Partido Colorado. Esta publicación se refiere a una amenaza, supuestamente, que el político realizó contra una persona de la zona. Y eso, como corresponde, él se había guiado.
1: O sea, él presume que es una represalia contra esa publicación.
0: Se presume, y también esa fue la última publicación más fuerte, digamos, que él realizó a través de su medio. Uh-huh. Así también la semana pasada ocurrió un hecho de asalto a un macatero de la zona, y esa víctima también comentó algo referente a los policías. Uh-huh. Eso también tomó estado público, y él trajo todas las informaciones, las últimas publicaciones más fuertes que hizo en estos últimos días, Lilia. Pero ahora ya hizo la denuncia correspondiente ante las autoridades y se está investigando quién es el mandante de este hecho ocurrido anoche en su domicilio particular, ubicado en la ciudad de Yasecañé. Sé que desde Santaní también le

0: llamo fuerza.
1: Ya se cañó el departamento de Canín de Ñuñane vecino.
0: Apetego, capillar el súper. Yo que ya ha oído y que ya se cañó y llamó la capillar.
1: Sí.
0: Departamento de San Pedro.
1: Ah, pues sí.
0: Ñuñane vecino.
1: Ñuñane vecino. Pero hace rato, Héctor, que no estamos viendo dentro de nuestro círculo de comunicadores periodistas un amedrentamiento con estas características.
0: La semana pasada nomás, Lilian, en Canindeyú, en Curuguatú, un colega también fue víctima del incendio de su casa.
1: No, por eso estoy diciendo que estamos volviendo así después de un tiempo así de espaciado, en donde los colegas están siendo amedrentados con daño, con amenazas, con incidentes, porque realmente el trabajo periodístico es un trabajo muy complejo, muy delicado, y estamos muy, muy expuestos, súper expuestos. A veces la gente cree que nosotros somos cuarto poder, sí, tenemos un poder, pero no tenemos ninguna protección. No tenemos ninguna protección. Totalmente. Cuando nosotros hacemos público un caso así de mucha complejidad y de mucha relevancia, generalmente tendemos a ser amedrentados, tendemos a ser perseguidos, observados, y muchos compañeros, históricamente en Paraguay, las luchas de los compañeros que tratan de informar sobre casos de relevancia, generalmente son perseguidos.
0: Totalmente, Lilia, y justamente estas cosas nos tiene que unir más, porque están queriendo acallar a los medios o a los comunicadores con estos actos vandálicos, por decir así, Lilia.
1: Totalmente.
0: Pero vea la ñanemo marete, vea ya caramambaya, como comunicador yo por ya seguía ya informar a la gente, porque la gente, la ciudadanía también merece ser informado.
1: Correcto, gracias compañero. Otro tema.
0: Instante, otro tema, punto aparte. Cayó el hombre del queso.
1: ¿Queso?
0: Sí, queso.
1: ¿Qué es eso? Queso.
0: Carlito, proyectamos un poco el video para que la compañera tenga noción de lo que estamos hablando.
1: ¿Queso?
0: Sí.
1: ¿Es de donde encuentra, compañero? Queso.
0: Hala.
1: ¿Qué es eso?
0: Queso. Antes de ayer, en el barrio Cerrito de Santa Ni.
1: El que llevó el queso del congelador, Vico.
0: El que llevó el queso del congelador.
1: Pero, ay Dios mío, pobre señora Anga llegó de tarde al queso.
0: Totalmente. Y que el Michi alertaba a la dueña.
1: No, los animales son re espectaculares, son.
0: No.
1: ¿Y cayó queso?
0: Cayó queso, pero no se pudo recuperar más el producto.
1: No, papá, con categórico. Ese es queso.
0: Vamos a analizar la imagen.
1: ¿Cuántos años va a tener este mundo?
0: 23 años.
1: Jovencito, será. Totalmente fuera de contexto él está.
0: No, cuando la policía le encontró anoche estaba otro
1: bien.
0: Mundo. Ahí está. ¿Y esa moto?
1: Era robada.
0: Era robada y ahí a través de las publicaciones de esta imagen
1: el dueño vio la moto.
0: Percató, la dueña de la moto se percató. Mira si moto.
1: Entero y tiene la moto.
0: Esa la moto radicó la denuncia y se pudo recuperar anoche la motocicleta también.
1: Ah, ¿después de cuánto tiempo se recuperó su moto?
0: En menos de 3 días tengo entendido, Lilia.
1: Ah, o sea que robó la moto y vino a robar el queso.
0: Exactamente, ahí estamos observando la imagen del procedimiento. Y ahí está la motocicleta que fue hurtada. Y el joven ya con la pulsera de metal.
1: ¿Y el que robó el Coleman por no ser nada?
0: Hay que analizar un poco la imagen. Hay otro hecho ocurrido día atrás en Monte Alto también. Otro hurto que se está analizando también la imagen del circuito cerrado.
1: Eso es, no es el de la notebook que comenté.
0: Sí.
1: Dos llevaron.
0: Así mismo es. Pero aparte de todo esto, Lilian, el joven ya tiene 4 antecedentes por hurto.
1: Ay, juez.
0: Sí. No, tiene un chorizo de antecedentes. Pero cuando ustedes crean conveniente,

0: Ya tenemos el material, el compañero Carlito ya tiene el material, el informe con el jefe, con el subjefe de la comisaría octava con relación a este procedimiento. Así que en el transcurso de la programación vamos a estar compartiendo con la audiencia para que la gente también tenga idea de lo que estamos hablando, compañero.
1: En instantes vamos a actualizar la nota si no están los compañeros. Si están los compañeros, vamos con ellos, ¿sí? ¿No están? Bueno, vamos a complementar entonces la nota del compañero Héctor ya con el informe de la comisaría, con el subjefe de esta dependencia policial. ¿Vos no participaste ayer de la conformación del consejo, Héctor?
0: Estuve por ahí.
1: Vamos a tener más detalles también.
0: Sí, así mismo es.
1: Correcto, vamos a la info.
2: Sí, el famoso hombre del queso, ayer se le tuvo su aprehensión de parte del personal de investigación de delito. El departamento de San Pedro, zona de San Estanilado. Y también se recuperó la motocicleta que fue hurtada de parte de una señora que llegó a nuestra comisaría también a formular la denuncia con respecto a su pertenencia. Y esa persona aprendida se trata de Javier Vidal Acosta Ayesa, paraguayo soltero de 26 años de edad, con frondosos antecedentes también. Y posterior tenemos otra aprehensión que se refiere sobre la incautación de vehículo por exposición a peligro de tránsito terrestre y resistencia. Este hecho ocurrió ya esta madrugada en la zona céntrica, justamente por el tema de ruidos molestos por transgredir la ley 6390. Entonces, personal abocado al servicio preventivo se constituyó en la zona, se pudo corroborar tal hecho y inmediatamente se hizo el procedimiento correspondiente. Posterior fue comunicado este procedimiento al Ministerio Público, al fiscal de turno, quien dispuso la aprehensión de las personas. Y también el vehículo fue derivado a la comisaría.
3: Su comisario, con relación al primer detenido, ¿cómo pudieron llegar a esta persona?
2: Y a raíz de trabajos, de averiguaciones, cómo se manejan trabajos de inteligencias, ya que el hecho en sí que ha realizado tomó estado público. En sí, de así, el hecho, no el objeto que lo llevó, era, sino más bien en cuanto a la astucia de esta persona. Y no solamente eso es lo que venía realizando, hay otras cosas así, rapiña que estaba realizando. Y un muchacho adicto, y justamente la señora me estaba comentando que el muchacho estaba trabajando en su casa. Y posterior a la tarde, cuando la señora estaba realizando algunas actividades del fondo, el muchacho salió de ahí y lo llevó consigo la motocicleta como para poder utilizar un medio de realizar su fechoría. Ya pasados la hora, la noche, la persona también se percató de que su motocicleta no estaba. Pensó que alguien de sus miembros de la familia lo llevó, pero luego fue la sorpresa cuando ella misma recepcionó el video, la grabación que ya está circulando en redes sociales, y ahí se percató de que su motocicleta se está utilizando como para poder delinquir de parte de esta persona ya mencionada al inicio.
3: Este joven ya es conocido en el ámbito policial porque ya tiene varios antecedentes.
2: Conforme a la consulta de datos, sí, ya todos los antecedentes que figuran en el sistema aparece como hurto realizado a esta persona.
3: ¿Y hay otro hecho que se le vincula a esta persona?
2: Y por el momento se está averiguando, inclusive nosotros estamos recepcionando a personas. Muchas veces son cosas pequeñas que sí se le hurtan de las personas y no quieren acercarse a la comisaría, hacer la unión. El famoso que dice la gente, pero para nosotros como institución preventiva, a eso nos interesa bastante para que podamos de esta manera sacar de circulación a estas gentes, que están ambulando.

0: violando y también secuestrando la privacidad y por sobre todas las cosas también la libertad de la persona, porque cualquier objeto pertenece a la persona, oye, es un individuo y le perjudica. Y también crea zozobra dentro de la comunidad. Y tenemos que luchar, tenemos que trabajar todos juntos, porque como siempre suelo decir, que la seguridad no es solamente responsabilidad de la policía, sino de todos. Y tampoco se construye detrás de un escritorio, ni detrás de un patrullero, sea lo que sea, sino que debe haber una mutua cooperación, tanto la policía con la comunidad y la comunidad con sus policías. Así.
1: Ahí está lo manifestado por el subcomisario Mencía de Velázquez, el subjefe de la comisaría octava de San Estanislao.
2: Gracias, compañero, muchas gracias. Vamos a seguir. Después hacemos el recuento de lo que fue ayer la conformación del Consejo de Seguridad. Gracias, Héctor. Hasta otro contacto. Muchas gracias. 7:39 de esta mañana, tenemos cielo despejado, sol radiante en nuestra ciudad. Por lo menos una nota positiva para cerrar la semana. Esta señora recupera su motocicleta. La señora, si bien no recupera su queso, por lo menos el que robó el queso está detenido. ¿Y quién compró el queso? ¿Ustedes saben que llevé a comprar un queso robado? Yo creo que no saben, ¿verdad? ¿Cómo estaban, Alquides? Ya tenemos resultado formativo, ¿verdad, Alquides?
3: Sí, Lilian. Y la categoría SU-18 es la que está cerquita ya de la punta. Está a solo 2 puntos del puntero, tengo entendido que es Capiatá. Y bueno, yo creo que este año se nos va a dar de vuelta. Lilia, te recordarás que el año pasado estuvimos ahí raspando prácticamente el campeonato. Estuvimos por ahí cerca y sí. Este año están haciendo muy buena campaña, principalmente la categoría 18, que está a 2 puntos del puntero, Lilian. Y
2: igual que la primera.
3: Ya. Igual que la primera.
2: Está a 2 puntos del puntero. Están a 2 puntos del puntero. Bueno, ganaron las categorías 17 y 18 y perdieron las categorías 15 y 16, si mal no recuerdo los datos de la fecha. Creo que fue así. Si no, me corrigen, por favor. Esos fueron los números que me pasaron ayer. Y nos preparamos para lo que va a ser el partido del domingo, en donde Deportivo Santaní va a jugar un partido crucial. A las 10 de la mañana en La Arboleda.
3: De visitante, ¿y cuántos colectivos ya hay, Lilian?
2: Vos sabés que me escribieron ayer, me preguntaron, ¿no sabes si hay todavía lugar en el colectivo? Y yo ya no sé ni cuántos colectivos lo que hay. 5 llenos ya había. Sí, perdió la categoría sub-15 1-0, la 16 perdió 3-2, la 17 ganó 3-1 y la sub-18 ganó 7-0. Ahí están los resultados.
3: Sí, así es, Lilian, excelente, felicitamos a los chicos. Y bueno, pasando a otro tema, compañera, tenemos la nota con Cristiana Acuña, que se fue para rescatar a este muchacho que se encontraba hospitalizado en Itacurubí del Rosario,
2: que se estaban buscando sus familiares.
3: Sí, exactamente, y lo encontró un poco deshidratado, según estaba muy deshidratado, por suerte que con vida, Lilia.
2: Se le notaba luego en las imágenes que empezaron a recorrer para buscar a su gente, que él estaba bastante delgadito y mal.
3: Sí, así es. Y él es de la localidad de Ñatiuruguazú, departamento de Caguazú, ya es de Lilia.
2: Sí.
3: Ñatiuruguazú. Y ya fue entregado a su hermana, en este caso. Ahí está el muchacho.
2: La hermana decía que ellos son muchos, pero que ella era la única que se quería responsabilizar porque
3: se animaba.
2: Sí, porque él necesita una atención especial.
3: Así es. Y vamos a la nota con Cristian Acuña, ¿te parece, Lilia?
2: Adelante.
4: Bueno, Cristian, finalmente fue rescatado este muchacho que...

0: Aparentemente es de la comunidad de Ñatiu Iguazú, ¿verdad, Cristian?
1: Asimismo es Alquide, gracias a los amigos de las redes sociales también que difundieron, pudimos localizarlo en la comunidad en la ciudad de Itacurubí, el Rosario, en el hospital.
0: ¿Y él se había ido hasta ahí caminando? ¿Cómo fue? ¿Qué él argumentó, Cristian?
1: Y argumentó que se fue caminando de Ñatiuri hasta Itacurubí, aproximadamente, o sea que más de 100 kilómetros. Y según los profesionales, que está un poco desgastado, deshidratado.
2: Sí. Claro que se va a deshidratar así.
1: Probablemente por el camino no tomó agua ni se alimentó bien.
0: ¿Cuándo él salió, habría salido de su casa?
1: Y según la hermana, el domingo a la tarde era que desapareció. Y automáticamente se comunicó conmigo y también acudimos a las redes sociales para que se le pueda localizar, ¿verdad?
0: Este es el muchacho que se le había encontrado ahí en la curva más conocida como Pastor, curva Pastor Góndel, ¿verdad?
1: Sí, así mismo es Alquides, en el trayecto Santaní, Tacuara, ahí en la curva le habíamos rescatado. Yo le había llevado en la comunidad de San Cayetano, aproximadamente 28 días estuvo conmigo, en mi cuidado. Le traje en el hospital para consultar con el psicólogo, psiquiatra, y se estaba medicando. Y después, gracias a la colaboración de la gente, pudimos conseguirle para su local propio una casita precaria, ¿verdad? Pero es seguro. Y estaba a cargo de su hermana en Ñatiu Iguazú.
0: Ah, ya se le había construido para su casita.
1: Sí, señor. Él tiene su casa, que es de hasta a su nombre. No me acuerdo bien cómo se llama el lugar, el asentamiento, pero está bajo cuidado de su hermana, Carolina se llama.
0: ¿Cuanto a lo mental, cómo está él?
1: Y Elko está bien, vos hablas, conversar totalmente normal, digamos, pero necesita atención médica y necesita medicarse. Esa es la recomendación, era de la psiquiatra.
0: Y ahora ya le llevas de vuelta a su casa, ¿no?
1: Sí, así mismo. Le agradezco también a la persona que vio mi publicación en Facebook y se comunicó conmigo para el traslado totalmente gratis de Itacurubí del Rosario hasta su domicilio Ñatiu Iguazú, al amigo Diego González de Punta Suerte.
0: Un Dios se lo pague. ¿Él ofreció su transporte?
1: Sí, señor. Él me llamó y ofreció su transporte totalmente gratis. Digno de destacar también.
0: Gracias, Cristian.
1: A la órdenes.
3: Lilian, Cristian Acuña, valoramos el espíritu solidario de estos muchachos, Lilian, que fueron a rescatar a este muchacho de nombre Ramón Acosta, creo que es el nombre completo, de este muchacho que es oriundo de la localidad de Ñatiu Iguazú, que ya está de vuelta en su hogar, Lilian.
2: Ya me imagino que va a llegar deshidratado, nomás luego, como dice Ricardo, si es que se va caminando desde Ñatiuri hasta Itacurubí, por ejemplo. Es un poco lejos el camino en sí, y no sé si, como dice él, haya tomado agua, haya comido algo hasta llegar a ese lugar, y a lo mejor ya ahí nomás no pudo más y se desvanece.
3: Así, Lilian, así mismo. Y más adelante tenemos una nota con el candidato a concejal. Creo que es el candidato a concejal más joven que se está lanzando, Lilian. Él es Félix Villalba Larrea, tiene 21 años y es el candidato, uno de los candidatos por la alianza, creo, en Santaní. Más adelante vamos a tener la nota, compañero.
2: Correcto, gracias, compañero. En breve vamos a tener la nota. Así que tenemos mucho para esta mañana. Me gusta ese sombrero y ese lente. Hola. Va el pico bien, ñemo lente, un mañana de Carlito.
4: Hola.
2: Hola. Ñemo lente, Michael Hewi.
4: Esperana, ¿qué tal ahí esa imagen ahí?
2: Súper.
4: Bueno, buen día, Lilian. Saluda a ti, a la audiencia. Gracias a Dios por este hermoso día que tenemos aquí en la ciudad de Santaní. Gracias al Creador, gracias a Dios por esta oportunidad.
2: Hola, Copi. Dime que dónde estás sin decirme dónde estás.
4: No,

0: aquí estoy yo.
1: No.
0: En la casa de un amigo.
1: Es por el logo que tenés. Por la marca que tenés detrás, te digo, compañero. Por la marca que tenés detrás tuyo. De tu butaca, detrás de tu butaca. También esa.
0: ¿Qué? Sí. Le estoy esperando. ¿Podemos quedar con esa imagen un ratito, Lilian?
1: Sí, claro que sí. Ahí está. Decime dónde estás sin decirme dónde estás. Y nosotros ya sabemos dónde está el compañero.
0: Estoy aquí. ¿Cómo venimos, pues? Estoy aquí en todo Mercedes Repuestos.
1: Sí, de Alcides Copi Alzamendia.
0: Sí. Mirá con el amigo Copi.
1: Ya tiene otra remera Copi y otras dos entradas, dice.
0: Él no tiene problema. Es que quiere un motor Scania, no hay problema, tenemos aquí. Ariel, vení un ratito, vení un rato. Ariel, por acá vení. Ariel, vení por acá, Ariel. Bueno, detrás nuestro, para que podamos salir la imagen.
1: Podamos ver.
0: Hola, ahí Ariel. Sale.
1: Agachate un chiquitito más, Ariel, para que se te vea.
0: Agachate un poco.
1: Ahí, ahora sí. Hola, Ariel.
0: Bueno.
2: ¿Qué?
0: Espera.
1: Es que acá yo tengo mi anotación. Poné pantalla dividida para que vea. Acá tengo para anotar.
0: Este poné un poquito más fuerte para que yo pueda escuchar.
1: Pantalla dividida.
0: En realidad,
1: ¿qué voy a anotar?
0: Lilian, te voy a contar algo.
1: Escucho.
0: Copi casi ya no tiene nada que ver en todo Mercedes Repuesto. Él puso el cimiento, él puso la pared, el techo, y ahora Ariel, él es el administrador, el que maneja todo, pero la voz que suena de Copi se respeta. Copi, buen día, ¿cómo está, Copi?
2: Muy buenos días. Buenos días, Lilian, la amable audiencia de 88.7.
0: Bueno, ¿cuántos años tiene todo Mercedes Repuesto, Copi?
2: 34 años.
0: 34 años. Después de 4 años nos sumamos a carretera. Carretera tiene 30.
2: Sí.
0: Sí. Bueno, Copi, ¿qué querés regalar vos a la audiencia? ¿Qué te pasa por la mente, te pasa por el corazón para decirle a Lilian? Lilian, yo quiero regalarte esto, que no vas a regalarle filtro, no vas a regalarle cambio de aceite, no le vas a regalar cubierta, no le vas a regalar extintor. ¿Qué le vas a regalar?
2: Para el partido.
0: Para el partido.
2: ¿Y 10 entradas?
1: 10 entradas. Replay, 10 entradas.
0: No, espera. 10 entradas, Lilian, para el partido cuando Santaní juegue de local.
1: Martes 6 de octubre.
0: Martes 6 de octubre.
2: Sí. 10 entradas de parte de todo Mercedes Repuestos.
0: 10 entradas ya tenemos entonces, Lilian, de todo Mercedes Repuestos. 10 entradas, ¿eh?
1: O sea, ya tenemos 12. Ya tenemos 12 porque tenemos 2 de Dani Cell y ahora 10 de todo Mercedes.
0: Así es, completamos 12 entradas. Ah, y en octubre es nuestro cumpleaños, Copi.
2: Sí, ya se acerca todo.
0: Bueno, si sale.
2: Halloween.
0: Bueno, o sea, que el de día de Halloween es su cumpleaños, Lía, por eso
1: justito,
0: dice.
1: Justito en ¿sí? Halloween.
0: Bueno.
1: Y vos sabés que en Halloween se regala. ¿Usted sabe la tradición del Halloween? Regalan dulces.
0: Si hablamos de dulce, a él no le falta eso.
1: ¿Por qué? Nosotros bueno, tenemos Copi, todo nuestro dulce de ajenjo, nuestro dulce de verbena, todito.
0: Así es, bueno, Copi, gracias. Todo Mercedes Repuesto también está con nosotros en la cobertura del 4 de octubre de las elecciones también, junto a Alcide, aquí Rubén, John, Boriascu, están todos trabajando aquí en estos momentos, ¿eh?
1: Sí.
0: Bueno, Copi.
2: Barrio Fátima, camino a Tacuara.
0: Así es. El repuesto tenemos de todo, ¿bien?
2: Sí, hacemos mantenimiento a Mercedes, Scania, sin problema.
0: ¿Alguna vez podés hacer, Copi, un sorteo? Alquide tiene su auto, Héctor tiene su auto, Lilian también, yo tengo mi autito.
1: Carmen también.
0: ¿Podemos hacer un sorteo entre los muchachos, un mantenimiento gratis acá?
2: Sí,
0: Copi,
2: sin problema. ¿Eh? Sin problema.
0: Todo pagado a cambio de aceite, filtro, todo. ¿Podemos hacer un sorteo? Antes de tu cumpleaños, Copi.
2: Sí.
0: ¿Es viste que el 31 es tu cumpleaños? Y el 30 vamos a hacer, Copi.
2: Exacto.
0: ¿Eh?
2: El 30.
0: Pero yo voy a venir a hacer, Copi, el sorteo. Nosotros vamos a hacer junto acá.
1: Yo me voy.
0: No. Un mantenimiento completamente al vehículo de uno de los muchachos de Radio Tapiracuay.
2: Así mismo.
0: El 30 de octubre. Oima, ya está ya. ¿Eh? Vale, no, Valentino
1: Ariel,
0: participa.
1: Ariel, decirle que yo me voy a hacer el sorteo.
0: Bueno, déjame ver. Ariel está ahí en su oficina, te voy a mostrar. Pero acá Ariel venimos nosotros. Ahí está Rubén. Ahí está Rubén. No, él no escucha. Ariel, acá en su oficina. Copi, traen a la radio para escuchar el retorno.

0: Ahí está Ariel.
1: Ariel, ¿verdad que está escuchando
0: Ariel,
1: la radio?
0: Ariel, venía a saludar. O sea, ¿qué a vos lo que te estoy buscando? Que quiero saludarte.
1: Sí,
0: pero voy a levantar, mami. Voy a levantar, mami. Viste que él es la misa. Hola, Ariel, ¿cómo estás? A ver, mira ahí la cámara, ¿qué tal? ¿Sale, sale bien?
2: Buenos días. Buenos días, Jorge. Buenos días para toda la audiencia. Sí. Buenos días, Lilian.
1: Buenos días.
0: Bueno, a vos estás ya en la parte administrativa, Ariel, ¿eh?
2: Sí, a full ya. Gracias a Dios.
0: ¿Y japonés?
2: Ya, es japonés.
0: Sí, qué bueno.
2: Nos quejamos. Estamos agradecidos con nuestros clientes. Con sí. todos, porque la verdad que nos eligen y cada vez estamos creciendo más gracias a ellos.
0: Bueno, gracias. El 4 de octubre, una vez más, todo Merced Respuesta nos acompaña en las elecciones. Y recién estábamos diciendo con tu papá, el 31 es el cumpleaños de tu papá y el 30 queremos hacer un sorteo. Lilian, Héctor, Alquide,
1: Jorge,
0: yo, entre cuatro. Mantenimiento totalmente gratis, el cambio de aceite, filtro completo de un vehículo. Y yo voy a venir el 29, vamos a hacer el sorteo. Yo voy a venir a hacer el sorteo contigo.
2: De mi parte no hay problema, pero...
0: Tu papá dice ya sí también.
2: Sí, pero...
1: yo me
2: ¿para
1: voy...
2: qué va a entrar en el sorteo?
0: ¡No!
1: Yo me voy, Ariel, yo me voy para hacer el sorteo.
0: No, vamos a hacer el sorteo entre los cuatro, Ariel. Y yo voy a venir a hacer el sorteo, porque yo soy el propulsor de este proyecto.
2: Hey, hay que ver si va a haber amaños.
0: No, nada, vamos a hacer transparentemente en vivo y en directo. Y ahí se va a sacar.
2: Está bien. Para mí que con Jorge no hace falta hacer sorteo, bro.
1: A él siempre es sorteado. Valentino entra. Valentín no entra.
0: Héctor, Alquide, Lilian y Jorge nomás.
1: Correcto.
0: Positivo ya.
2: Positivo. Ya está.
0: Ya está ya. Muy el 29 bien. El sorteo, el 30 se trae el vehículo y el 31 el cumpleaños de tu papá.
2: Súper, ya está ya. Quedamos.
0: Gracias, Lilian. Abrazo, Bueno, Lilian, con esta imagen de todo Merced Respuesto, buen día para todos, ya estamos prestos en esta hermosa jornada. Nos preparamos ya para, no es lo para el 4, para el 29 para el sorteo.
1: Miren un poco qué agua consumen ahí, por favor. Copien, por favor. 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
0: Y acá ni qué decir, te voy a mostrar en la exhibidora. 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Y si no querés así, hay también bidón ahí. Bueno, con esta imagen nos vamos, Lilian.
1: Pasan de grado. Gracias, compañero. Muchas gracias. Saludos a la gente de todo Mercedes Repuestos que siempre nos acompañan, nos apoyan. Tenemos equipo preparado para la cobertura de las elecciones municipales del 4 de octubre. Desde tempranito acá el team va a madrugar. Doble A, Atilio. Doble A. Madrugamos el 4 de octubre para poder acompañar a la audiencia con todos los pormenores, detalles de la jornada eleccionaria. Por supuesto que empezamos temprano para la previa, la conformación de las mesas, la entrega de los útiles electorales, la apertura de los locales de votación y el desarrollo de la jornada cívica durante el día domingo 4 de octubre. Agradecemos como siempre a las personas, empresas que confían en nuestro trabajo, nos acompañan, nos apoyan. Queremos agradecer a la gente de Todo Mercedes, como ya mencionó el compañero Jorge. Agradecer también a los queridos amigos de Casa Liz, Muebles y Electrodomésticos, que siempre están con nosotros. A nuestros queridos amigos de Odontología Santa Teresa, del doctor Carlos Rodríguez, también nuestro agradecimiento sincero. Como así también a la gente de El Diseño Metalúrgica y Construcciones, que siempre nos están acompañando. A la gente de Hotel de Coleville, gracias de corazón por apoyarnos. Tenemos todavía algunos compañeros que están con la búsqueda de presentadores de móviles, entonces la gente puede acompañarnos, puede contactar con nosotros, con la compañera en secretaría, con los compañeros que están con los móviles en exteriores, con nosotros aquí en Estudios Centrales, que con mucho gusto vamos a estar recibiendo también ese apoyo y ese acompañamiento de la gente de nuestra comunidad. Ese día vamos a estar compartiendo los espacios publicitarios, las opciones que ofertan estas empresas en cuanto a las oportunidades, productos, servicios, porque ese día va a ser el día de ellos, el día de la gente que nos está apoyando para la cobertura de las elecciones municipales 2026. Yo demasiado ya quiero que llegue el 4. Ay, ya quiero ya que sea el 4, que ya se termine la elección.

0: con los demás compañeros del departamento de San Pedro. Va a ser una jornada electoral muy interesante y muy importante. Nosotros vamos a estar con el minuto a minuto desde aquí hasta tener resultados extraoficiales preliminares. Y después ya vamos a calmarnos, por favor. Sí, la próxima semana, que es la semana de las elecciones, vamos a estar haciendo así los bloques de recordatorios de las listas, los candidatos. Vamos a tener espacio para hablar un poco con ellos, conocerlos un poco, a los que quieran. Nadie está obligado a hablar con nosotros si no quiere, pero los que quieran hablar, por supuesto que con mucho gusto les vamos a estar recibiendo, escuchando con los compañeros, con los móviles, nosotros aquí en los estudios, vía telefónica, de la forma en que consideren oportuno. Parte del stat ya confirmadísimo para las elecciones. Poneme ahí en pantalla, Carlitos. Tatacua pintado, yo con el chuco, me mira. Para chico la anda ahora renducemos ahí, ayer va, Atilio. Sí. De derecha a izquierda. ¿Cuál es la derecha de la del televidente? ¿Frasquerí, verdad? ¿O Aguirre? ¿Frasquerí? Leonido Frasquerí. Pedro Barrientos. Alquide Romero, Jorge López, Lilian Adorno, Dalila Quintana, Atilio Galeano, Héctor Villalba y Reinaldo Aguirre hasta allí, por el momento. Orechuco formando. Lo que él ha... Ya lleva producido, mío, ya. Estamos el 4, por todas las plataformas. Así es que no hay forma luego de perderse de nosotros. 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A vida y por haber. O sea que depende fuera y peor, ya también a otro ley. Ese es a otro lado. Y estamos en desde Paraguay, por supuesto, también para la gente que quiera escuchar por esa vía. No hay luego excusas, Carlitos. Cualquiera de las opciones es válida para poder escucharnos y seguirnos el día 4. Cobertura de las elecciones municipales, periodo correspondiente al 2026-2031. Bueno, dicho todo esto, vamos a ver qué nos cuentan las portadas del día de hoy.
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0: Radio Tapiracuay en su portada principal. Santaní se prepara para visitar a Resistencia con una gran hinchada. Justo pues cae domingo. Juega por ahí teiboingo para que la gente aproveche, viaje, se vaya, acompañe al equipo. 8 colectivos ya, ahí me dijeron, Carlitos. Sí. El Deportivo Santaní se prepara para un nuevo compromiso como visitante ante Resistencia este domingo 27 de septiembre a las 10 de la mañana. La hinchada albinegra tendrá un importante acompañamiento luego de la habilitación de 5 buses para trasladar a los aficionados hasta el Estadio La Arboleda del Club Rubio Ñu. 5 hasta ayer. ¿Eh? Como se llenaron los buses, están habilitando otros. ¿Y qué le hace a las autoridades, a los candidatos a habilitar buses para que se vaya la gente? 10, 12. Demasiado me hace acordar de la temporada en el que peleábamos para subir al ascenso. Y nos íbamos así, en fila de buses. Acá en la doble plaza, la fila de buses hasta allá a la esquina de Bueno Van, lleno de gente. La gente vendía su gallina y eso para irse a la cancha. Y hoy la están ofreciendo en forma gratuita para que la gente pueda irse. Fantástico, me encanta el entusiasmo que se tiene. Los buses fueron puestos a disposición con el apoyo de distintas figuras de la zona. Entre ellas, el candidato a concejal Elías Galeano, el licenciado Osvaldo Esperanza, el gobernador de San Pedro, el intendente Guayabí, Álvaro Saldívar. Santaní va de visitante, pero no va a estar solo. ¿Y saben qué es lo que más me emociona? Me emociona muchísimo que no es solamente la gente del distrito de Santaní que está fanatizada. Nos escribe la gente de Guayabí, de Lloré, de Yataití, de Unión, de 25, de Aquino, de Rosario. Dicen que Santaní está re bien, va a subir a primera. Nosotros vamos a irnos a la cancha, vamos a ir a apoyar. Miren, me da un pirí, demasiado emocionante.

0: nada de estar en esta instancia porque no comenzamos tan bien el campeonato y la gente nos dio con el mazo, le dio con el mazo al equipo. No había esperanza, ¿sí? Y de repente se cambia la cara y nos volvimos a ilusionar. No me voy a ilusionar, era la consigna de muchos. Y otros que orero basta. Nosotros siempre estamos en las buenas y en las no tan buenas. A veces lloramos, sufrimos, nos reímos. La incertidumbre se apodera de nosotros. Pero nuestros colores amamos. Amamos tanto nuestros colores que estamos tan contentos del lugar en donde estamos en este momento. Porque Santa Ana merece estar en ese lugar.
1: Hola.
0: Hola.
1: Ahí un poquito salimos.
0: Sí.
1: Quiero comentarte que Emprendimiento 4A quiere que le sumes 5 entradas.
0: Acá ya noto.
1: Emprendimiento 4A, ya pues, está que porque cuando te inseguro con valija cartón, Janina.
0: Janina, ti.
1: 5 entradas para el martes en la línea.
0: Para el martes 6.
1: Para el martes del local, 5 entradas de Emprendimiento 4A.
0: Va, épico. De hielo billetico, ese era. Si todos están regalando buses para llevarle a la gente el domingo, ¿por qué pico de local no vamos a llenar el estadio? De local tenemos que llenar el estadio con los colores de la albinegra, con nuestros colores que nos identifican, con las remeras. Y no sé cómo más se va a organizar la hinchada, pero realmente este entusiasmo es tan contagiante, tan alentador, que estimo que los muchachos del Deportivo Santa Ana ni siquiera dimensionan lo que están logrando. Nos hacen olvidar de nuestro problema, de nuestra cuenta, de todo nos hacen olvidar mientras estamos enfocados en ese compromiso. Gracias, Jorgito. Tenemos ya entonces 17 entradas para regalar el 6 de octubre. 17. 100 quiero completar. ¿Qué dicen ustedes? Está bien 100, ¿verdad? ¿Sí? 17 ya tenemos. Pueden sumarse los amigos, la gente que está escuchando la radio, porque tenemos que copar las 19:30 horas. Es un horario demasiado bien posicionado para mucha gente. De hecho, que para los que estudian y eso en las universidades les queda un poco mal. Profes que tienen área de deportes y salud, hagan pues un proyecto de extensión y vamos a llevarle a los alumnos al estadio, a acompañarle con los uniformes para que se vea, se sienta. Qué lindo va a ser. Y de esa manera unirnos todos ese martes 6 en el partido contra... ¿Cuántos partidos de local nos quedan? Ese nomás ya. ¿Dos? ¿Contra quién nos queda después? 3 de noviembre. 3 de noviembre es el siguiente. Creo. El siguiente partido de local, digo, Carlitos. El siguiente partido de local. ¿Qué nos queda? ¿Qué nos queda? Tené ahí qué nos queda, Carlitos. ¿Qué nos queda? ¿Qué nos queda a nosotros y qué le quedan a los que están peleando también por el ascenso? ¿Quiénes están peleando? General Caballero de Juan León Mallorquín, Santa Ana, 12 de junio de Villa Hayes y Benjamín Acebal. Son 4 equipos ahí que están alternando entre sube, baja, sube, baja, sube, baja. ¿Qué nos quedan a estos 4 equipos para qué camino nos quedan? Nos volvimos a ilusionar, gente. 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Ya tengo 22 entradas. ¿A qué voy? 100 en nuestra cocina. Panadería Unión, 5 entradas. 5 entradas. Ahí estamos. 5. Ya está. Tenemos 22 entradas. Nos faltan 78. ¿Quién más se suma? Tenemos habilitado el WhatsApp 0984-101030. Tenemos nuestra línea de comunicación directa, el 0343-420-245, y nuestros contactos que ya tienen luego. Voy a hacer una listilla aparte de Yacumenchi para no mezclar todo después el tema de las entradas. Tenemos una remera de Danicel también para esa jornada. Nos quedan... A ver. Con Sol ya jugamos. Jugamos contra Resistencia. Después Guaireña de local. Si te dije que 3 de noviembre era nuestro próximo

partido local. Después jugamos con General. Nos vamos pico a General. Nos vamos a General Caballero. O sea, nosotros tenemos que ganarle a General Caballero. Esa la consigna es no perder. De local, el último partido de local jugamos contra 3 de noviembre, que es un equipo re necesitado en la tabla. Y cerramos el campeonato la fecha 30 contra Fernando de la Mora. ¡Ay, Fernando de la Mora! De visitante. Tenemos una espina con Fernando de la Mora. Tenemos nuestra revancha en ese 30. Esa fecha 30 que va a ser crucial. Fecha 30. Ahí está. Resistencia jugamos este domingo. Con Guaireña jugamos el martes 6. General Caballero todavía no tenemos programación. Fecha 28, 29 y 30. Hasta 27 tenemos. 3 de noviembre local y Fernando de la Mora visitante. Lo que le queda a General Caballero, Carlitos. A General Caballero. Lo que le queda a General Caballero, a Benjamín Aceval y a 12 de junio. A ver. Tenemos 48 puntos. El puntero tiene 50. La tabla de la intermedia está súper atractiva. Súper. Benjamín Aceval, que tiene 42. A Benjamín Aceval le queda Tacuarú de visitante, Independiente de local, Capiatá de visitante, Sol de América de local. Sol de América también está ahí nomás. Y Resistencia de visitante. Le tocan partidos re difíciles a Benjamín Aceval. Después, el siguiente. General Caballero, que es el puntero con 50 puntos. Le queda el 3 de noviembre. Equipo necesitado, juega de local. Ellos juegan ya mañana. Hoy juega. Después ponemos la programación. Fernando de la Mora, de visitante. Deportivo Santaní de local. Encarnación de visitante. Se van a Villa Alegre. Y juega la última fecha con 12 de junio. El camino de General Caballero. Y el de 12 de junio, que tiene también 48 puntos, pero está tercero por diferencia de goles. Le toca Deportivo Capiatá. Deportivo, acena un poco la hazaña. Por favor, Deportivo Capiatá. Haz lo tuyo en este partido. Sol de América, haz lo tuyo. Resistencia, haz lo tuyo. Guaireña. Y le toca último, General Caballero. Juegan juntos la última fecha. Nos quedan 5 fechas. 5 por 3, 15 puntos en juego. 15 puntos. Independiente con Carapeguá ya juegan hoy. Y ven, General Caballero ya juega hoy, Carlitos. General Caballero con 3 de noviembre ya juega hoy en el Carandú. O sea, ya vamos a tener resultado de este partido hoy. Mañana juega Tacuarí con Benjamín Aceval a las 10. Sol de América juega con Encarnación también a las 10. El domingo jugamos en simultáneo, gente. En simultáneo vamos a estar pendientes de ese resultado. Resistencia recibe a Deportivo Santaní en la Arboleda y Deportivo Capiatá recibe al 12 de junio en el Gunter Vogel. El lunes, Tacuarí con Paraguarí y Guaireña, que es con Fernando La Mora. Lunes. Y después hablaremos de la fecha 27. Ahí vamos a tener una pausa por las elecciones, que son el 4 de octubre. Entonces se va a jugar viernes, sábado. Domingo no va a haber partido y se va a jugar lunes, martes. Por eso es lo que Santaní va a jugar en martes, porque el domingo 4 no hay partidos. Gracias, Carlitos. Así está. Ya se dan cuenta por qué estamos tan emocionados. Y hoy, después completo la portada de Tapinacoy, no me olvido que estamos en portadas. Hoy vamos por la hazaña. Hoy vamos por la hazaña con la selección paraguaya sub-20. Volvemos a jugar con Argentina en la finalísima de los Juegos Odesur 2026. De parabienes, las 3 de la tarde, Dios mío, las 3 de la tarde de hoy, la selección paraguaya de fútbol de sub-20 de las manos del señor Antolín Alcaraz juega en la finalísima de la Copa Odesur. Qué bueno está el ámbito deportivo. Hasta aquí llegamos y volvemos a la portada de Radio Tapinacué. Perdón por el corte, gente, pero era necesario.

Yo sé que ustedes también ahí, Pini, se quedaron por tanta emoción que transmitimos a través de la radio. Nuevos beneficiarios de adultos mayores cobran hoy. El programa Adultos Mayores anunció la incorporación de unas 3.000 personas, entre ellas quienes hayan cumplido 68 años hasta el 10 de septiembre. Los pagos se realizarán hoy viernes. Temperaturas elevadas se anuncian para este fin de semana, que prolonga por un día más, gracias al feriado móvil previsto para el lunes 28 de septiembre. Es lo que destaca a Radio Tapinacuay en su portada principal del día de hoy. 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ABC Color en su portada: condenan al ex senador Hernán Rivas a 8 años por su título falso. Ay, Dios mío. La verdad que es uno de los casos que va a quedar para la historia. Porque normalmente es realmente difícil que se den cuando hay respaldo político. A este lo soltaron y pudo conseguir la fiscalía, la condena. La fiscalía pidió 12 años. Y es muy importante hacer la especificación con relación a este caso. Estuve siguiendo muy de cerca. El tribunal conformado para juzgar los alegatos presentados por el Ministerio Público y los alegatos presentados por la defensa de Hernán Rivas fueron analizados por 3 representantes jueces, 2 mujeres y 1 caballero. Las 2 mujeres consideraron que 8 años eran suficientes. El señor caballero pidió 14 años y sus argumentos realmente se ajustan a la realidad. Porque aquí no estamos hablando

solamente de Hernán Rivas ostentando un título falso como juez, sino estamos hablando de un Hernán Rivas que con un título falso desprestigió al sistema judicial del Paraguay. Porque él no solamente fue Hernán Rivas abogado, él fue Hernán Rivas parlamentario, él fue Hernán Rivas miembro del Consejo del Jurado de Enjuiciamiento de Magistrados, juez de jueces. Él juzgó a jueces sin tener ni siquiera noción del derecho. Él fue presidente del Jurado de Enjuiciamiento de Magistrados. Presidente. Perdió su banca por haberle denunciado una senadora. Y otros fueron vilipendiados por seguir hablando del tema. El presidente de la República había dicho que él no tiene vergüenza de tener a alguien así porque es su amigo, porque... Y sí, pero la ne amigo, pero ne motiana. Yenda hipotete, te pese a la amigona. Dale coyo y la vas. Jala se motita que a tu eteo a retirar tanto y la llamita. Es una verdadera vergüenza. Para el gobierno, para el Paraguay, para el sistema judicial del Paraguay y para el partido al que representa. No sé qué van a tomar como decisión después los referentes de estas instancias. Pero ahora lo cierto y concreto es que quedó probado en juicio oral que no era abogado. Va, eso, ¿y cuándo yo probamos? Ay, cuando doy cuay mapa y compañero. Doy cuay mapa y profesor. Doy cuay mapa y materia favorita y la materia que menos le gustó. Llego, ajá, te dice maestro lado de derecho, ve. Y puedo decir que corrí porque no me gusta el derecho romano. Yo, Lilian Adorno, me fui. Quise estudiar derecho, ajá. Ajá, la universidad, ve. Ajá, ya yo era tan mal. Upa, se ve la mía. Porque el derecho romano es la base del derecho en el mundo. Y en el derecho romano, en la era antigua, en sus orígenes, las mujeres nunca tuvieron derechos. Siempre fueron dependientes del varón, de la decisión del varón. Hashemo nerviosa. Ya hashe nerviosa. A renuncia, a desistir. Profesor, doctor Eliodoro García, la hace profesor. Ayuré permiso en media clase para retirarme porque en Dajaiche en Maná UPV carrera. Y este señor no pudo ni siquiera eso decir. Ay, cuando doy cuay mapa la compañera. No cuay mapa y compañero. Doy cuay va en materia para rendir. Jamba, ese pico, ¿cómo vas a justificar que siguió una carrera si ni siquiera sabe qué estudió? Ni siquiera tuvo la decencia de mirar la malla curricular de su carrera, aunque sea para saber qué materias estudian para ser abogado. Le dieron 8 años. Tribunal de sentencia considera que reproche del acusado es elevado y trascendió la esfera particular por un daño incalculable a la ciudadanía. Exdiputado y exsenador Hernán Rivas usó título universitario falso para ser miembro y presidir el Jurado de Enjuiciamiento de Magistrados, organismo constitucional que juzga a jueces y fiscales. Y me da tanta pena y tanta rabia, porque esta señora senadora Celeste Amarilla, no sé, se jacta de la superinteligente para tratarle a otros de burros, de menoscabarle a la gente. Y ese parlamento tiene en sus filas a gente que ni siquiera tiene título legal, pero se creen con derecho y con altura moral de juzgar y de criticar a otros. Presidenta del tribunal calificó a Rivas como un alumno fantasma, cuyo supuesto paso por la universidad no dejó un solo documento de rastro. Cartistas lo promovieron y defendieron. Incluso el presidente Santiago Peña llegó a decir, no me da vergüenza ni un poco, y lo llamó gran amigo. Y ayer los medios ya se tomaron por esa entrevista, se difundió y está en todas las redes. Hoy quiero escucharle al presidente Santiago Peña, si sabía que su amigo tenía un título falso.

y cómo queda en este momento. Aliana afirma que no es prioridad dupla para Vice. Sigue la novela. Tipo esas novelas turcas que nunca van a terminar, parece ese. Presidente en ejercicio realiza gira partidaria. Ayer le escuché al compañero Atilio decir, Peña viajó. Peña vive viajando. No hay ninguna novedad que el viaje. Ya superó ampliamente los números de Fernando Lugo, porque hasta Peña, Fernando Lugo era el presidente más viajero que tuvo el Paraguay. Ya fue ampliamente superado por Santiago Peña. Los sindicatos amenazan con parar todo en la MUNI. Presionan a Junta para aprobar grotesco contrato. Coordenadas Atlas advierten que hay señales de desaceleración en los índices del consumo. Por otro lado, Petropar no se aparta de la tendencia y también ajusta sus precios en combustible China. Es lo que destaca el diario ABC Color en su portada principal del día de hoy. 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Queremos también agradecer por el acompañamiento para la cobertura de las elecciones. 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Perdón, pero como siempre están con nosotros también, ellos esta vez volverán con nosotros para la cobertura de las elecciones, así como Fábrica de Hormigón San Andrés y San Andrés Electricidad. Muchísimas gracias. Después les cuento más detalles. A los que me están escribiendo en el celu, enseguida les leo y les respondo. Enseguidita. Última hora en su portada principal del día de hoy. Condena de 8 años de cárcel a Rivas abre paso a un posible caos jurídico. ¿Posible nomás? Ya es un caos. Déjeme decirle que ya es un caos. Desde que comenzó el juicio de Hernán Rivas ya es un caos. Y pregunto nomás, ¿por qué no le esposaron también a él? ¿Por qué? ¿Cuál es la diferencia entre él y Hugo Javier? ¿Por qué él no le esposaron? O, como dice Portillo, él no es de los comunes. Me llamó la atención eso. En todo momento me llamó la atención. Y ahora que veo la portada de Última Hora y veo que él se va, si bien el policía lo toma del brazo, no tiene esposas. Él no tiene. Causó un daño irreparable, advirtió presidenta del tribunal. Tras haber hasta presidido el jurado de enjuiciamiento, finalmente el ex senador colorado Hernán Rivas fue condenado ayer por tener y usar un título falso de abogado.

Estamos ante un alumno fantasma, concluyeron los jueces. Tras haberlo protegido por varios años, ahora legisladores cartistas dicen sentirse estafados por él. Y saben que no es solamente Hernán Rivas. Esto va a tener un seguimiento. Porque ahí hubo un profesor que le quiso defender por testimonio falso. Va a tener proceso. Otras personas que se fueron a testimoniar de manera falsa también serán sancionados porque el testimonio falso está penado por ley. Mentir en un juicio en donde vos juraste decir la verdad, solamente la verdad y nada más que la verdad, también tiene sus penas. Y detrás de este señor se irán otros. Pero que muchos tienen que ser procesados en este país por este delito. Asunción, sindicatos toman comuna y exigen aprobar contrato colectivo. Hoy habrá otro intento. Investigación sobre los fondos del IPS inicia con convocatoria al Contralor en Comisión Especial de Senadores. Por último, en portada de última hora, fútbol en Odesur Santa Fe 2026. La Albirroja juega hoy ante Argentina por repetir la hazaña de lograr el oro. Paraguay, Paraguay. Hoy estamos con la Albirroja. Vamos, vamos, Albirroja. Estamos modo Albirroja hoy. Modo Albirroja. Es lo que destaca el diario Última Hora en su portada del día de hoy. 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La Nación en su portada. Camilo pide redoblar esfuerzo en la recta final de la campaña. Dirigentes de base se comprometieron a trabajar duro. El candidato de la lista 1 para la Intendencia de Asunción, Camilo Pérez, acompañó al equipo de Piriqui Rodríguez, candidato a concejal y referentes del Comando Capital en la seccional 36, con el objetivo de fortalecer el trabajo territorial. Tenemos que redoblar los esfuerzos en estos últimos días para seguir recorriendo cada barrio y cada casa, porque hasta el 4 de octubre no podemos aflojar. Estamos trabajando para lograr una victoria histórica en Asunción, remarcó Camilo. Titular de IPS va a reforzar stock de remedios

y teleconsultas, según manifestó en su objetivo. Detenidos, Operación Aurelia, cae un grupo que traficaba oro a Turquía. El oro de origen brasileño que pasa por Paraguay con el propósito de llegar a Turquía. No es de Paraguay, los barrotes de oro no son de Paraguay según el informe, sino Paraguay se convierte en la ruta de traslado de los lingotes de oro. Nada más y nada menos. Paraguay quiere colgarse el oro hoy ante la Argentina. Se verá por BS Sport en Gen 13 y Flow. O sea, vamos a poder ver, Carlitos. La selección sub-20 de Paraguay va hoy por la medalla de oro de los Juegos Odesur ante el local Argentina. ¿No va a estar Sandy ahí? Como a él le encanta viajar. Digo nomás, este es un lugar donde debería estar. Pero es un lugar donde debería estar el presidente. No, pero ¿y Castuco, Wina? ¿Cómo? ¿Qué le hace de Nueva York venir a Argentina? Nada, nada. ¿Qué le hace? Argentina, que es el primer equipo que nos tocó y al que le ganamos 2-1 en una remontada espectacular de Paraguay. 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Así es que si tenés Personal Flow, ya vas a poder ver. Caso Tía Chela, actas de recepción firmadas antes de tener víveres. Título falso, dictan condena de 8 años de cárcel para Hernán Rivas. Pensé que no iban a poner en esta portada, pero está. Multipropósito, la Fuerza Aérea suma nuevo avión para emergencias. Es lo que destaca el diario La Nación en su portada principal del día de hoy. 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Estamos buscando al ganador del automóvil. Estamos buscando al ganador del automóvil de rifa efectivo. Boleta número B7178. ¿Sí? ¿Vos? ¿No te ganaste vos? ¿Eh? De veras, chore, Carlito. ¿El tuyo qué número es, Atilio? No, es 7178. Revisen pues su boleta. ¿Dónde pico está su boleta? ¿Dónde? Cristóbal vendió la boleta. ¿Eh? 85, no, 71-78. Boleta 71-78. Te estamos buscando, te ganaste la Toyota Viv RS 2001. Hasta hoy después volvemos a sortear, pico. Sí, porque en el reglamento decía que 72 horas era... ¿Dónde pico está el ganador de la boleta 71-78? ¡Aparece! Hasta hoy, las 12 de la noche, pico, tiene tiempo. Porque hoy es hasta las 12 de la noche. Entiéndase que hoy es hasta las 12 de la noche. Y si hoy no aparece, mañana ya sale de nuevo el plan para el autazo de rifa efectivo. ¿Dónde está el cartón B7178 que se ganó el auto? Hasta hoy tiene tiempo de aparecer. ¿Me escucharon? Hasta hoy tienen tiempo. Si hoy no aparece, bueno, ¿qué le vamos a hacer? Tenemos que ir otra vez al sorteo. Miren, gente que compró cartón de Cristóbal Acosta B7178. Ganador de un automóvil Toyota Beach 2001 con tanque lleno, transferencia pagada. ¿Dónde pico está? Revisen pues su cartón rápido de la rifa del auto. ¿O para qué compraron? ¡Jale pues! Yo quiero que me digan ya hoy, ya acá apareció, antes de las 10:30. No, es hasta las 12 de la noche.

0: coche. Yo ya quiero saber quién se ganó el auto. ¿Quién va a pasar? No importa eso. No apareció. 71-78. Aparece, por favor. Bueno. Si no aparece. Paciencia, mi Dios. Bueno, y antes de contarle la proyección meteorológica, también quiero desearle muchísimos éxitos y muy buena suerte a nuestra representante de Santaní en la elección, la gala final de Reinas Teen del Paraguay, que va a ser mañana. Vamos a estar por ahí, si Dios permite, acompañando a Valentina Martínez, la representante de Santaní. Sigan por favor la cuenta Reinas Teen del Paraguay, déanle like, voten por nuestra representante que está teniendo un muy buen desempeño. Mañana es la gala final de Reinas Teen del Paraguay y Santaní tiene representante. Éxitos, Valu, estaba quejada de salud, tuvo muchas limitaciones, pero ahí está, dando lo mejor de ella para lo que va a ser ese certamen. Está ya en la concentración, por eso no podemos hablar con ella, porque ahí ellos ya se quedan incomunicadas, ellas ya se quedan incomunicadas, ya están con las actividades correspondientes a la competencia, a las competencias previas del certamen. Y mañana va a ser la gala final. Estamos seguros que vamos a tener muy buena representación con Valentina, con Valu mañana. 8:40, Carlitos. Vamos a compartir con ustedes reporte meteorológico.
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0: La Dirección General de Meteorología nos indica que tenemos 24 grados de temperatura, la sensación térmica ya de 25. Para hoy la máxima pronosticada es de 33 grados, para mañana soleado, 22 la mínima, 35 la máxima. El domingo soleado, ñande yara, lleven qué protector solar, qué pilente, Dios mío. 24 la mínima y 37 la máxima. Calcinados vamos a estar. No importa eso, jamás importó. Lunes, 25 la mínima, 37 la máxima. Martes, 90% probabilidad de precipitaciones, 22 la mínima, 36 la máxima. Miércoles, 90% probabilidad de precipitaciones, 19 la mínima, 25 la máxima. Jueves, soleado, 15 la mínima, 27 la máxima. Viernes, 15 la mínima, 31 la máxima. Y miramos aquí, vemos que para el fin de las elecciones marca precipitaciones. Pero puede cambiar, Carlitos. Vamos a dejarlo hasta ahí nomás. Vamos a dejarlo hasta ahí nomás. Proyección meteorológica según la Dirección General de Meteorología para lo que resta de la jornada de hoy, cómo va a estar el finde y los primeros días de la próxima semana. Con 8:42 cerramos esta parte del programa. Vamos a ir a una pausa y tras la pausa seguimos con ustedes.

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Muy bien, señores, ya son las 9 de la mañana con 4 minutos. Seguimos aquí en Tapiracuay en Acción. Un saludo de mi parte también. Espero que estén teniendo una gran mañana. Una jornada bastante linda, hay que decir. Y por nada, la ñan de Pujarebé realmente. Temperatura más que agradable. Hay un vientito que de repente puede llegar a ser molestoso para los motociclistas, especialmente cuando se trata de hacer viajes de media o larga distancia. Saludos para las personas que nos están viendo a través de

FlashNet. Estamos en el canal 1 ya confirmado, también estamos en el canal 39 de Cable Tapiracuay. 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No beneficiarios de adultos mayores cobran hoy. El programa de adultos mayores anunció la incorporación de 3.000 personas, entre ellas que ya hayan cumplido 68 años hasta el 10 de septiembre. Los pagos se realizarán hoy día viernes. El Ministerio de Desarrollo Social confirmó el ingreso de 3.076 nuevos adultos mayores. De esta cantidad, 2.718 son los que cumplieron 68 años hasta el 10 de septiembre. La lista también incluirá a 824 adultos de 69 años y más de 94 personas con discapacidad, 145 miembros de comunidades indígenas y 63 extranjeros, mira che, y 358 reincorporados. Los nuevos incorporados podrían cobrar hoy con la cédula de identidad en la mano en la sucursal más cercana del Banco Nacional de Fomento, hasta que reciban sus tarjetas de débito en un plazo de 30 a 45 días. El subsidio, que actualmente es de 724.000 guaraníes, pasará a 764.000 guaraníes desde enero próximo. Atención. Enero, UIE. O sea, todo este resto del año vamos a, o sea, van a seguir cobrando los 724.000 guaraníes mensuales. Upeniré, 764.000 boyupitas en al salario de los pensionados. Para el 2027 se adicionan 65 millones de dólares para el presupuesto del programa, que costará 564 millones de dólares para poder financiar 30.000 nuevas incorporaciones. 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Isaías Fretes plantea que la aplicación con IA para evitar largas filas en hospitales públicos. El siglo XX. Me molestaba la cuánto que IA topaba más potente del mundo, pero si el servicio es deficitario. No. ¿De qué te sirve? Hay que mejorar. Hay que tener más profesionales. Y cuando ya con la hospital de primera en Oviedo a la profesional la vuelta. O sea, hay que contratar más. Porque si no, podemos tener grandísimas infraestructuras, pero profesionales es lo que no, nos faltan. Ojalá, especialmente enfermeros. Y yo no entiendo cómo es posible que falten enfermeros si cada año cientos y miles de enfermeros se reciben en nuestro país. El sistema para ser contratados es demasiado exagerado en la burocracia. Ja, pille, oña, político, uy, ¿quién pega usted, pega? Sí o sí. Ande, profesional, estudia, cuen, dinen, 10, tantos años luchaste. Ay, ¿qué tanto yo tenía fulanito? Uy, no. Así, siempre, ¿qué sin estudiar? ¿Qué te voy a ver? Si no estudias, va a ir yo a Zaina. Buscan a dos jóvenes desaparecidos en San Lorenzo y Encarnación. Las autoridades emitieron un pedido urgente de localización de Fidel Ramón Flores y Jennifer Beatriz Fariña, desaparecidas en fechas recientes en el departamento de Itapúa y Central. 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Atención, porque esto es muy interesante. Queda sancionada la ley que prohíbe el uso de celulares en las escuelas. Muy bien. Hoy viernes tuvo la sanción ficta a la ley que prohíbe el uso de celulares en las instituciones educativas.

0: El documento pasa al Poder Ejecutivo, que decidirá si promulgarlo o veta parcialmente o totalmente la nueva legislación. O sea que esto es original, oye, y como fijo. Está en las manos de Santiago Peña, que extrañamente viajó. Bueno, yo creo que Santiago Peña no va a promulgar esta ley. No creo que lo haga. Hay que usar la tecnología así, de buena manera, claro que sí. Porque si no, pues no. De coye, la J-Pro. La tecnología es buena cuando se la implementa de manera correcta. 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Incautan 48 huevos de aves silvestres en el aeropuerto Silvio Pettirossi. Ministerio del Ambiente y Desarrollo Sostenible incautó 48 huevos de aves silvestres tras la detección de un equipaje sospechoso en el aeropuerto internacional Silvio Pettirossi. ¿Cuántas otras cosas sospechosas están pasando por el Silvio Pettirossi también? 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Combustibles, subas oscilan entre el 27 y el 43% desde febrero, dice Última Hora. A la gran 7. Casi el 50% más. Y coincido con la señora Lilian, que decía ayer, y Héctor también mencionaba un poco, que ellos solo ven las cosas que les convienen cuando hacen su análisis. El Banco Central. No hubo inflación. Y no, porque tal cosa. Y esto no es inflación. ¿Qué es esto entonces? Y detrás de esto, ¿cuántas cosas más suben? Precio del flete, sí, ciego, yo pibe manteado. Ese camionero que cobraba antes, no sé, ya eso fue, y es solo un ejemplo así muy mal dicho. Ya eso es 10.000 huevos cobras y nada por kilo adicional, ya eso fue yo. Ahora va a tener que cobrar 20.000. 15.000, 20.000, 25. Yo no sé cómo funciona ese sistema ahora. Entonces ese... Esa persona que necesita sí o sí traer con flete su producto, ¿pea? O cobra, ¿ve mantener a quién? A nosotros. Y gato de marcha o gana mía y algo, si no es como ganar la ñepa pota. Todos queremos ganar plata, ¿verdad? Para eso ponemos negocio. Entonces, la sea para Betanamo, ambos se pudieron mantener a ese producto fuera. Entonces, si eso no es inflación, ¿a qué es lo que llaman inflación ellos? Está el compañero Alquides Romero en la presentación de Casa Carlitos 2. Adelante, compañero Alquides, te escuchamos.
1: Muy bien, gracias Tilio, saludos a ti. Y paraliza bastante la construcción también cuando hay suba de precio de combustible. Porque el flete... los materiales de construcción también incide también en los precios de los materiales de construcción, porque la flete pues voy a mandar a nadie,
0: claro,
1: de categoría. A veces jugaron mi evento, mi catúa gina ahora cuál proyecto de construcción jugaron mi evento es la o construir a paraliza paiteo, vea, porque la precio y barato la combustible con los mitados correa lleva, o sí. Y movimiento y circular la gente, pero cuando el precio está muy alto la gente opta nomás

0: por quedarse en casa, no mover el vehículo. Y eso influye bastante en la economía, obviamente. Y como decía también, es un en base cocina ya eso efecto rebote. Deporte cocina,
1: claro. Pero
0: influye en todo, es una cadena prácticamente.
1: Así es, compañero.
0: Cuando sube el precio del combustible, prácticamente sube todo, ¿verdad? Uh-huh. Y son dos, creo que 88 y 93, que serían la nafta común y la nafta amarilla, como se lo conoce, es lo que no va a subir esta vez, o no subió esta vez.
1: Ponele,
0: y después va a caer de página. Ande, igual ya cae de página.
1: Sí. Te hago la tema.
0: Pero me hago ya ajustada ahí, ¿no? De igual.
1: Es que va a ser insostenible. Va, ese con la sostenente la guaula poniendo la guayupín de Wina, un mía ahí, o sea, no tiene sentido. Esto hacen para que la gente no se moleste tanto, sino en algún momento con guayupita mantén de Wina.
0: Claro. Y sabes que hacen también una estrategia. Bajan 200 y después para subir 500.
1: Muy fácil.
0: Desde tipo, ya pote y. Además, debe tener juego psicológico en Yandere.
1: Así muchas es.
0: Veces. Ah, y la gente a veces no ni me di en cuenta, lleva a ti. Uh-huh. Bueno, pasando a otro tema, ya que estamos a día nada más de las elecciones municipales, hablamos con, creo que el candidato más joven después de Lucas Guillén, uh-huh. Si no estoy equivocado, compañero, a la concejalía.
1: ¿Quién es?
0: Él está por la alianza, creo, en Santaní. Es el joven Félix Villalba Larrea. 21 años tiene este joven, a quien le vamos a escuchar a continuación, compañero.
1: 21 años. Adelante.
2: Félix, ¿podemos conocer alguna de tus propuestas para la concejalía por el cual estás pugnando? Estás en la opción 3, en la alianza, tengo entendido, Félix.
3: Así mismo, mi querido, aquí estamos dentro de la alianza Creo en Santaní. Estamos en la opción 3, estamos por el partido Yo Creo, dentro de la alianza. Una de las principales propuestas va a ser siempre acompañar a los jóvenes. Tengo una de mis principales propuestas es traer la residencia universitaria para muchos jóvenes que vienen de otro lado a la ciudad de Santaní para que tengan una oportunidad de estudiar en la ciudad ahora. Otra de las propuestas es la promoción de becas, el ordenamiento territorial, entre otras cuantas cosas, ¿verdad? También podemos mencionar entre la clínica veterinaria municipal, entre otras tantas cosas, ¿verdad? Pero principalmente vamos a estar apoyando a los jóvenes de primera mano.
2: Actualmente estás cursando la carrera de veterinaria, Félix, ¿verdad?
3: Así mismo, mi querido, aquí estoy en la Facultad Nacional de Ciencia Veterinaria, acá en la ciudad de Santaní, se encuentra ubicada en Yateiteí.
2: ¿Cuántos años de edad,
3: Félix? Yo tengo 21 años de edad actualmente, el candidato a concejal más joven de la ciudad de San Estanislao.
2: ¿Y cómo surgió esta decisión tuya, Félix, para candidatarte?
3: Realmente aquí esta decisión vino mi señor padre, actualmente activado en la política y tenía un equipo, ¿verdad? El intendente actual de la ciudad de Lima, Juan Manuel Ábalos, fue el que me propuso, ¿verdad?, la candidatura, me propuso en tres ocasiones. Yo conversé con mi señor padre, dijimos que íbamos a dejar un poquito más adelante, ¿verdad? Luego vino otra vez la propuesta y yo me animé, acepté y mi padre dijo que me iba a apoyar. Entonces acepté, ¿verdad?, el compromiso, pero de ahí vino. El principal propulsor de mi candidatura fue el señor Juan Manuel Ábalos, actual intendente de la ciudad de Lima.
2: ¿Que tiene una relación familiar con tu papá?
3: Buenos amigos a través de la política, así mismo, amistad.
2: Ya. Bueno, la alianza Creo en Santaní es una alianza de varios partidos políticos.
3: Así mismo, hay una muy buena coyuntura. Estamos el Partido Liberal, el Partido Patria Querida y el Partido Yo Creo, ¿verdad? Hay una muy buena coyuntura, entonces estamos bien consolidados.
2: Bueno, nos manifestaron que va a estar también el candidato a presidente, creo que va a ser este miércoles en Santaní. El señor Miguel Prieto, ¿es así?
3: Asimismo, el candidato a intendente por la alianza de Metro Sosa, entre nosotros el

0: Equipo hicimos el mayor esfuerzo posible y conseguimos un ratito del tiempo del candidato a presidente Miguel Prieto. Entonces fue una lucha constante, ¿verdad? Pero conseguimos un 40 minutos de su tiempo para este día miércoles, ¿verdad? Va a estar en la doble plaza.
1: ¿El horario?
0: 8:30 de la mañana. 8:30 de la mañana se tiene previsto una gran caravana acompañada de la ciudadanía.
1: Correcto, gracias, Félix. Muy amable, ¿eh?
0: Ahí estamos.
2: Ahí está las palabras de Félix Villalba Larrea, candidato a concejal. Él está por la lista 5, opción 3, 21 años, estudiante de veterinaria. Atilio.
3: Muy joven también el muchacho, compañero Alquies.
2: Y muchos jóvenes esta vez estamos teniendo en la lista de la concejalía, en los tres movimientos que están pugnando por la intendencia y por la concejalía. Recordemos que está la lista 1, que es del ingeniero Carlito Verón para la intendencia. Está la lista 5 de Demetrio Sosa, también para la intendencia. Y está la de la lista de Hugo Correa, que es la lista 912, acuerdo guaraní. Son tres las listas que van a estar pugnando por la intendencia y la concejalía en el municipio de la ciudad de San Estanislao, compañero.
3: Va a estar interesante también la pugna entre los diferentes candidatos a concejal para Santa Niche. Está increíble ahí.
2: A full están trabajando, compañero, a full.
3: Yo creo que tienen que...
2: Permanentes reuniones, ¿eh?
3: Esta bomba, pongan a candidato a intendente. ¿Cuál es la concejal? ¿Cuál es esa? Gente, ¿qué digo? Porque son muchísimos. Y candidato a intendente, ¿cómo vos apuntas ahí? Acuérdate, Pepe, entre tres y otros ahí, Pepe, Coahina, por los otros, pero candidato a concejal con gran 7, ya lo mía, este traigo y ves. Entonces,
2: para votar. Por cada lista.
3: ¿Cómo?
2: Pero anteriormente estaba más.
3: Sí, así es. Son 12 por cada.
2: Correcto, compañero.
3: ¿Señor?
2: Hasta otro contacto, Dios.
3: Ya, dale, gracias, Alquies.
2: Hasta luego.
3: Ya está el compañero Héctor Villalba también en la presentación de Casa Carlitos II. Adelante, Héctor, te escuchamos.
4: Gracias, Atelio. Estamos aquí en el Hospital Distrital de Santaní. En este momento se está llevando el acto protocolar para la entrega de estos insumos que estamos observando en imágenes. Estamos observando un aire acondicionado que se va a estar colocando en la parte de Radio X. Y, por supuesto, la máquina totalmente digitalizada que se estará instalando y funcionando ya dentro de poco para la parte de radiografía Atilio.
3: Qué buena noticia.
4: Sí, y estamos observando televisores y otro insumo que se pudo conseguir a través de las gestiones de la directora y también el Consejo Nacional de Consejo Distrital de Salud, en este caso Atilio. Está haciendo uso de palabra el presidente del Consejo de Salud, el intendente Agustín Obando. Si tenemos tiempo, podemos escuchar parte de lo que está diciendo.
5: Adelante. Mucha entrega por el distrito, por nuestras instituciones. Voy dejando tal vez enseñanzas de cómo hay que trabajar, de cómo hay que ayudar a nuestras instituciones. Y también lo mencionaba el señor director, el Consejo de Salud. Anteriormente, no sé si era simplemente un apéndice del hospital, no funcionaba. Y ninguna cosa puede funcionar si alguien no tiene intención de hacer. Hay que pedir, hay que ir, hay que planificar, hay que hacer entender tu necesidad. Ningún político, ninguna autoridad va a venir y dice, Zulma, ¿qué necesitas acá? Si las necesidades pues, son inmensas en el país. ¿Y a quiénes se le da? A los que lloran, a los que mojan la camiseta, a los que llevan propuestas. Y es por eso que a Santaní siempre se le da. No es porque por ser la ciudad más grande ni la de todos ojos azules. No, porque hay una gestión. Nadie llora aquí por poner combustible a Asunción y va y pide al ministro. Sino interés por su trabajo. Y el Consejo le hemos inyectado transparencia sobre todo. En la propia Biblia dice, si sos ladrón en lo poco, en lo mucho también vas a ser ladrón. Siempre le digo a la gente, con Samuel, yo al ministro tanto dinero aquí en la municipalidad.

0: Pico, en lo poco voy a hacer lo que no se tiene que hacer. Absolutamente transparente, documentos en regla. Me asusta luego cuando me viene una especie de SOS que hay que entregar documentos. Y les digo, este no es nuestro estilo, Samuel. Nuestro estilo es prever, anticiparnos. Y aquí estamos. Como ya decía, el Consejo de Salud sirve como un nexo para muchos consejos de otros departamentos. Ahora, recientemente me ofrecí también a la directora del Hospital de 25 y al próximo intendente de vuelta, Pedro Santa Cruz, porque tenía problemas en la recepción de dinero. La misma cosa lo hice con Antequera, que hasta ahora no puede destrabar. Ya tengo, o sea, por lo menos envié un pedido al director de descentralización y en eso estamos. Lo poco o nada de bueno que tenemos, pues tenemos que poner a disposición de la gente. ¿Por qué uno puede tener fortaleza y no poner al servicio de la gente si somos por naturaleza servidores públicos? Por eso, apreciado director, te agradezco muchísimo a las personas nombradas, a las autoridades, a todos los amigos y en especial a las personas. Me adelanté en un discurso con Radio Ñasaindé que lo más
1: Bueno, parte
0: importante
1: de
0: para
1: lo
0: que
1: que está
0: el
1: expresando el intendente como presidente actual del Consejo de Salud en este acto protocolar, la entrega de estos insumos para el Hospital de San Estanislao.
2: Excelente, Héctor.
3: Hasta luego.
2: Hasta luego. Muy bien. El intendente hablando también en ese lugar como presidente del Consejo. 9 de la mañana con 26 minutos ya. Tenemos, a ver, 10. A ver, 25, 26, 27. 27 está disponibles ya para lo que va a ser el partido del local del Deportivo Santander el próximo martes. Regalo de Danicel, 2 entradas. Todo Mercedes, 10 entradas. Emprendimiento 4A, 5 entradas. Panadería Unión, 5 entradas. Y también se suma librería Chetapuy con 5 entradas más de regalo. También tenemos una remera oficial del Deportivo Santander que es de Danicel. Espectacular ya, ¿eh? Vos sí, Galito, o sea, ¿eh? 100 entradas. Va la objetivo. Está igual, Carlos. Tenemos mañana, tenemos el domingo, lunes y martes a la mañana. Y Catuit y ahí ya recibimos las entradas, donaciones. Queremos alcanzar 100 entradas para regalar al Deportivo Santaní, o sea, para la gente. ¿Eh? No, este martes es el siguiente, digo. Pues yo más shady. El objetivo es llegar a 100 entradas. Yo creo que es fácil, si tenemos mucho tiempo es fácil todavía llegar a 100 entradas. Este el año de medio cuero fanático de dueños de comercio y no necesariamente dueño de comercio, de fanático mío. Pues ya y Katuma, a ver, ya empecé a cuando mañana de internet y ya samba de coba. Porque después de las elecciones va a ser el partido, ¿verdad? Vamos a ver. Ya cuántas más páginas a ñañembo ya bate cua amigo intendente flamante ya dona 300 entradas ya también los intendentes, o sea, como festejo por asumir. Vamos a una pausa, señores. Volvemos en instantes con más Tapiracuá en acción.

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0: Muy bien, señores, ya son las 9 de la mañana con 49 minutos. Antes de ir con el compañero Jorge, quiero comentarles que estamos teniendo una oportunidad laboral, especialmente para las señoras que estén buscando trabajo. En casa de familia, una persona está buscando alguien que le pueda ayudar en casa. Entonces, especialmente, como dije, para señoras, esta oportunidad laboral, pueden enviarnos su mensajito al 0984-101030, el número de la radio, y nosotros le vamos a estar acercando su contacto a la persona interesada. 0984-101030. 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
1: Plaza Curuzú Mongelos, que no hace mucho tiempo el ejército paraguayo estuvo en este lugar, pero no es para un

0: confrontamiento, sino que para una presentación oficial en este lugar donde estamos nosotros. Día pasado estuve hablando con el licenciado Torres, y nos decía que iba a hacer una pequeña modificación a la entrada principal. Hoy visitan instituciones educativas en este lugar, desde Tacurutú, acá están docentes que viene a acompañar, y la directora, la licenciada Marciana. Licenciada, ¿puedes pararte un día aquí a mi lado para hablar un ratito acerca de esta visita que están? ¿Cómo están? Buen día.
1: Buenos días, ¿cómo están? Sí.
0: Bueno, a ver, contanos por favor, la institución educativa que está a su cargo hoy visita este lugar.
1: Asimismo, yo soy la profesora Marciana Barreto, estoy como directora en el Colegio San Pedro Apóstol. Hoy tenemos la gran oportunidad de compartir con nuestros alumnos una experiencia. En realidad es un proyecto desde el Ministerio de Educación y Ciencias, y hoy tenemos la oportunidad, y agradezco, este trabajo se ha realizado en conjunto a través de un trabajo interinstitucional. Especialmente a mis padres, a mi equipo docente, lleva un trabajo, un arduo trabajo, que consiste en el dictamen y también fue aprobado por la supervisión, también la municipalidad que aportó con el transporte.
0: Bueno, esta visita que están haciendo ustedes, porque no hace mucho se ha inaugurado este lugar, ¿otros lugares donde estuvieron?
1: Primeramente llegamos al museo, donde los alumnos por primera vez, la mayoría, conocieron ese lugar, porque este proyecto consiste en una metodología diferente, una metodología activa que permite el aprendizaje a través de observación y experiencia, porque muchas veces el alumno se aburre en clase con copias. Entonces buscamos esa estrategia que hoy en día se menciona tanto, darle oportunidad a nuestros alumnos.
0: Bueno, museo.
1: El museo. Después pasamos por la Plaza General Bernardino Caballero. Ahora estamos en este hermoso lugar, como ya usted mencionó, hace poco se inauguró. Entonces estamos contentos de poder también conocer los diferentes lugares. Después vamos a pasar al Arroyo Tapinacuay, que es un lugar turístico, y Cuapaí. Y también ya nos comunicamos con el señor Coco y su señora, Coco Rivarola, y nos va a recibir en su lugar tan hermoso que es Cabo.
0: También, bueno, esa es la agenda que tienen entonces hoy. ¿Y quiénes participan de este evento? ¿Qué grado, qué curso, cómo está?
1: El nivel de educación escolar básica tercer ciclo, es decir, séptimo, octavo, noveno, nos acompañan los diferentes profesores responsables de historia y geografía, educación física, las madres también, y en total somos 40 personas.
0: Gracias, directora.
1: Gracias a ustedes por darnos este espacio, y también aprovechando la oportunidad para agradecer a todas las personas que han apoyado en la realización de este viaje.
0: Muchas gracias. Jorge. Bueno, Atilio, te muestro estas imágenes de los alumnos que están aquí descansando en este momento, en este sector. Ahí está el profesor Hugo también, ahí están los alumnos saludando. Y con esta imagen desde Curuzú, Mongelot, nos vamos hasta estudio, Atilio.
2: Ahí está, muchas gracias, Jorge. Che, qué bueno, onda ya. A pesar de ahí, gusto, ya enseña a conocer, ya explora Mimi. Esto en mis tiempos no se hacía. Muy poco se hacía este tipo de actividades. Bueno, la educación tiene que avanzar, el sistema educativo tiene que implementar nuevas formas de enseñar, nuevas formas de tratar de mantener la atención y enfocados a los niños, a los adolescentes, ¿verdad? Entonces, excelente la gestión de los docentes también que están acompañando a los chicos. 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Muy bien, 54 minutos ya de las 9 de la mañana. Escuchamos una canción exitazo. Esa canción que sonaba, ¿sabes de qué época es, Carlos? Y ahí en la lista vas a encontrar todavía. ¡Ah, qué pena! Pon un poco de fondo todavía, por favor. Sí, papá. ¡Qué temazo! ¿70-80? ¡Ay, nada! No, tema retro. Buenísima canción.

0: Vamos a preparar un tema de la época también, Carlos, si te parece bien. ¿Eh? Del 98, me dice el compañero Carlos Villar. Espectacular, o sea, canción, un hitazo total, que no puede faltar en las fiestas de retro. Sí o sí tiene que sonar esta canción. Ya preparamos otro tema de la misma época, por favor. 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Vamos a esta pausita musical aquí en la 88.7. Pero, para un ratito. Parece que está uno de los compas. 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
1: Muy bien, gracias. Acaba de finalizar la sesión de la Junta con 7 concejales presentes.
0: 7 de 12.
1: Sí, esta vez hubo quórum, compañero. En compañía de uno de ellos, el concejal ingeniero Alberto Irala. ¿Cómo le va? Buen día para la audiencia.
2: Muy buenos días, don Alquiler, y a la amable audiencia de la prestigiosa emisora Radio Tapirán Puente.
1: Bueno, algunos temas que fueron tratados hoy, si podemos mencionar.
2: Bueno, hoy se realizó normalmente la sesión ordinaria de la Junta con 7 concejales presentes en el recinto y se había tratado, digamos, los puntos que tenemos como siempre solemos tocar en la Junta, 5 puntos, ¿verdad? Y se realizó con toda normalidad, en donde en algunos puntos se estaba tratando, digamos, los expedientes que entran en la institución y que de esta manera se da también respuesta a la ciudadanía con respecto a los pedidos que se suele hacer en la institución municipal.
1: Expedientes que se están retrasando su estudio,
2: ¿verdad? Y sí, bueno, estos últimos tiempos prácticamente estábamos trabajando normalmente, ¿no? Hoy se aprobó unos cuantos expedientes que estaban en la Junta, ¿verdad? Pero con esta respuesta de la Junta también la ciudadanía recibe, digamos, la respuesta que necesita la gente que hace su gestión en la institución.
1: El caso Pachuco, ¿se trató hoy?
2: Bueno, ese tema hace mucho tiempo que estaba en la Junta
1: y todavía no se resolvió.
2: Bueno, en algunos puntos sí, ¿verdad? Pero gracias a Dios que los herederos del finado Gómez ya están llegando a un acuerdo y eso también nos facilita a nosotros para hacer nuestra gestión.
1: Por suerte, ¿verdad?
2: Y es por suerte, y yo también le agradezco a esa familia, a los herederos principalmente, por haber llegado a un acuerdo, y porque así tiene que ser, ¿verdad? Para que ellos mismos se puedan dialogar y llegar a un acuerdo.
1: Correcto. Ingeniero, en cuanto a, ya aprovechando la ocasión, estamos a día nada más de las elecciones, en plena campaña electoral también, va por el, ¿cómo se? Se

0: para la intendencia municipal. Y es importante también volver a decir, ¿verdad?, que esta alianza está conformada por tres partidos y así, digamos, otros, digamos, sectores también se están incorporando para de esta manera tener la fuerza necesaria para el 4 de octubre. A Yerube Amigo, Bebe Alquide, a todos los amigos, amigas, el apoyo, digamos, hacia mi persona. Y vengo a resaltar yo en Alquide y seguramente la ciudadanía va a decidir por quién es lo que quiere, ¿verdad? Porque en algunos casos, algunos candidatos, estoy escuchando que lo que va a definir es el dinero. Yo por lo menos no tomo de esa manera, porque la política tiene su esencia, que es el servicio. Y de mi parte, por lo menos, estoy muy agradecido ante la ciudadanía que me demostró en la interna que no es así. Resultado en las elecciones generales. De hecho, es que el dinero se necesita, pero no es todo el dinero. Y yo creo que una vez por todas tenemos que erradicar eso. Porque dentro de la politiquería que te diéramos la plata que hago un alquiler. Hay como distrito, departamento y como país.
1: Aquí es. Bueno, tenemos un pequeño problema técnico aparentemente con la señal desde ese lugar.
0: Accionando a
1: Ahí
0: favor de
1: está.
0: la ciudadanía y principalmente de las comunidades que más necesita, o a favor de la familia que más necesita. Y estamos en eso. Acego personalmente siempre a mi disposición, haciendo gestiones, defendiendo proyectos a favor de la gente, a favor de la comunidad. Y voy a seguir haciendo esto si la ciudadanía me da la oportunidad. Y por otro lado, tengo ante que la Junta haya Ponte Oipia. Santo Isla se forma de ser como ciudadano y voy a seguir haciendo de acuerdo a mis posibilidades.
2: Gracias, Género. Muy amable.
0: Muchísimas gracias a Walquire que siempre me da esta oportunidad y a la radio Tapinas.
2: Muy bien. Concejal municipal, ingeniero Alberto Irala, acompañado.
1: Muy bien, muchas gracias, Alquies.
2: Hasta luego.
1: Hasta luego. Acá nos envían un video al número de la radio de una persona que dice: quiero hacer una denuncia. En un vehículo se fue a estacionar a la orilla de la ruta y empezó a volar su dron encima de nuestra casa en Oriental Tupací, cerca del viaducto, dice esta persona. Bueno, este tema, esto tiene que estar regulado por ley, el tema de volar los drones encima de casas. Si estaba para mostrando su casa, si estaba haciendo alguna imagen así, no sé, del paisaje, del lugar nomás, o si efectivamente estaba revisando algo dentro del predio de esta persona, ¿verdad? Pero sí es raro, ñande extraña tanto, digo, la o bebé, tenía cámara por ahí que nosotros no pedimos. Y se entiende la preocupación de esta persona. Hoy me hago ina la ley de repente, pero llego a esa no su vehículo. Muchas gracias, la ley a esa agua. Vamos a escuchar un poquito de música. Estamos con los clásicos de los 90 en este caso. Estamos mostrando la imagen de la camioneta en este momento y ahora estamos viendo, observando las imágenes del dron que efectivamente parece sí estar volando por encima de la casa de esta persona, pero como dije, en Dalle Cuadécola, si estaba enfocando directamente o si solamente estaba pasando por ese lugar, porque de repente pueden estar haciendo alguna revisión de algún terreno en específico, están haciendo alguna especie de mapeo, entonces son cosas que pueden pasar. Ahora, como dije, es normal la preocupación de esta persona porque evidentemente no lo pidió, entonces sí es extraño. Ahora sí, breve pausa musical, regresamos en instantes.

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5: Muy bien. Estamos finalizando de a poco la programación del día viernes. Ya estamos prácticamente despidiendo el mes de septiembre ya en la siguiente semana, che. El día miércoles ya es 30, ya está entrando octubre. Ya huele todo a pan dulce, me veo castú, ya semi mima, pero que nada, en un reconocido súper de Santanilla está lo pan dulce hace rato ya. Entonces ya ñaña pregunta página, algún que otro, el famoso legendario en Bocavillo ya ñaña tu mimita más, no me veo castú. Marco Antonio Solís seguramente ya compró su boleto para Paraguay, ya enseguida va a llegar también visitándonos nuevamente, entonces de a poco estamos llegando nuevamente increíblemente a esas épocas del año. Avanza muy rápido el tiempo, che. Es impresionante. 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Puede ser que hoy se habilite nuevamente otro y mañana el otro más. Todo se puede. Porque estamos todos entusiasmados con el Deportivo Santaní. Una gran campaña que han sabido realmente con el con la asunción del nuevo técnico. Han sabido levantar muchísimo. Está Héctor Villalba antes de cerrar el programa. Adelante, Héctor. Te escuchamos.
6: Muchas gracias, Atilio. Estamos aquí en la localidad de Tacuara, una vez más aquí en el barrio San Cayetano, barrio que ahora, Atilio, para lo que va a ser la inauguración oficial de dos aulas totalmente climatizadas y totalmente equipado en esta humilde institución que varias veces ya visitamos en diferentes etapas. Sí. Y ahora, esta mañana, se hace entrega a través de la municipalidad esta maravillosa obra. Por supuesto, los beneficiados son los propios niños de esta comunidad, que son los alumnos que van a estar usufructuando ya este hermoso pabellón de dos aulas totalmente climatizadas en la mañana de hoy.
5: Mañana de buenas noticias para Santaní.
6: Sí, así mismo es, compañero, justamente diferentes noticias positivas que estamos compartiendo con la audiencia en esta jornada, y por supuesto vamos a estar llevando los pormenores para compartir también con la audiencia a través de la página posteriormente. A ti
5: está bien, excelente, Héctor. Te liberamos de momento.
6: Muy bien, feliz fin de semana para todos.
5: Igualmente, señor, hasta luego. Lunes es feriado, gente. O sea, no es feriado legalmente la lunes, el 29 era feriado, pero ya oña adelantamos como siempre, ¿verdad? Entonces, que pasen bien, que disfruten este fin de semana. Si vas a tomar anila cahuete, dije, pues se calle de manejar. Esa es la recomendación siempre. Que tengas buen resto de jornada. Regresamos el día lunes con más Tapiracuay en acción. Hasta luego.

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2: Volvimos, fin de sección publicitaria.

Buen día. 10 de la mañana con 33 minutos, programación institucional de la gobernación del departamento de San Pedro está en el aire hoy viernes 25 de septiembre del año 2026. Empezamos con toda esta programación institucional de la gobernación del departamento de San Pedro bajo la flamante administración de nuestro muy querido y guapo gobernador de San Pedro, don Freddy Tadeo de Clesis, de nuestra guapa y muy querida primera dama departamental, doña Eliane Lima de Clesis, todo el equipo de la gobernación de San Pedro, en nombre del doctor Roberto Álvarez Esperanza, saludos cordiales también a todos los funcionarios, secretarios de gabinete, en nombre del licenciado Cristian David de Clesis Jiménez, un saludo cordial también para todos, en nombre de nuestro querido presidente de la honorable Junta Departamental San Pedro, Felice de Clesis, por cuarto periodo consecutivo, presidente de la honorable Junta Departamental, porque se supo ganar con afecto, con respeto, con dedicación, el afecto de sus compañeros en el legislativo departamental. También en nombre de nuestro querido diputado nacional, profesor Leonardo Sáiz, saludamos a todos los parlamentarios del departamento, en nombre de nuestro querido amigo licenciado Alberto Ireneo Greco Ibáñez, intendente municipal de General Elizardo Aquino, saludamos a todos los señores intendentes municipales del departamento de San Pedro. Bueno, hoy es un día muy especial, saludos especiales para la cooperativa Agronorte. Hoy justamente lo está celebrando 11 años de la cooperativa Agronorte.

0: Agronorte, muchas felicidades, una persona de Rolando Chávez, el gerente general, produciendo juntos un futuro más fuerte. La cooperativa multiactiva Agronorte Limitada tiene el honor de invitarla a la celebración de su 11º aniversario. 11 años, será una jornada especial para compartir nuestros logros y presentar nuevos proyectos que marcarán el futuro de nuestra organización, de las comunidades productoras. Durante el encuentro presentaremos varias huerta escuela, por ejemplo, también estrategia para el programa Hambre Cero, nueva línea industrial de granos, entre otros. Está presente el señor gobernador del departamento de San Pedro, don Freddy Eclesis. En este mismo momento nos vamos a la señal en forma directa con Radio Ñasaindú AM620, el colega Edgar Julio Amarilla, que está retransmitiendo para la plataforma digital de Radio Ñasaindú AM620, retransmitiendo Radio Tapinacuay 88.7 en frecuencia modulada, Tapinacuay TV también, por supuesto, y la red digital de Choré, Radio Liberación FM y Sudamérica FM de Santaní. Nos vamos directamente a la señal. Gracias, Gilberto, adelante.
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2: Muchas gracias. Y tal como dice el material de la chía, está pasando al ají, sandía, y también en un concepto de responsabilidad social quiero mencionar que a través de programas de radio estamos también regalando los aceites de cannabis medicinal, que son muy útiles y que por ley debería ser así. Son detalles muy importantes a tener en cuenta de parte de Agronorte. Para dar inicio a la actividad, escucharemos la palabra de bienvenida a cargo del presidente del Consejo de Administración, del señor Leonardo González, a quien pido un fuerte aplauso, por favor.
3: Muy buenos días para todos, para todas, queridos socios, socias de la cooperativa Agronorte. En representación de la cooperativa Agronorte, le doy la más cordial bienvenida a todos los participantes y en especial a todas las autoridades que están presentes. Gracias por venir, porque cooperativa Agronorte hoy está de fiesta, estamos cumpliendo 11 años de vida institucional. Entonces es un logro muy importante en estos años, en estos meses que estamos teniendo. Entonces, yajajese ñaina paraguay yo por debe. Llegó la guaraní, llamo mañana contenta y hoy. Entonces, bienvenido, bienvenida a todas las autoridades que están presentes. Quiero que se sienta a gusto en su casa, a todos los compañeros, socias. Que pase un buen día, entonces, hoy en la cooperativa Agronorte. Muchas gracias.
2: A continuación, tenemos la presentación de otro material, el video, que luego estará presentando la estrategia la licenciada Daniela, así que por favor, segundo material, por favor.

Señoras y señores, un niño con hambre no puede aprender. Estamos condenando a nuestro futuro si permitimos que nuestros niños pasen necesidades alimenticias. ¿Cómo pretender que una niña que no tenga nada en el estómago pueda aprender? ¿Cómo confiar en el futuro si hoy le estamos negando este derecho fundamental? Pues bien, convencido de que esta es la brecha mayor de la dificultad, el programa Hambre Cero en las Escuelas se ha convertido en un buque insignia de mi gobierno y en la mayor demostración de compromiso para erradicar ese escándalo

0: ha durado demasiado. El objetivo del programa es universalizar la alimentación escolar, pero universalizarla equitativamente, de manera que los departamentos y regiones más pobres sean los primeros beneficiados para igualar la cancha. Con ello, aseguramos que no solo reciban alimentos, sino la posibilidad de aprender, crecer y soñar con un futuro mejor. Estamos creando un círculo virtuoso, incluso más, un verdadero ecosistema virtuoso, que conecta a nuestros agricultores, nuestros productores y nuestros niños, construyendo así una nación más fuerte y más equitativa. La última palabra siempre la debemos dejar a nuestros poetas. Y fue un gran poeta paraguayo, Elvio Romero, el que mejor definió el desafío que enfrentamos todos los líderes aquí presentes. Decía que descansará el hombre y que habrá paz sobre la tierra cuando haya pan para todos. Si logramos que haya pan para todos, habrá paz en nuestro mundo y terminaremos así para siempre con ese escándalo que ha durado demasiado, el hambre. Estoy seguro que juntos, unidos, lo lograremos. Muchísimas gracias.
1: Muchas gracias. A continuación vamos a presentar, luego de escuchar al Presidente de la República en el material presentando Hambre Cero, a la licenciada Daniela Solís, directora del proyecto en la presentación estratégica de Hambre Cero. Fuertes los aplausos, por favor.
2: Muy buenos días, un gusto, un honor poder estar este día con todos ustedes, a nuestras queridas autoridades que siempre nos acompañan. Esto no sería posible sin ustedes, con este apoyo fundamental, a nuestros queridos socios, nuestros queridos líderes también de distintas cooperativas que nos acompañan hoy y por supuesto a los protagonistas, a nuestros queridos socios de Agronorte. Quiero empezar con una pregunta. ¿Cuántos de ustedes se levantaron el día de hoy antes de que saliera el sol? Por favor, quiero ver manos. Yo ya me lo imaginaba, porque así empieza cada día en el campo. Empieza en la oscuridad, con una esperanza. Y que esté bien el clima, y que el precio sea justo, y que esta vez el esfuerzo alcance. Hoy, en este aniversario de Agronorte, vengo a decirles que este esfuerzo está empezando a alcanzar sus logros, y cosechando muchas alegrías. Lo mejor todavía está por venir. Agronorte, como vieron, son 810 familias campesinas, comités, microempresarios. También tenemos tres comunidades indígenas que decidieron caminar juntas. Juntas consolidaron la chía, el sésamo, el ají y llegaron a los mercados internacionales más exigentes. Juntas se convirtieron en el mayor proveedor del estado de poroto y maní. Pero también sabemos la verdad. Hay desafíos que aún debemos enfrentar. El clima se volvió cada vez más impredecible, los precios cada vez más fluctuantes. Muchas veces después de meses de trabajo, lo que queda en la mano no alcanza para cubrir lo invertido. Por eso Agronorte tomó la decisión valiente de no resignarse, buscar nuevas alternativas, pasar de una agricultura extensiva a una agricultura intensiva, tecnificando, diversificando, que dé ingresos genuinos y permanentes. Hace un año empezamos con un camino que muchos miraban con mucha duda. Producir ají de calidad de exportación acá en San Pedro. Hoy puedo decirles con orgullo, con 36 hectáreas, una campaña agrícola proyectando superar los 600.000 kilos de ají. Son alrededor de 20 contenedores que van a salir de nuestras fincas hacia el mundo. Un gran esfuerzo hecho realidad

Y eso es solo el principio de todo lo que viene. 20 contenedores detrás de cada una de estas manos que plantaron, que cuidaron, que cosecharon. Hay familias que aprendieron a trabajar con riego, con mulching, con planificación, y que descubrieron que sí puede producirse con estándares internacionales desde nuestra tierra. El ají nos dio más que una cosecha. Nos dejó capacidades de infraestructura y, sobre todo, confianza en nosotros mismos. A esa confianza dio un fruto que nadie esperaba tan pronto. Aprovechando la infraestructura que se instaló del ají y con el acompañamiento técnico de Sativa, hoy Agronorte produce sandía temprana y que por primera vez se va a exportar al Uruguay. La capacidad ya está instalada y estamos listos para empezar la cosecha con un destino uruguayo. Lo que ayer era un sueño, hoy es un fruto que madura en el campo esperando ya un camión. Eso es lo que pasa cuando se invierte bien. Un logro abre la siguiente puerta. Y ahora llega un sueño más grande y hermoso: alimentar a nuestros niños. El programa Hambre Cero, programa insignia de nuestro presidente Santiago Peña, necesita alimentos frescos y de calidad para las escuelas. Solo en San Pedro y Canindeyú, la demanda de tomate supera 1.400.000 kilos. ¿Saben cuánto está llegando efectivamente? El 20%. Más del 80% de esa demanda no se cumple. Y eso no es por falta de manos ni de ganas, es porque faltan plantines de calidad, faltan invernaderos, faltan clasificación, empaque, planificación y falta la base productiva. Piénsenlo así: por un lado, hay niños esperando un plato de comida sana; por otro lado, hay familias esperando una oportunidad. Hambre Cero es el puente entre los dos sueños y Agronorte quiere construirlo. Por eso presentamos este proyecto y hoy quiero agradecer profundamente al Ministerio de Industria y Comercio, con el apoyo del ICA, confió en Agronorte para dar este paso. Con este convenio que próximamente podremos avanzar, vamos a invertir en 4 necesidades inmediatas. Primero, un vivero de última generación, capaz de producir más de 2 millones de plantines por mes. El plantín define hasta la mitad del rendimiento de un cultivo. Así que todo empieza por ahí, con una planta sana y calidad genética. Segundo, la adecuación de las fincas de nuestros productores, con invernaderos, malla media sombra, para producir tomate, locote, todo el año, sin depender del clima. Vamos a empezar con 70 socios y el sueño es llegar a por lo menos 400 familias. Tercero, una planta de clasificación empaque para que lo que sale de nuestras fincas llegue a las escuelas limpio, calibrado y con la calidad que merecen nuestros niños, y para apoyar las empresas que ya proveen el programa Hambre Cero. El cuarto, una planta profesional de bioinsumos, apuntando una economía circular a través de convertir los desechos de materia orgánica como base para la preparación de biofertilizantes y estimulantes que permitan cerrar el ciclo y generar aún más valor de los productos y enriquecer los suelos, por supuesto.

devolviendo los nutrientes que le permitan seguir 10 anuales que necesita para vivir con dignidad. Un productor deja de ser un vendedor ocasional y se convierte en un microempresario, parte de una cadena productiva que lo necesita y lo valora. Nada de esto sería posible sin quienes creyeron antes de ver los resultados. Gracias en especial a Philip Baker, representante y líder de UTU desde Ecuador, que nos acompaña hoy. Por favor, un fuerte aplauso.

0: Gracias por creer y confiar en Agronorte, cuando éramos apenas una promesa, y por acompañar hoy en este día tan importante. Philip, gracias a la confianza, cambió la historia de muchas familias de esta región y aún tenemos muchos desafíos por delante. Gracias a nuestros queridos compañeros de Sativa por su conocimiento, su compromiso y estar en el campo hombro a hombro cada día con nuestros productores y directivos. Sin ustedes, definitivamente nada de esto se hubiera alcanzado. Gracias nuevamente al Ministerio de Industria y Comercio, MIPYMES, el ICA y todas las autoridades por creer en este sueño y apostar por el trabajo conjunto. Nuestro objetivo es común: industrializar el campo y generar nuevas oportunidades. Gracias a los dirigentes, al equipo técnico Agronorte, que no se rinden, aunque el camino sea cuesta arriba, y siguen permanentemente buscando nuevas oportunidades y liderando con ejemplo y compromiso. A ustedes, queridos socios y socias, les quiero pedir un enorme favor. Los desafíos que vienen son grandes. Habrá que aprender cosas nuevas, cumplir plazos, cuidar la calidad y responder a los clientes más exigentes, tanto aquí como en el extranjero, pero ya demostraron que pueden. Lo demostraron con el ají, lo demostraron con la sandía y lo van a demostrar con hambre cero, que su trabajo va a llegar al plato de un niño en una escuela, a un contenedor rumbo al mundo, a una mesa en Uruguay, y que ese esfuerzo por fin va a volver a los hogares como progreso. Sigamos creciendo juntos, innovando juntos y cumpliendo juntos. Muchísimas felicidades.
1: Muchas gracias. A continuación tendremos otro material audiovisual que vamos a presentar, pero esta vez ya en representación de Sativa. Cuando tengan el material, por favor.
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0: estamos en la etapa de Ibero, estamos en una de las unidades donde estamos produciendo plantines de sandía para esta campaña, para los socios de la cooperativa Agronorte.
1: Bueno, mi nombre es Héctor Villaverde Rivero, socio de la cooperativa Agronorte, socio productor. Es la primera experiencia de...

0: la plantación de sandía que estoy iniciando este año con el apoyo de la cooperativa. Anteriormente plantábamos, pero en un sistema muy convencional, plantín de primera calidad y asistencias técnicas, también los insumos requeridos como insecticida, fungicida, abono, de todo, para que la producción pueda salir de la mejor manera posible para exportación.
1: Hace 11 años plantamos una...
2: Muchas gracias. A continuación tendremos la presencia del ingeniero José Saldaña, gerente de Huertas del Norte. Pido un fuerte aplauso, por favor.
3: Bien. Buenos días, soy José Saldaña, argentino. Hoy estoy en representación de todo el grupo Sativa. Somos una empresa joven que estamos ubicados en la provincia de Corrientes. Como vieron en el video, en el resumen, somos una empresa que se encarga de proveer plantines de diferentes cultivos, como tomate, pimiento, sandías, berenjenas. Estamos produciendo al año alrededor de 17 millones de plantines, los cuales tienen destino en nuestra provincia, como también otras 7 provincias de nuestro país. No solamente estamos con producción de plantines, sino también asesoramiento técnico, acompañamiento en campo. Estamos brindando insumos al productor. Estamos alrededor de 400-450 productores por año acompañando en diferentes cultivos. También, como decía el video, no solamente eso queda en el insumo, en el plantín, sino tratamos de lograr acompañar hasta el final, es decir, comercializar su producción, ¿sí? Ubicar en diferentes mercados. Hoy, producción nuestra está llegando a más de 20 mercados de distribución de nuestro país, y la verdad que todo eso es gracias al equipo, profesionalismo y energía que pone Sativa en Argentina. Por esto, tuvimos la grata visita hace alrededor de 15 meses de una comitiva de la Cooperativa Agronorte, los cuales fueron a visitarnos, recorrieron las instalaciones del vivero, pudieron visitar a diferentes productores y vieron realmente lo que nosotros estamos haciendo allá. Después de esto, organizamos un viaje, estamos hablando hace casi un año y un poquito más, vinimos a conocer lo que es Agronorte, vinimos a conocer a productores de la zona y la verdad que encontramos mucho potencial acá. Nosotros empezamos a acompañar desde la producción de plantines de ají, estos ají que van para el exterior, y también empezamos a desembarcar en diferentes proyectos que tiene Agronorte, pensado para todos sus socios y para productores de la región. La verdad que hoy tener uno, dos o tres contenedores de sandía acá es un logro, y quiero pedir un fuerte aplauso para todos los productores. Hace 90 días aproximadamente estaban llevando un plantín de sandía al campo, ¿sí? Enfrentando el frío, las heladas, las lluvias, pero gracias a la tecnificación, al llevar riego, al poner mantas térmicas y protegernos del frío, el acompañamiento técnico de los profesionales, pudimos controlar plagas y enfermedades y producir con la calidad que hoy pide el mercado de Uruguay. Hoy estas sandías en breve estarían yendo hacia el vecino país uruguayo, como decía Daniela, alimentar mesas de Uruguay. Este es un claro ejemplo que podemos. Hoy estamos en alianza con la Cooperativa Agronorte formando una nueva empresa llamada Huertas del Norte, en la cual vamos a tener infinidad de proyectos productivos de aquí en adelante. Es por ello que pedimos a los productores, por ahí voy a usar palabras de Daniela, porque Daniela creo que ya dijo todo, pero que estemos preparados para producir, no solamente para el mercado local, no solamente para los niños que van a las escuelas, sino para estos mercados que son exigentes, donde piden seguimiento,

0: en cada finca, acompañando a los productores para que esto no caiga. Así que muchísimas gracias a todos y bueno, felicitaciones por estos 11 años.
1: Muchas gracias. 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A continuación, vamos a presentar el material de Agronorte Industrial. Por favor,

compartir con ustedes esta mañana de bonanza acá en el departamento de San Pedro. Esta es la visión país que tenemos de industrializar también nuestra materia prima, lo que sale del campo. Y hoy el departamento de San Pedro es un caso de éxito, porque está sembrando ají, está industrializando el ají, que se exporta la pasta, no se exporta el ají en sí. Estamos agregando vida útil al producto como para poder exportar. Nosotros tenemos que seguir apostando en el país. El presidente Peña está viajando alrededor del mundo en búsqueda del mercado. Y muchas veces los resultados de esos viajes no se ven al día siguiente. Eso de salir en búsqueda del mercado mundial es lo que es importante y lo que nosotros como paraguayos tenemos que entender, de que estamos preparados como para salir al mundo. Y ustedes, productores de San Pedro, han demostrado con un caso de éxito de que sí se puede. Sigamos trabajando juntos y el apoyo del gobierno nacional está siempre firme al lado de cada uno.

0: Muchas gracias. A continuación, vamos a escuchar las palabras del gerente general de la cooperativa Agronorte, licenciado Rolando Chávez. Un fuerte aplauso, por favor.
1: Buenos días a todos. Un gusto compartir con todos ustedes este día hermoso. Acá me acompañan mis dos princesas. Imagínense como productor mi preocupación, ¿qué se le da de comer a estas niñas día a día en su escuela? Uno se pregunta, ¿quién controla hoy Hambre Cero? ¿Quién garantiza hoy la calidad que se le da de comer? Y ahí está el compromiso, no solamente en los económicos, sino como productor, la gran responsabilidad de alimentar sanamente a nuestra presente y futuras generaciones. Muchas veces, muchos dicen, no, es de Santi Peña, no es de Santi Peña, es de todos los paraguayos el Hambre Cero. Eso deberíamos de todo agarrar ese compromiso, porque está en juego nada más el presente y futuro de nuestra sociedad. No es poca cosa. Por eso nosotros como Agronorte, no es fácil ser parte de ese programa. Cuando la veces que nos pregunta, no, usted ya provee a Hambre Cero, o sea que a la Secretaría de Emergencia Nacional, ¿y por qué no provee a Hambre Cero? Somos bien claros. Hoy necesitamos muchas cosas para proveer a Hambre Cero. Agronorte empezó, siempre eso recalcamos y no tenemos vergüenza para mencionar, nosotros venimos de una coordinadora acá, la presidenta de Crédito Agrícola conoce mejor, con Amanda antes no le pedíamos crédito, sino que era una discusión fuerte de cómo sobrevivir este proyecto, porque

Este proyecto empezaron nuestros padres como una coordinadora. Después, en 2015, nos encontramos con 14 desembargos. Y ahí la discusión era reactivar eso, terminar muchas discusiones de esos años. A partir de ahí refundamos una cooperativa, antes era una coordinadora, en 2015 fundamos lo que es hoy la Cooperativa Agronorte, hace 11 años. Porque me acuerdo que en su momento decíamos, nosotros somos productores y no tenemos otra alternativa. Y la organización es la base. Entonces era dejar de ser productor o seguir haciendo el trabajo del productor, y decidimos seguir siendo productor. Por eso nunca fue fácil. Me acuerdo que nuestro primer objetivo era exportar nuestra producción. Ese era el primer desafío que asumimos con los compañeros de productores. Y hoy estamos llegando a 18 países. Y uno se pregunta, ¿dónde envían? Y enviamos a esos mercados más exigentes como Japón, Alemania, Estados Unidos, países Medio Oriente, en todo el mundo. Le agradezco a todos los compañeros representantes de cooperativas centrales, de cooperativas, federaciones, porque realmente Agronorte hoy está llegando a esto gracias, yo diría el 70% gracias a las cooperativas hermanas. Acá veo los compañeros de las cooperativas Lambaré, está Copedú, Cerecot, Credicot, muchas cooperativas que sin condicionamiento vienen apostando por nuestro proyecto. Cooperativas, muchos representantes de cooperativas de productores que vienen de Itapúa, los compañeros de Chapuera, ¿dónde está Chapuera? Citricot, los compañeros. Compañero de Chinocue que vino de Alto Paraná, ¿dónde está la comitiva de Chinocue? Allá en el fondo, mira. Yo vine de Alto Paraná. Los compañeros Tecnocot, acá una cooperativa muy joven presente también. Ahí está. Ellos son cooperativas de producción. La cooperativa Cogapotí también de San Pedro. Estas cooperativas ven Agronorte como un modelo y se están sumando, y eso cuando nos invitaron en Industria y Comercio a presentar una propuesta, y realmente es triste a veces ver tanta plata que se maneja para Hambre Cero teniendo todos estos recursos que hoy ya contamos y seguimos importando para alimentar a nuestros niños. Seguramente se manejan los datos reales de todo lo que se compra para Hambre Cero, de los cuales cuánto por ciento son productos importados. Y estoy seguro que estamos todavía alrededor de más del 70%. Es indignante, y eso hablamos con la gente de Industria y Comercio, ver que en otros países, acá en nuestro promedio de tierra en Agronorte tenemos 9,7 hectáreas por productor, porque alguno tiene seguramente 20 y otro tiene 5, pero promediamos 9,7, y decimos somos pequeños productores, pero sin embargo en otros países

0: Un productor que tenga 1 o 2 hectáreas es un multimillonario. Y produce mucho mejor en peores condiciones. Hay países
1: donde el agua salada tiene que convertir en agua dulce para regar su planta. Imagínese, y si eso traemos a nuestra realidad, nosotros tenemos agua por todos lados. No tiene suelo, produce en desierto. Nosotros, si te paras mucho tiempo, germinás. Estos países tienen clima extremo de frío, de bajo cero. Y nosotros, y la gran pregunta es, ¿qué es lo que nos pasa entonces? ¿Cuál es nuestro problema? Según dato de una vez, escuché hace poco el ministro de Agricultura, dijo que 400 millones de dólares estamos importando todavía productos frutíferos. Esa plata, en vez de que quede acá circulando en las comunidades, termina parando en otros países. Uno se pregunta, gobernador, ¿nosotros abastecemos San Pedro? No. Importamos cebolla, tomate, papa, todo. Y representamos el 20% de la agricultura familiar a nivel país, representa San Pedro. Casi 60.000 pequeñas fincas de 10 hectáreas. Entonces, yo quiero desafiarle acá al equipo del gobierno, encabezado por el gobernador, acá está el viceministro, está
0: presente acá el viceministro de Agricultura, el viceministro de MIPYMES, está la presidenta de Crédito Agrícola. Agronorte, nosotros cuando iniciamos esto es como que no sabíamos nuestro norte, no sabíamos hacia dónde ir. Pero ahora ya tenemos bien definido, ya sabemos. Por eso nosotros nos dimos cuenta también, en 2021 intentamos hacer nuestra primera importación de sandía. ¿Y qué nos pasó? Fracasamos por falta de asistencia técnica. Decepcionamos a nuestro cliente de Uruguay en 2021. ¿Y qué dijimos? Vamos a prepararnos para esto. Vamos a armar el equipo para esto. Y hoy ya tenemos el equipo. Y ahí está el resultado. Ahí ya tenemos el resultado. Entonces, por eso es el proyecto que estamos trabajando, ojalá que tenga apoyo, porque el objetivo, y uno se pregunta, pero ¿por qué Industria y Comercio también se mete en la agricultura? Y nosotros le decimos a la gente de Industria y Comercio, no, es industria, porque el vivero es industria, el invernadero es industria, el empaque es industria, o sea que todo industria. ¿Por qué no meterse Industria y Comercio en eso? Porque todo industria. Claro, tiene que complementar ahí el Ministerio de Agricultura, la asistencia técnica, la parte de investigación, el ILTA, acompaña CENAVE. Entonces, la idea de eso es, por eso es importante que estén presentes acá las cooperativas de otros departamentos, porque si sale bien esto, se va a replicar en otro departamento. Primero los niños, y también autoabastecernos como país. Anteayer vino un cliente con Philly, quiere llevar 6 millones de kilos de alimentos para Inglaterra, congelado. Hoy tenemos con Philly mercado solamente con un cliente para proveer 8 millones de kilos de pasta de ají. Y ahí está nuestro problema.

falta fomentar la producción. Pero fomentar producción no es solamente ir a entregar semilla al productor, sino que primero tiene que tener la infraestructura. En el mundo ya no es problema la helada, la lluvia, la sequía. Entonces, para eso ya existe infraestructura. Y hay que invertir por esa infraestructura. Si el productor no tiene esa infraestructura, le jode la helada porque viene la lluvia, porque viene la sequía. Y ese ya no tiene que ser más excusa hoy. El mundo ya cambia, la agricultura cambia, y eso es como que nosotros no entendemos todavía en Paraguay. Y Agronorte eso ya hoy ya comprende, por eso nos animamos a hacer cosas diferentes. Se aguanta y mira amanecer. Muy bien. El productor requiere de infraestructura de calidad, requiere plantines de calidad, requiere una asistencia de calidad y requiere también un centro de empaque. Eso me tocó ver con un técnico ecuatoriano, el técnico de Philip. Me dijo, cuando vino un técnico, siempre las veces que vienen los clientes le preguntamos qué quiere ver de Paraguay. Y ese muchacho me dijo, mira Rolando, yo quiero ver el abasto de Paraguay. ¿Y qué es lo que quiere ver de abasto de Paraguay? Y bueno, vamos, empezamos abasto norte, abasto central, terminamos ahí en Mercadito a almorzar ahí con el muchacho. Y en el abasto, escuche bien eso, en el abasto central me dijo, está así una fila de tomate argentino y otro lado paraguayo. El tomate argentino con una caja, abrí, uniformidad, color, brillante. Al lado un tomate paraguayo y caja de ubirá, o peoí, petein, peixeite, otro pesado verde, otro ituyuma. Y uno se pregunta, y como cliente, ¿cuál vas a comprar? Y por supuesto el argentino. Y por eso nosotros le desafiamos a los compañeros de Argentina, y gracias a Tiva por animarse a venir a apostar por nosotros también. Ellos producen ese tomate de calidad y nosotros decimos con ellos, y ese es el primer ejemplo que estamos teniendo como resultado. Pero nos falta ahora la parte principal, cómo Crédito Agrícola, AFD, Banco de Fomento puede entender con nosotros, porque eso también requiere de aprendizaje. No es que invertí ahora y a pesar que tenga toda esa capacidad técnica. Nosotros muchísimo erramos hoy para lograr esa cosecha de sandía. No crea que fue fácil. Para producir, rojo estrella la hora aquí de primer año. O mierda, la estrella. Amba, ero ya po. Los echamos, opa, la hora de problemas, hace años era mejoramos la hora de problemas. Hace años ya lo producimos mucho mejor. Y ese tiene que entender los bancos. Porque los bancos hoy, lastimosamente, antes de cosechar tu producto ya llega el cobrador ahí. Y esto en otro país desarrollado tiene año de gracia, tiene muchos términos, y yo creo que Paraguay tiene que tener esa capacidad de alguna forma también de financiar. O si no, no tiene sentido. O si no, seguimos hablando todo de balde. Allá ni ande ya pupado, yo me acuerdo. Nosotros estamos muy agradecidos con las instituciones públicas, SENAVE, ITA, Industria y Comercio, Ministerio de Agricultura, Secretaría de Emergencia Nacional, Banco de Fomento. Acá manda ahora apoya a mí el año pasado, yo era UITI presidente. Un aplauso acá para nuestra presidenta. Pero ya, entonces, ¿cuál falta? Vengan de allá. Hace atender ahí a Amanda Genduji, y ahí en su oye, plaguea Amanda, ahí os escabe la plata y problemas de ahí a Amanda, sea en tu país. Hambre así, llevan a Amanda, ese no es posible, vea Genduji y problemas, hija, hambre así, lleve y sube ahí. Tú sabes, había sido Amanda y problemas, y donde se voy a ir ahí. Hay todo, acá Fernando dice que Amanda dice que. Pero yo sé que se está trabajando para mejorar esto. Yo sé que se está trabajando, yo confío que el hambre cero va a ser una realidad, se va a cumplir con el éxito de que tiene dos objetivos. Primero, por supuesto, alimentar

0: bien los niños de la escuela y segundo, que se provea de nuestros productores de la agricultura familiar. Y hoy mucho MIPYMES se está asociando en la cooperativa, muchísimo MIPYMES, EA, se está formando increíble, es como acá Gustavo, viceministro de MIPYMES, cómo es el ahora la política de MIPYMES. No sé cuánto MIPYMES se está creando, yo soy uno de ellos, tengo un equipo también con compañeros que estamos invirtiendo para la producción de la cooperativa. Así es que me disculpen por extenderme un poco, pero la intención de este evento, aparte de compartir este momento de 11 años de las cooperativas, también hablar de la problemática y hablar de los desafíos, porque realmente vamos a cambiar, pero vamos a cambiar totalmente. Y uno se pregunta, todas estas inversiones que viene la ruta bioceánica, en Paraguay está llegando impresionantemente de gente extranjera a invertir en nuestro país. Y la pregunta, ¿nosotros paraguayos vamos a mirar eso de lejos por el desarrollo o vamos a ser parte? Esa es la gran pregunta.
1: Muchas gracias. A continuación, la cooperativa sostiene que las nuevas condiciones climáticas y la inestabilidad de los precios hacen necesario diversificar y avanzar hacia sistemas productivos más intensivos y de mayor valor agregado. En ese marco, la huerta industrial se plantea como plataforma para una transición hacia una agricultura.
2: Bien, 11 años de la cooperativa Agronorte Limitada produciendo juntos un futuro más fuerte. Este es un material de Radio Ñazaindí que está transmitiendo en directo la señal ahí con el colega Edgar Julio Amarilla. Estábamos tomando la señal de Radio Ñazaindí, está presente el señor gobernador del departamento de San Pedro, don Freddy de Clesis, el licenciado Cristian Eclesis, coordinador ejecutivo de la oficina administrativa. En estos momentos acaba de hablar el gerente, el licenciado Rolando Chávez. La cooperativa multiactiva Agronorte Limitada, que está cumpliendo 11 años. Huerta Escuela, por ejemplo, es uno de los temas que se trató ya, una nueva visión hacia una agricultura intensiva, rentable, diversificada y sostenible. Estrategia para el programa Hambre Cero, Agronorte como proveedora regional generando nuevas oportunidades para nuestros productores. Nueva línea industrial de granos, inauguración de la nueva infraestructura para el procesamiento de granos implementada con recursos del Banco Nacional de Fomento. Este acto se está llevando a cabo en la sede de la cooperativa Agronorte Limitada en Guayaquil, departamento de San Pedro. Repito, está el gobernador de San Pedro, don Freddy de Clesis, participando de los festejos conmemorativos de los 11 años de la cooperativa Agronorte Limitada. Nosotros con esto vamos cerrando el programa, agradeciéndoles a todos por la fina sintonía, a Dios, por supuesto, en primer lugar, por darnos salud, por darnos bendiciones, desearles a todos un muy buen fin de semana. Dios mediante, hasta el próximo lunes.
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0: pero muy buenos días. ¿Cómo están, apreciados oyentes de Unión Dive Santarí? Estamos aquí desde la Escuela Fernando López Silva, del barrio San Cayetano, inaugurando dos aulas climatizadas, como es de costumbre en esta gestión municipal, el intendente, el licenciado Agustín Obando, como siempre honrando el compromiso a favor de todos los santanianos, como fue siempre una costumbre y va a seguir siendo en esta gestión municipal. El progreso no se detiene, el intendente Agustín Obando. Hoy estamos sumando 167 aulas climatizadas en la gestión del intendente, el licenciado Agustín Obando, y cerrando un gobierno municipal de manera excelente, como es de costumbre en esta gestión municipal, entregando obras, entregando mejoras a favor de todos los santanianos. Imagínense, de esta comunidad de San Cayetano, que hoy está de parabienes entregando a la municipalidad y ellos recibiendo esta obra magnífica de dos aulas totalmente climatizadas. Y bueno, nosotros sin más preámbulos queremos entrar de lleno al acto de inauguración, escuchar los discursos de las autoridades presentes, el director, el señor Simón Espínola, también el presidente de la Junta Municipal, el abogado Carlos Sosa, el ingeniero Carlos Verón, el próximo intendente de Santaní, concejal municipal actual, y también el intendente licenciado Agustín Obando. Vayamos al acto central.
1: Y sobre todo, el eco de sus sueños cumpliéndose. La infraestructura física ha sido entregada. Ahora nos corresponde a nosotros, como autoridades educativas, docentes y padres de familia, dotar de a estos espacios de alma, de valores, de exigencia académica y de calidez humana. A las autoridades municipales reiteramos nuestro agradecimiento. Las puertas de nuestra institución siempre estarán abiertas para seguir trabajando en alianza por el bienestar de nuestra sociedad. Bienvenidos a todos a este nuevo capítulo de nuestra querida institución. Muchas gracias.
2: Fuerte los aplausos, las palabras del director de esta hermosa institución. Esta mejora que va a ser de gran alivio durante los días de intenso calor es el aula número 167 bajo la administración municipal, licenciado Agustín Obando Espínola. Agradecido como siempre al Dios Todopoderoso por regalarnos esta hermosa mañana para poder compartir aquí con todos los alumnos, padres de familia, docentes y todas las autoridades. Señores, señores, a continuación vamos a escuchar las palabras del presidente de la Junta Municipal de la Municipalidad de San Estanislao, el abogado Carlos Sosa. Fuertes los aplausos, por favor.
3: Muy buenos días para todos, apreciado intendente, licenciado Agustín Obando. Así también hoy nos acompaña la diputada nacional, licenciada Carmen Jiménez de Obando, a los colegas concejales, al ingeniero Carlos Verón, a la profesora Liliana Candia, así también a nuestro guapo director de esta institución, mi salud y mi respeto, a los demás directores presentes, le doy al director Dani Roa, sí, también el profesor Silvio Morel y otros directores que hoy también están acompañando este acto tan importante para este sector educativo. Así también a nuestra supervisora, la profesora Marisa Duré, gracias por estar también. Al amigo profesor de Luis Monjes y a todos los presentes, al plantel docente, madre de familia, a los alumnos. Un día muy importante para esta comunidad. Sabemos lo que significa contar con infraestructura hoy en día para que podamos desarrollar de la mejor manera posible la enseñanza, tanto para los docentes, así también para los chicos. Agustín Obando se va despidiendo de esta manera,

0: No quiero desaprovechar ayer justamente le estaba diciendo a Teresa Cuca algo que el intendente ya yo despedí y ya a final. Así que apreciado intendente, te quiero dar las gracias por todo lo que hiciste en nuestro querido Santaní. Nos echasean de nuestra mojaica, intendente, todas las obras que se hizo. 172 aulas climatizadas, ¿dónde va a estar? Alguno me ha calculado. El viernes pasado 5 aulas climatizadas ya inauguramos este San José Overo. Costa Tapinacuay, o sea, la inversión del municipio está llegando también a las zonas rurales. No solo en los barrios se sienta la municipalidad de Santaní. Agradecer también a la diputada nacional por la gestión que hizo frente a Itaipubi Nacional, que también Tacuara se está beneficiando. 10 cuadras de empedrado, apreciado profesor Silvio Morel, no es poca cosa. Contar hoy en día con camino de todo tiempo. Esta noche urea a cuatro equipos de trabajo de Utahuí por Tacuara. Así que veí en su momento como le acompañaron a la diputada nacional y grata de ir vendiendo, anda por como mandó a la vender comunidad. Así también decirle al próximo intendente, Dios mediante, Carlos Verón, la responsabilidad es muy alta. Tu llámame de compromiso, Carlos, porque jajáis hacer en estos últimos discursos. De gusto y mire que en la BTI, Full Javier, profesora de Sara como técnico, soy en el cuadro, en la BTI número 2, jugar 4 veces y que está en la de gusto. Así que, Carlos, pero también nosotros confiamos en vos que vas a hacer una gran gestión. ¿Por qué no soñar más que Agustín? De la mitad de Castellino, ni en de Putiriru, algo se va a hacer ni considerar, y jóvenes en el 10. Y desearle lo mejor. Felicidades, gente de Tacuara, de esta comunidad educativa, ya valoraguen. Recuerden, ven la peipuruta. Porque se mandó a armar la escuela a tiempo, más de uno me asalta. Jacula habla, jañez en bámara, oscare. Es casi una sombra, viajamos para. Es mejor la verdad de la clase. A bueno que hicimos ya, uno no asalta, se asalta. Hoy en día no va a haber esa necesidad. Incluso ya izquierda que tú la aula, ¿por qué la aula es climatizada? En vez de hacerlo acá, ven izquierda sin aula. Y que a tomar esa ya desarrollar de la mejor manera posible esta tarea. Agradezco también a Diácono Benicio que siempre están acompañando estas obras. Muchas gracias, que Dios y la Virgen nos bendiga siempre y que con Carlos Verón podamos continuar con muchas obras más en esta comunidad de Tacuara. Muchas gracias.
1: Fueron las palabras del presidente de la Junta Municipal de Santaní, el abogado Carlos Sosa. Vamos a seguir trabajando por la educación y el bienestar de todos los alumnos y todos los docentes. Es el compromiso que va a asumir próximamente. Ahora va a estar dando uso de palabra como concejal municipal el próximo intendente de Santaní, el ingeniero Carlitos Verón. Fuerte los aplausos.
2: Gracias, Alfredo. Muy buenos días para todos. Hoy es un día histórico para esta comunidad, para el barrio San Cayetano. Agradecer a los docentes por la paciencia, en primer lugar. Felicitarle a los alumnos. Pedirle la disculpa también a mi querido director por la paciencia. Agradecerle por la presencia a nuestro intendente guapo, al hombre del cambio, al licenciado Agustín Obando Espínola, a nuestra diputada nacional Carmen Jiménez de Obando, muchas gracias por tu presencia, a nuestro presidente de la Junta Municipal, abogado Carlos Sosa, y también a mi colega, la profesora licenciada Liliana Candia, por su presencia que es de la comunidad. También a nuestra supervisora guapa, a Marisa Durena, profe, muchas gracias, a Derlis, a los directores de otras instituciones, ahí le veo a Dani, Silvio, a Nelly y a otras. Un día histórico porque está tiempo de coaco mejora con institución. Ahora se mueve a con este día a esa mi cuña caray, abuela, abuelo, o guapo compañero y nieto.

0: Ahí está, cuerda. Pero hacemos a felicitar, a agradecer su vida. Hace cuestión de unos meses empezó este desafío cuando el director y el licenciado Cristian Acuña, creo que está por ahí, don Liborio, los vecinos, los padres, se fueron hasta la municipalidad. Nos reunimos en la Junta Municipal, hicimos ese compromiso de que sí, esto iba a ser una bella realidad. Agradecerle por el compromiso al licenciado Agustín Ovando, por decir sí a este gran proyecto. Porque sabemos que hay muchas necesidades, muchos pedidos en las instituciones educativas. Pero esta vuelta le está tocando este beneficio a San Cayetano, al barrio San Cayetano. Y por eso quiero también agradecer nuevamente públicamente al intendente Agustín, porque en su momento se contando y como haya, y tenía que ser tipo antes de la elección de la interna. Pensaba lo mitad que yo le cogí entre la mujer. Pero Oregon lo llamó a politiquería barata. Siempre cuando nos comprometemos somos de cumplir. Este equipo es de cumplir con la gente. Después de las elecciones, ya prácticamente cada 3, 4 días o cada 8 días estamos inaugurando obras. En todos los lugares de Santa Anís, como estaba diciendo el presidente de la Junta, los beneficios están llegando son no solamente en Santa Anís y en los barrios, en diferentes lugares de nuestra querida ciudad de Santa Anís. Frontera ancha 25, Itacurubí del Rosario, Costa Tapiracuay, frontera entre Capibaribí, Santa Rosa del Mutuí, Tierra y Tío del Norte, a 50 kilómetros del casco urbano. Estuvimos inaugurando 5 aulas climatizadas. Y hoy acá estamos y vamos a estar inaugurando 2 aulas climatizadas, que hace cuestión más de 2 meses hicimos la palabra inicial acá. Estuvo presente nuestra supervisora, los concejales, ustedes los padres. Y ahora, desde este momento, ya los niños, los docentes, van a tener esa comodidad mínima para que puedan desarrollarse de la mejor manera los niños, y también ustedes los docentes merecen tener esta clase de comodidad. Y nunca termina la necesidad de una institución. Hoy vamos a estar inaugurando 2 aulas. ¿Qué le faltaría? Más aulas, la seguridad para los niños, el bañado perimetral el día de mañana, baños seisados. Ahí tienen que venir en día por año en día de escuela. Queridos padres, docentes, alumnos, supervisoras, los futuros concejales, director de la institución, hay muchas cosas todavía por hacer en esta institución. Me pongo a disposición a las órdenes para seguir trabajando. Como dice el eslogan, el progreso no se tiene que detener en Santa Anís. Así es que también este no es un acto político, pero también nosotros. Acá están los candidatos a concejales, yo soy candidato a intendente. Para ti, la lluvia se va a ver el acompañamiento. Porque a través de la voluntad popular, a través de ustedes, nosotros llegamos a ser intendentes, concejales, diputados y demás autoridades. Entonces, queda a cargo de ustedes la otra semana para seguir con el progreso. Quiero trabajar con ustedes y el día de mañana venir otra vez acá a inaugurar más horas y horas de parte de nuestro gobierno. Muchas gracias, estoy bendiciones a cada uno de ustedes.
1: Bueno, las palabras del concejal municipal, el superintendente de Santa Anís, ingeniero Carlitos Verón. Una vez más, agradecerle a todos y cada uno de ustedes por la presencia. Muchísimas gracias por confiar en esta administración municipal. Como ya lo había dicho el presidente de la Junta, ahora lo dijo el ingeniero Carlitos Verón, 167 aulas totalmente climatizadas ya en los 2 periodos del licenciado Agustín Ovando. Realmente el hombre que le cambió la cara a nuestra ciudad de San Estanislao. Señoras y señores, a continuación habla para ustedes el intendente municipal, licenciado Agustín Ovando Espíndola. Fuertes los aplausos.
2: Muy buenos días, entero de TV.
1: viernes.

Es más, digo la mitad, pero viernes no voy a pagar la mitad. Aquí la comunidad de San Cayetano, la escuela López Silva, una vez más, yo ya ni reunilla, yo topa, ya entregan a esa bebé, tiene obra de infraestructura. Mosco y aulas climatizadas, confortables, o mereces a esa, ya no hay gente escuela entero, la comunidad educativa. Porque toda la educativa hay padre escuela, ya ni reunilla, un sábado a la tarde. Cualquier actividad comunitaria que tú llegas por la institución educativa. PNPB, Haishan, te dice algo este día. Y que ya festejado ni un día, pero tiene logro más. Hace logro ahora, pues cuál es entre los este año y mes. PNPB, Ñandúa, Gina, todos los días. Por eso, y gusto, van a ver Chapagüe. Las acube, a lo menos, Gina, desarrollo de clases. No hay por eso aprender a la Nima de Beijo. Entonces, a medida que ya yerure, a medida que ya merece, ya yerure a oír respuesta, ya de autoridades locales. A peste, minte, con Santanir, a peste, está ya resolver la plaña de problema. A la comunidad, problema, ahora es problema, como autoridad. Buscar el apetín, buscar el poná, ya yo topa paite, con las autoridades, se cueste ya esa compañera diputada Carmen Jiménez, o buscar el luego, el escopete y maratónica, jornada, peina y hospital, vea, veí. Ahora es político, autoridad, ni o a veces algunos, oye, espajo, yo digo, o lento, veo, ni es, a ver. Salud, educación, obras públicas, agricultura, y gusto a esa la ya es. Pero, pedimos un jefe de tiempo, sabe, mañana, y de la pulpa de otro lado, va, eres ya por ahí, ve, discurso con este, ríe. Añandeo, pea cero, maná, la cuaco, camada de autoridades. Y de suerte, acá se hace, ya línea bala, astro, todas las autoridades, ya yo ayupa, ya conseguí, ya otro se que digo, ya cambié la línea de pueblo. En todo sentido, el hospital, donde se viene en breve, las logros ya voy a jugar en tiempo récord, una cara y fuera. Ya por lo menos te digitalizador 148 millones. Pues te ya llegó hace semana desde el Consejo de Salud. Óyeme, el hospital, ve. Por no ver, no hay verde y hay placa. Accidente, Michael, te corre ir y va a dejar al hospital, ve. Porque necesitamos ya al hospital, ve. Oye, no hay esa respuesta. Estás hecha traumatología, estás pediatría, mitad. Mastología, ya le compré la servicio. Solamente tomografía no va a estar dañando hospital, ¿ves? Papel ya huele compacté. Siempre lo recomendás, yo le voy a hasta por ahí, dañando la gente que te espera. O hoy cotea la servicio. Y todo eso a través de la diputada nacional Carmen Jiménez. Ya conseguí, porque ahora con la intendente lo que tiene nivel de gestión, nivel de autoridad. Papel ya lleva lemas de esa escuela, ya vamos a llamar al ministerio o corresponde a Javi. Que me entero estea, porque la que no oye, pues no hay hoy. Y el próximo intendente mencionaba, don Liborio, entre Cristian Acuña, cañón de director, no me asigna combustible, ojo, amor, herendave, ojo, amor, gestionar, supervisión, dirección, municipalidad, y ten big guay, lo mitad la necesidad. Pero araña, muy la gente, pisa guay, ten big guay, cuá. A ustedes les voy a poner la respuesta. ¿Cuándo más? Y porque Carlos Verón y Agustino van a cuyo forando en Baebicote. Si no pende Peñandú, está pejo Peñerure. ¿Sacó la respuesta? Peñé en Dujagüe. Coño, solucionas a Peñé, la pende pedido. Una vez más, ayuda ahí. Se mueve a la supervisora, director de escuela o acompañar, porque se acuerdan del mismo gremio. Me mantendrá la supervisora incontenta en el sentido que esa institución se zona de influencia, se zona de supervisión, pero no ya por aula. Entonces, hoy un día paite, ya voy a jalar logro a las comunidades. Te agradezco, supervisora Marisa Duret, por acompañarnos siempre. Yo recuerdo las primeras gestiones de tanto la sesión de rubro y compañía de Maoira, pues ya fue, y eso vale mucho. Cuando las autoridades empiezan a tener sentido de pertenencia con usted. Ni cotejé de la mitad. Para mi idea, la pico que tenía accidente era la ñan de mitad. Oye, creas en la escuela y cosas.

0: decía yo. Entonces, una vez más, ya entrevistea, ya participan mis abuelas, y es un ejemplo de gestión, la ñande director Simón Ollapó. Fecha, entero estea. Para ver director igual poco esté. Alejandra, en breve ya tenemos el pedido de autorización, la refacción de un pabellón de 4 o 5 aulas acá en la escuela San Antonio, San José, republicano. Silvio Juan también, ya hemos empezado su valla perimetral de 200 metros lineales, ya está en ejecución. Profesor Dani, ya Juan Atambama, es un director demasiado activo que nos pide sus necesidades, pues al fin y al cabo es ahí, va a ir fuera la institución ahí, pero es real. Y otros directores, Nelly ahí. Agradecer eso, después a los abuelos acompañar, porque mira, si ayer fuiste, si fue en tu escuela Nelly, después fue en lo de Dani, la vez pasada ya hasta Mango, ¿ve? Y ahora aquí con Simón, y mañana vamos a estar, tal vez la otra semana vamos a estar en San José Obrero, última aula, y después con Silvio ya en breve también vamos a inaugurar su valla perimetral. En la semana posiblemente vamos a iniciar también cocina comedor en San Miguel de calle Primavera y valla perimetral en Huaycá, en la escuela centro de Huaycá, la comunidad de Huaycá, la escuela principal. Y luego lo de Beimir o Jojina, pero ya está en proceso, que tal vez si Agustino Bando ya no puede por el tiempo, Carlos Verón, como forma parte de nuestro equipo de trabajo, equipo político, siempre estuvo en la planificación. Las últimas decisiones que iba a tomar, yo le consulto a Carlos Verón, y que tú vayas por allá, potas y nare y o que tratan de ganar ya por pares, pagar, etcétera, etcétera. Todo eso ya venía hace unos meses, después de la interna, yo venía consultándole ya a Carlos todas las decisiones que íbamos tomando en la municipalidad. Entonces, agradezco también esa gentileza y esa consideración a ese futuro intendente municipal por ser parte del equipo y por tener el similar pensamiento hacia nuestra gente. Me honra cuando decís que vamos a continuar con el mismo sentido, con la misma dinámica, con la misma fuerza, el trabajo que se había iniciado, porque en 2015 empezó una nueva máquina, un nuevo tractor en Santa Anita, en el sentido de la producción, en el sentido de la movida, de la gestión, de las obras. Oye, pero otra historia, como ahí sigue la directora Aguila y discurso, ya empieza una nueva historia aquí en nuestra institución, y en breve tenemos que mejorar el techo cálido que tiene ese pabellón, que fue construido por padres, por el pecunio de ustedes. Entonces vamos a ir mejorando. Y a partir de ahora, cualquier cargo que me corresponda asumir, voy a estar siempre atento, alerta, ayudándole a los que quieran, a los que puedan. Entero este abandonando, cuando vaya hijo, a ver. Ya seguita Ñaño Monguetá, ya seguita ya yo visitar. Le agradezco también a la concejal Liliana Candia por la presencia, no es la primera vez, siempre nos acompaña, estuvo luego con nosotros en la falda inicial y siempre hemos hablado de eso, que hay que acompañar las obras municipales, porque Tacuara, como es de la zona, de la comunidad, siempre ha recibido en estos 5 años, el segundo periodo de mi gestión, Tacuara ha recibido muchísimos beneficios, tanto la escuela, el colegio, el comedor de niños, la comisaría, el club San Lorenzo, que está su presidente, y ahora se está haciendo empedrado y recapado asfáltico. Se va a hacer recapado asfáltico desde la comisaría hasta el portón de la escuela y también frente al Campo Santo hasta el último. Y ahora se está construyendo empedrado. O sea, hay una luz de esperanza para Tacuara, para todas nuestras comunidades en Santa Fe. A lo mejor alguna idea no es la gran cosa y trabajo con todo, pero bueno, ya pongo ya antes de una ya escuela.
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1: 12:25 en todo Paraguay. ¿Qué tal? ¿Cómo estamos, señores? Viernes de Nda. Viernes de Yaumina. Viernes de Nda. ¿Cómo era? 32 grados la temperatura a esta hora en Santaní. 12:26 en todo Paraguay. Sean todos bienvenidos. 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A las 15 horas, 15 a las 16 hasta las 17 horas, se espera la temperatura más alta del día, 34 grados, ¿eh? Así que a tener en cuenta, mañana 38 la máxima, 24 la mínima. El domingo 39 la máxima, 26 la mínima. El lunes 40 la máxima, 27 la mínima. Sí, lunes feriario.

0: Mil defensores, la fiesta de cumpleaños la querida tía Mercedes Recalde, el querido amigo tío Severiano Moreno. Sí, hasta las 3 de la mañana estuvimos compartiendo. Ahí estuvieron dos agrupaciones de primer nivel. Desde Santa Rosa de la Bolivia estuvieron grandes músicos. Y desde Loma Grande estuvo el grupo La Selección. Sí, impresionante lo que fue el show en vivo. Hoy has estado ya, Lomita, así que. Muchas gracias por la confianza al querido Miguel Moreno, Dora, a Blanca, a toda la familia, a tío Severo, a tía Mercedes. Muchas gracias por la confianza. Gracias al querido amigo Digi Puca también que estuvo compartiendo con nosotros. Espectacular, todo estuvo de 10. A los asaderos, a los mozos. Espectacular. 10 puntos.
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Muchas gracias, JR, la edición lanzado computarizado Javier Rivas. Casa Carlitos 2, muchas gracias. Casa La Esperanza, Bretería La Esperanza. Reinalda, momento de Reinalda. Yeah. 12:42. Hoy hacemos fiesta con la banda 25, los hermanos Vera.

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Impresionante lo que fue ayer Alma Norteña en Costa Barrero. Alma Norteña ya se prepara para lo que va a ser el domingo 27. Gran jinete ha sido de fiesta popular en las patronales San Miguel Arcángel en Correa Pindotú. Va a ser en San Pedro del Cuamandeyú. Junto a Tecno Mandina Disco, agrupación Alma Norteña en vivo domingo 27 de septiembre. Patronales de San Miguel Arcángel Correa Pinto Tú, San Pedro de Licuamandoyú recibe a la nueva agrupación Alma Norteña este domingo 27 de septiembre. La gran y espectacular jinete hace una gran fiesta popular. Agrupación Alma Norteña, impresionante lo que fue ayer el show de la agrupación Alma Norteña en las patronales de Costa Barrero. Espectacular estuvo Alma Norteña, ¿eh? Así que saludos a los muchachos, a su querido director Danilo Candia.

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2: Suena Grupo Brindis. Muchas gracias por el respaldo de siempre. A Eli Zárate de Zeta Salón, gracias. Son del Colegio Técnico de Aguarda, Eli Zárate Salón. Gracias JL Barbershop, mi querido amigo Derli Joel López. Gracias Lavadero Tío Aldo, Barrio Monje Los de Aguarda, Paolo Baez. Impresionante lo que fue ayer la fiesta de cumpleaños de la tía Mercedes, el tío Severiano. Ahí estuvo el grupo La Selección en vivo. Sonido de MZ Pro Audio. Saludos especiales a la gente linda de Tacuara. Recién estuvimos ahí inaugurando dos aulas totalmente climatizadas. Una gestión de la Municipalidad de San Estanislao. Ahí estuvo el próximo intendente ingeniero Carlitos Verón haciendo la inauguración oficial de las dos hermosas aulas.

12:51. Esta noche estamos en Atuirá, fiesta de la juventud a primera hora, junto a los hermanos Vera Banda 25. Luego estamos en Loma Grande, cierre de campaña espectacular, ¿eh?

Estamos cerrando el programa, señor. 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Gran amigo Amado Hortellado, apoyándonos en radio. 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Nos vamos, señores. Deseándole un buen

Nos vamos, señores. Buen resto de jornada. Será hasta el día lunes. Nos vamos con este clásico. Este finde hacemos gira exitosa junto a los hermanos Vera Banda 25. Arrancamos hoy. Terminamos el día martes. Sí, señor. Buen finde para todos. Será hasta el lunes. 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Cuenta.

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1: No pasó mucho tiempo antes de que Tim y Joy Downs se dieran cuenta de que en un matrimonio feliz y armonioso entre dos podría requerir algo de trabajo. De hecho, se dieron cuenta de esto incluso antes de casarse. Aquí está Tim Downs.
2: Fuimos a ver a un pastor para hablar sobre la consejería prematrimonial y él nos dio un examen de personalidad para que lo tomáramos. Lo llenamos sabiendo que, por supuesto, éramos perfectamente compatibles en todo. Cuando él trajo los resultados, el gráfico se veía como un relámpago que iba de derecha a izquierda. Al menos el mío se veía así. El de Joy iba de derecha a izquierda. Y al comparar los dos, pensábamos que tenía que haber algunos errores porque éramos virtualmente opuestos.
1: Esto es Vida en Familia Hoy. Nuestro anfitrión es Dennis Reini y yo soy Roberto Lepín. Es cierto que los opuestos se atraen, pero ¿cómo se puede descubrir cómo llevarse bien? Dennis, déjame hacerte una pregunta. ¿Estás seguro de que quieres hablar sobre lo que hemos planificado para esta serie?
3: Bueno, Roberto, ya hemos hablado de esto algunas veces con nuestros oyentes y ellos nos han dicho que aunque hablar de este tema ayuda, vamos, también duele.
1: Así es, Dennis. Entonces, ¿por qué mejor no dejamos las cosas así? ¿No podemos simplemente llevar la fiesta en paz?
3: Bueno, otros dirán, barramos este tema bajo la alfombra.
1: Sí,

0: Exacto.
1: ¿Crees que eso es lo que deberíamos hacer con el conflicto?
2: Bueno, es que solo...
1: Eres un pacificador, Roberto.
2: Bueno, ¿no es eso lo que debemos ser los cristianos, Dennis? ¿No se supone que debemos ser pacificadores? Bueno, bienaventurados son los pacificadores, eso es lo que dice la Biblia, ¿verdad?
1: Por supuesto, por supuesto. ¿Es lo que haces en tu matrimonio con Ana María, Roberto?
2: Exactamente. A ver, no entremos en asuntos personales de todos modos, por favor, Dennis.
1: Sí queremos hablar sobre el tema de cómo una pareja aborda el conflicto. Y tenemos con nosotros hoy a un matrimonio, Tim y Joy Downs, que nunca han tenido un conflicto en todos sus años de matrimonio.
2: Vaya.
1: Sí, Tim siempre ha tenido la razón. Así es como manejan las cosas en su matrimonio. Bueno, ellos escribieron un par de libros sobre esto que indican que sí saben un poco acerca de esto en su experiencia. Tim y Joy son buenos amigos de Roberto, ¿verdad? Y también amigos nuestros, de Bárbara, mi esposa, y míos. Tim y Joy, muy bienvenidos a Vida en Familia hoy.
3: Muchas gracias, Dennis y Roberto.
4: Es un placer estar aquí.
1: Ahora, cuando tú y Joy se casaron, crearon la propuesta más fantástica que he escuchado. Y yo hoy creo que a algunas de nuestras oyentes mujeres les encantaría escuchar cómo Tim te propuso matrimonio.
3: Bueno, ha pasado mucho tiempo desde la última vez que pensé en esto. Pero habíamos estado separados por 9 semanas porque Tim estaba viajando y dando conferencias en ese tiempo. Y yo estaba trabajando en el ministerio en la Cruzada Estudiantil. Ministerio que se encarga de llevar el mensaje de Jesucristo a los jóvenes. Así que él solo me dijo que estaba planificando algo especial para cuando regresara a nuestra ciudad. Yo no me había dado cuenta de lo que estaba pasando, pero cuando supuestamente él tenía que regresar a la ciudad, en lugar de eso, alguien tocó la puerta de mi apartamento y era una entrega. Solo vi un sobre en la puerta y vi que alguien salía corriendo. Y el sobre decía: prepara una maleta. Aquí están los boletos para ir a cierto lugar. Y yo me reuniré contigo en ese lugar. Y la gente me pregunta, ¿por qué lo hiciste?
1: Entonces, fuiste al aeropuerto, te subiste en un avión.
3: Sí, eso fue lo que hice.
1: En total obediencia a este hombre.
3: Claro, supongo que confiaba en él, ¿verdad?
1: ¿Y cuando llegaste allá? Bueno, ¿qué pasó?
3: Bueno, estaba en el avión y dijeron, ¿está Joy Burns en este vuelo? Ese era mi apellido de soltera. Así que tímidamente levanté la mano y una azafata se me acercó y me dio otro sobre. Y en este sobre decía, aquí hay $4 de plata y con eso, cuando te bajes del avión, debes comprar unos claveles rojos en una floristería en particular. Y así lo hice. Después de bajar del avión, compré mis flores, así que estaba ahí, cargando mis claveles rojos por el aeropuerto. Y supuestamente debía ir a otra ventanilla de boletos. Fui hacia allá, recibí la siguiente pista y ahí había un chofer. Él me llevó a un hotel donde supuestamente yo me tenía que quedar. Entonces fui a mi habitación y abrí la puerta. Había otra pista en la mesa y decía, ponte el vestido bonito que te dije que empaques y solo espera. Alguien golpeó la puerta después de vestirme y era un hombre. Era nuevamente el chofer y pensé que sería Tim. Bueno, estoy tratando de no alargar mucho la historia, pero nosotros...
1: Puedo asegurarles que hay muchos más detalles en esta historia.
4: Así es, pero continúa.
2: Entonces, aparece el chofer y ¿qué sigue?
3: Bueno, el chofer me dice, venga conmigo. Fuimos a un restaurante y finalmente ahí estaba Tim. Ay, él me había dado una última pista. Y en esa pista decía... Te pedí que vengas hasta acá para hacerte una pregunta muy especial. Y había 3 puntos. Y ahí fue cuando me pidió que me casara con él.
1: ¿Y tú dijiste...?
3: Lo pensé por un tiempo.
2: Espera. ¿No pensaste en eso cuando te tocó subirte al avión? ¿No pensaste cuando te tocó subirte al automóvil? ¿No pensaste al comprar los claveles, Joy?
3: Bueno, estaba en estado de shock porque él me había dicho de antemano que no quería pensar para nada en el futuro, que estaba muy cansado, que estaba exhausto de todos los viajes, así que me tomó desprevenida. Yo pensé, no creo que me pida que me case con él. Yo no me lo imaginé, así que fue un muy corto tiempo para pensar. Pero en realidad, en serio, yo pensé, ¿puedo vivir con él durante el resto de mi vida? ¿Puede él

0: vivir conmigo durante el resto de su vida?
1: Y todavía nos hacemos esa pregunta.
2: Y la pregunta que tengo al respecto, Joy, ¿pensaste alguna vez con un hombre tan romántico como este que te hizo perder la cabeza y que tuvo una declaración tan firme que alguna vez tendrían conflicto en su matrimonio?
0: Bueno, diría que no ha hecho nada parecido desde entonces.
1: Me volví muy difícil de superar. La mayoría de hombres siempre escuchan, ¿por qué no puede ser como Juan? Lo que yo escucho es, ¿por qué no puede ser como tú?
3: Como en los viejos tiempos, ¿verdad?
2: Ah, bueno, quiero dejar eso en claro porque cuando comenzamos el matrimonio, hay este enfoque tan increíble en la intensidad de cómo iniciamos la relación. Y en realidad, nos casamos con estrellitas en los ojos sin pensar que alguna vez vamos a tener un momento en que tengamos los dientes apretados de ira. Sin embargo, muy temprano en su matrimonio, se toparon alguna vez con un obstáculo en el camino, o quizá un muro en el que se dieron cuenta, Tim, que realmente ven la vida desde una perspectiva diferente.
1: Nuestra primera precaución fue cuando hicimos la consejería prematrimonial. Fuimos a ver a un pastor que estaba a punto de jubilarse y básicamente dijo, tengo un día, puedo darles la consejería prematrimonial un día. Entonces recibimos la versión rápida de la consejería prematrimonial y él nos dio un examen de personalidad para que lo tomáramos. Lo llenamos sabiendo que, por supuesto, éramos perfectamente compatibles en todo. Cuando él trajo los resultados, el gráfico se veía como un relámpago que iba de derecha a izquierda. Al menos el mío se veía así. El de Joy iba de derecha a izquierda, y al comparar los dos, pensábamos que tenía que haber algunos errores porque éramos virtualmente opuestos en todas las categorías. Simplemente éramos virtualmente opuestos.
3: Ahora, algunas personas verían eso y dirían, o hay un error en el examen, o será mejor que reaccionemos este instante.
1: Creo que la mayoría de personas, debido a que están tan enamoradas y sienten la emoción, tienden a sospechar que algo está raro. Y lo que a Joy le gusta decir es lo siguiente, estaban tratando de mostrarnos las banderas rojas de advertencia.
3: Entonces, ¿cuándo abrieron los ojos? Me refiero a que el examen demostraba que podían tener algunas áreas de incompatibilidad, pero ¿recuerdan algún momento decisivo a inicios de su matrimonio en el que dijeron?
2: Ah, bueno, lo que Roberto está preguntando es ¿cuál fue su primera pelea?
3: Exacto, Dennis. Y Joy, vamos al grano. ¿Cuál fue ese primer impacto? Algo que les hizo reaccionar y tuvieron que decir, esto no me lo esperaba.
0: En realidad, nuestro primer año de matrimonio fue muy tranquilo. No salieron a la superficie muchas diferencias. Sabíamos que éramos diferentes, pero creo que estábamos tan cómodos el uno con el otro al principio que no creo que comenzaron a salir muchos problemas a la superficie, sino hasta más adelante. Fue después que comenzamos a ver lo diferente que éramos realmente.
1: Creo que en ocasiones debe haber eventos que propician el conflicto y para muchas parejas es la llegada de los hijos. Porque el matrimonio puede ser una especie de juego, pero al criar hijos, ahí es cuando la vida se pone seria. Y lo que Joy y yo nos dimos cuenta a través de los hijos es que esencialmente abordábamos la vida de forma diferente en muchas maneras. Uno de los primeros conflictos que surgieron para nosotros fue el problema de la seguridad. Instintivamente teníamos diferentes enfoques. Como mamá, Joy valoraba mucho la seguridad y para cada uno de nuestros 7 conflictos tratábamos de dividirlos en 2 elementos. La seguridad está compuesta de protección y provisión. La protección significa que quiero tu seguridad, quiero que estés a salvo, quiero asegurarme de que estés bien cuidado. La provisión significa que quiero asegurarme de que tengas lo suficiente, no solo para hoy, sino también para mañana. Bueno, aquí tenemos a los niños, aquí está mi hijo, Tommy, aprendiendo a montar bicicleta a la edad de 3 años. Joy decía, asegúrate de que se ponga el casco. Y yo decía, pero si solo está montando la bicicleta en el parque. Y ella me respondía, bueno, no importa, uno puede morirse en el parque. Asegúrate de que se ponga el casco. Y yo le decía, es bueno para él caerse de la bicicleta porque al caerse y golpearse la cabeza, uno aprende. Y puede que diga, puedo caer, es mejor que no vuelva a hacer esto otra vez. Voy a prestar más atención. Así que yo valoraba su libertad.

0: libertad y autonomía. Yo valoraba la toma de riesgos. Ella valoraba la seguridad. Ambas cosas son buenas, pero el punto es que, instintivamente, los dos abordábamos la crianza de los hijos de esa manera, y comenzamos a sentirnos como que no criábamos a los hijos del mismo modo.
1: Ok, bien, vamos a parar aquí, pero estoy intrigado porque todavía no nos han contado bien cuál es uno de los primeros conflictos realmente serios en su relación, y eso lo dejamos para el siguiente programa. Le agradecemos a usted por acompañarnos. 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También estamos en Facebook como Vida en Familia Hoy. Esperamos recibir noticias suyas por cualquiera de estos tres medios de contacto. Estuvimos junto a usted, Tony Tamayo como Tim Downs, Natalie Giso como Joy Downs, Vicente Vieira como Dennis Rainey y quien les habla, Duval Rueda, interpretando a Roberto Lepín. Que Dios le bendiga.
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Sí, pero muy buenas tardes a la amable audiencia de la 88.7 Tapiracuay FM. Ya estamos nuevamente en una programación más del ingeniero Lucas Guillén, candidato a concejal por la lista 1, opción 1. Viernes, y por ahí la en el clima, con toda la energía, ya un nuevo fin de semana, poco a poco ya del día de las elecciones, a 9 días. Ya nomás de las elecciones generales para conocer al nuevo intendente municipal y a los concejales. Y lo más seguro, ya la gente lo dice, ya lo confirma, que Lucas Guillén nuevamente va a ser el concejal más votado de la ciudad de Santander y de San Pedro inclusive, porque el más joven ya es, el más guapo ya lo es. Ahora falta la confirmación, ya nomás esperando, ya con toda la buena vibra, con toda la energía, con el equipo totalmente organizado para el 4 de octubre, ya esperando los minutos ya nomás para poder empezar a recibir a la gente a trabajar el 4 de octubre por Lucas Guillén. Y esto no termina solamente el 4 de octubre, es el inicio de grandes cosas, porque le vamos a tener a un gran joven, a un joven trabajador, a un joven estudioso, a un joven inteligente que día a día se está capacitando para poder ser útil a su ciudad, para poder ser útil a la gente que necesita. Entonces le tenemos a la mejor opción en la lista 1, opción 1, a Lucas Guillén, candidato a concejal de San Estanislao. Nuevamente va a ser el más votado, porque el más joven ya lo es, y a través de un gran equipo también, que está trabajando día a día para que esto se haga realidad. Y Luca Paitema lo mita. Vea la frase, muchas veces las organizaciones que están realizando los coordinadores también, impresionante, día a día no para las reuniones, prácticamente reunión de todos los días, a la mañana, a la tarde, a la noche, organizando ya todo para el 4 de octubre. Y también mucha gente que pide por Lucas, ¿verdad? Porque como estuvimos escuchando en las anteriores programaciones, a él cuando se le llama, cuando está en la posibilidad, cuando está en su alcance para poder realizar las gestiones correspondientes o solucionar un problema, siempre lo hace con una llamada, sin mucho protocolo. Ya no se pretende y por ejemplo, ni más que ha solucionado, ya no debe haber algo hoy, o si no, ha gestionado, a la médica tuya, llego, no hice posibilidad, vea la ya po. Entonces, con la gente ahí ya, oye, conformamos, o pillamos a la médica tu mejaja, o se cae al lado ahí allá. Pero la gente, llega a solucionar, debe haber de huerco, y na meses, de llamar a otra solución. No solucioné de la otra persona. En cambio, Lucas no es así, y eso es lo que la gente le gusta, eso es lo que la gente quiere, y por eso el 4 de octubre masivamente la gente va a ir a dar su voto de confianza por la lista 1, opción 1, Lucas Guillén, concejal. Vamos a estar esperando sus mensajes, sus llamadas al 0992 594 807. 0992 594 807.

0: 107. Ya la gente puede enviar sus mensajes, puede llamarnos también al 03434-2245 para que podamos hablar al aire también. Un saludo especial a la gente de Cuatuín que siempre escucha la programación. Ayer me estuvieron escribiendo algunos amigos, siempre escuchamos la programación, nos suelen comentar y eso nos pone muy contentos también, porque a través de este espacio que el ingeniero Lucas Guillén nos brinda podemos también hacerle más conocido, porque la gente cuando escucha ya pues, está mala con la audiencia, ¿verdad? Ya se queda, ya nos escribe, ya nos llama, y eso es muy importante también porque nuestro candidato también siente lo que es el cariño de la gente. Ojalá, pues, yo ya no, pero muchas veces también al escuchar los mensajes, las llamadas, como porque él siempre también está en constante comunicación con nosotros, muchas veces no puede llamarnos, escribirnos, pero siempre está escuchando la programación. También enviar un gran saludo a nuestro jefe de campaña, Caray Guapo Catupurú, ABI, que ni una puerta no se le cierra porque siempre cumple con la gente. Nuestro actual concejal, el señor Freddy Guillén. Freddy Guillén, un saludo también para usted, también para la mamá de Lucas, a Soraya también que está en etapa de recuperación ya. Un fuerte abrazo también a nuestra fiel oyente Zoraida, que siempre escucha la programación, ya está en recuperación también ella muy pronto ya nuevamente por Santa Ana. Le estamos enviando también un saludo a toda la gente que nos escucha día a día en el barrio Monte Alto, Héctor Borja, el señor Malaca. Reunión prácticamente todos los días de coordinadores, de amigos que se suman al equipo. Un gran trabajo también el de la familia Borja en el barrio 8 de diciembre. A la familia Guillén también, que apoya espectacularmente el equipo. Eso es lo importante, eso es lo que muchas veces nos hace fuerte cada día, porque primero está la familia. El apoyo de la familia es fundamental para lograr un objetivo, para llegar a un objetivo. Y eso es lo que la familia Guillén, la familia Benítez está haciendo, ¿verdad? 100% apoyo. Saludo a la familia Benítez, a la doctora Hilda, a toda la gente que nos escucha siempre también y siempre está en comunicación con nosotros. Impresionante cómo se mueve el equipo, trabaja en conjunto. Y día a día estamos sumando más gente, que es lo importante. Oye, sumar, dice la gente, las jóvenes, y eso nos hace cada día más fuerte. Estamos en comunicación. Vamos a escuchar un poco un poquito. Hola.
1: Lleguemos a la meta.
0: Contacto de la compañera Natalia Jiménez. Natalia, muy buenas tardes.
2: Muy buenas tardes, Dani. Muy buenas tardes también a la gran audiencia de Radio Tapinacuay. Buenas tardes a Carlitos, que me imagino también que está acompañando como siempre desde estudios. Feliz de poder estar en contacto con ustedes a través de esta llamada. Por motivos de fuerza mayor no pude acompañarlos hoy desde estudios de Radio Tapinacuay, pero feliz también de poder estar en comunicación para así también cerrar este hermoso viernes soleado, ya inicio de fin de semana. La gente, me imagino, que nos está escuchando desde sus hogares, desde sus vehículos o sus lugares de trabajo también, siempre también sintonizando esta programación oficial de nuestro querido amigo Lucas Guillén, lista 1, opción 1. Estamos a día nada más de las elecciones y siempre también comentándole a la gente que a días Lucas sigue trabajando, sigue visitando, sigue recorriendo, conversando con las personas, conversando con los amigos, con los vecinos de las distintas comunidades de Santa Aní, porque hasta el objetivo final y hasta llegar a la concejalía municipal, él no para. Inclusive una vez que llegue, él redobla todos los esfuerzos para seguir trabajando siempre en pos del mejoramiento de la ciudad de Santa Aní.
0: Así es, Natalia, ya estamos ya a 9 días de la gran victoria de la lista 1 de punta a punta.

0: lista 1, candidato Carlos Verón para intendente, y lista 1, opción 1, Lucas Guillén, concejal. Pero la en duda ya saben, Natalia.
1: Así mismo, Dani, en donde vos te vas, realmente escuchás que se dice el famoso refrán de y Lucas paite malomita, y realmente es tan cierto, porque la gente siempre se acuerda de Lucas, se acuerda bien de él. Muchas personas, yo digo que más del 80% de Santanilla lo conoce, y ese pequeño restante que aún no, igual le sigue a Lucas porque ve el trabajo que él realiza todos los días, y como que como candidato, sin ser todavía una autoridad de nuestro municipio, él ya hizo muchísimo por Santaní, por ese compromiso que él tiene con la ciudadanía, la gente le tiene ese cariño, le tiene también esa confianza, y de vuelta este 4 de octubre van a demostrar a través del voto que Lucas es el candidato más querido, y de vuelta va a ser el candidato más joven y más votado en la ciudad de Santaní.
0: Así es, Natalia, ya estamos en la dulce espera de la gran victoria nuevamente de nuestro candidato Lucas Guillén. Ya es cuestión de espera ya nomás, pero a pesar de eso el equipo no descansa, sigue trabajando, sigue las visitas, sigue las reuniones día a día. Ya yo fui acelerador, ¿no? Porque le hayan candidato ahí o ya solicita ITI. Ando pues tú, uy, a medida que vamos a la elección, esta vez la reunión, esta vez el trabajo y también más obras, sin ser aún todavía autoridad, ya está haciendo muchísimo por la ciudad. De hecho, así con la ayuda de Natalia.
1: Así mismo, Dani, como había dicho un oyente hace unos días, él como candidato ya está haciendo más del 80% de lo que él debía hacer como un concejal municipal. Ya popaitemos ahí con ahora como candidato, y el día de mañana cuando él ya sea concejal municipal, a él se le van a poder abrir muchas puertas, él va a poder llevar muchos proyectos a la junta, él va a ser portavoz de todos nosotros, así que principalmente a los jóvenes siempre les instamos también a que apoyen la candidatura, a que apoyen la figura del querido Lucas, que es un joven, es nuestro representante, es una persona trabajadora, un emprendedor, una persona que se formó, que ella es ingeniero y que se sigue formando todos los días para poder representarnos con altura a esos más de 10.000 jóvenes, como estuvimos escuchando también en programaciones anteriores, que van a votar inclusive por primera vez en estas elecciones generales, que depositen ese voto de confianza en un joven como ellos, que tiene ganas también de hacer mucho por su ciudad, de demostrar también que ese espacio es para nosotros y que Lucas está destacando en frente de muchas personas ya con una trayectoria en lo político, con personas, ¿verdad?, de más edad, que él como joven, él está destacando, él está dejando la vara demasiado alta, está también honrando esa confianza que tuvo su padre en él para poder cederle este espacio tan importante.
0: Así es, Natalia, eso es lo que valoramos muchísimo también de nuestro jefe de campaña, el señor Freddy Guillén, que ha cedido un espacio porque muchas veces Ñanea Cate la ya lograba con sacrificio, y él ahora le está dando la oportunidad a un joven que muy pocas personas hacen, el darle oportunidad a los jóvenes. Nosotros somos también reflejo de que Lucas siempre le da oportunidad a gente nueva, porque nosotros somos nuevos en este espacio de hablar en la radio, de poder comunicarnos con la gente a través de este medio tan prestigioso, en un horario tan prestigioso. Estamos ya prácticamente siendo profesionales en esto, Natalia, y eso es gracias a la oportunidad que nos dio el ingeniero Lucas Guillén.
1: Así mismo, realmente él ya como candidato, podemos decir, está dando ese espacio porque nos está dando a nosotros la posibilidad de poder hacer este programa, de poder hacer radio sin ser profesionales en el área, está brindándonos esa posibilidad también de seguir aprendiendo, de seguir creciendo, y esa es la oportunidad que él le va a brindar a muchísimos jóvenes también el día de mañana, ya a través de la Junta Municipal, ahí inclusive se puede gestionar cuántas becas, cursos, entre otras cosas, ¿verdad?, para poder seguir ayudando a la formación, ya sea personal como profesional, de tantos jóvenes santanianos.

0: Así es, Natalia, es lo que se espera de Lucas y es lo que Lucas va a hacer porque él está en constante comunicación con diferentes sectores de la sociedad, está con los jóvenes, con los adultos mayores y siempre está en contacto con ellos y sabe la necesidad que tenemos en la ciudad de Santaní, porque Santaní es una ciudad que está creciendo a pasos agigantados. Y eso también necesita de una persona dinámica como es Lucas Guillén.
1: Así mismo, Dani, realmente Santaní crece siempre a pasos agigantados y Lucas no va a ser la excepción. Él es una persona justamente que por eso se sigue formando para poder crecer a la par de Santaní, para poder tener también esa preparación para captar las oportunidades para Santaní, para los jóvenes, para representarnos con altura, porque eso es algo que siempre digo, que una persona que está preparada percibe mucho mejor las oportunidades y por ende nos va a crear también esas oportunidades para nosotros jóvenes, para los niños también, porque realmente hasta los niños le siguen a Lucas, hasta ellos lo conocen y también tienen ese cariño hacia su persona, tienen esa esperanza hacia él, porque realmente es una persona tan joven, con 24 años de edad, estar liderando la lista 1 es realmente algo muy grande. Y ni qué decir lo que va a hacer este 4 de octubre cuando él sea ya el concejal más votado de la ciudad de Santaní, porque estamos esperando nada más la confirmación de lo que todos ya sabemos, que de vuelta Lucas va a ser el candidato más joven y más votado en ocupar este lugar en la Junta Municipal.
0: Así es, Natalia, es ya cuestión de tiempo, 9 días para la gran victoria, la gente ya lo dice, la gente ya sabe, ya en dupea y ya es cuestión de espera ya nomás, pero a pesar de eso nuestro candidato Lucas Guillén no descansa, no para reuniones, visita casa por casa, también los coordinadores que están visitando a la gente y eso nos pone muy feliz, muy contentos. Porque vamos a llegar de muy buena manera el 4 de octubre para la gran victoria, Natalia.
1: Así mismo, como decía Dani, faltan nada más 9 días y no porque falten tan pocos días, Lucas ya se relajó y dijo ya no es más necesario visitarle a nadie, ya no es más necesario hacer ninguna obra, ninguna acción social, sino que todo lo contrario, a medida que está llegando el día, yo pude haber acelerador y está siguiendo, sigue visitando, mejor dicho, sigue en constante conversación con todas las comunidades, con los vecinos, también a través de sus delegados, el gran equipo comando también que lo acompaña todos los días, se dividen, realizan las visitas, realizan las reuniones, siempre también coordinando todo lo que va a ser ese gran día. Como había dicho Francisco en una oportunidad, si las elecciones fueran mañana mismo, que el equipo de Lucas Guillén ya estaría totalmente preparado y es así. Hay una excelente coordinación en el equipo, se trabaja de manera conjunta, de manera armónica. Como siempre también digo, más que un equipo político, es una gran familia lo que Lucas vino construyendo durante estos meses y eso es gracias también a su persona, a ese don de gente que tiene él, que tiene su familia, que te hace sentir te recibe con mucho cariño, con un calor humano impresionante realmente. Y estamos a días de las elecciones, estamos todos ansiosos ya. Ajá, se treima a votar la lista 1, opción 1.
0: A pecha pa' y tema la gente, fuera y ahí Natalia, estamos en las mismas, ya esperando ya la hora para ir a votar por la lista 1, opción 1. Bueno, Natalia, te estamos despidiendo ya porque ya estamos a minutos de terminar el programa. Pues te digo, mira, horario, y la ñaña, que estamos, como siempre, es un placer poder hablar contigo, una persona preparada, una persona capacitada y da gusto también compartir momentos con una persona que se está preparando, se sigue preparando para el futuro, como vos, Natalia.
1: Igualmente, Dani, un gusto poder estar en contacto contigo, de poder también cerrar de esta manera, ¿verdad? La programación de la semana. Les mando un enorme abrazo a todos nuestros oyentes, un gran saludo, que tengan un excelente fin de semana también y un excelente resto de jornada. Entonces, de mi parte va a ser hasta el lunes.
0: Hasta el lunes. Lástima, te perdiste hoy la merienda que liberó Carlitos. Así pues llega hasta mi hija
1: Liberó
0: de Junior.
1: Carlitos.

0: Se origina de Hayek también.
1: Sí, así Bolívar a mí, a ver la merienda de allí.
0: Uf, pillo.
1: Pero...
0: Y hace peor pillo hoy.
1: De que a tu no, madre no me atiende la luna, ¿eh?
0: No, bueno, entonces vamos a reprogramar esa merienda.
1: Así es. Un placer, gracias, Natalia. Nos vemos.
0: Un gusto saludarte y a todos. Hasta luego.
1: Hasta luego. Así estábamos en comunicación con la compañera Natalia Jiménez, ya también muy emotivas palabras, estaba muy, muy buena la aclaración que estaba haciendo ella, esperando ya nomás el día, el 4 de octubre, para ir en masa a votar por la lista 1, opción 1. Ya estamos ya prácticamente llegando a la finalización de nuestro programa. Juega Paraguay, Galito Sub-20, Argentina, Paraguay, Paraguay, Argentina. Las 3 inicia ya, 5 minutos prácticamente ya inicia el partido por la medalla de oro. Jalaña Anaya. Y el domingo juega Paraguay contra Bolivia. Amistoso. Vamos a ver el equipo qué tal después del mundial. Bien. Nos despedimos, les deseamos un buen fin de semana, que pasen excelente a 9 días de la gran victoria. Un saludo y agradecimiento a todas las personas que nos escuchan siempre, que envían sus mensajes, y vamos a encontrarnos nuevamente el lunes. Feliz fin de semana. Chau chau. Lista 1, opción 1, Lucas Guillén, concejal de Santa Ni. Chau.

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Buenas tardes, lo mitad. Ese mañana de Caruasa, Yeyo, Aite, Peina, y me llevo mañana de escuela. Con la programación de Alianza Acuerdo Guaraní, lista 912. Bajo la dirección del abogado y contador Hugo Correa, intendente 2026-2031. Mitaruzuka, Tupirí, trabajador, Xococuera, Graetetea. Xococuera, Aceite, campesinos, Aceite, productos, Aceite, ciudadanos, Aceite, con el equipo. Coja Naipori, equipo Naipori, no lo mitad, equipo Recutube. 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Coja con grupos ahí, Napetein, Ñandestea. Da ahí, Nala, Ñandeje, Guas, no Ñandestea, Boicua. Coja peasa, Ombo Ua, Hasa, Maceto, Ombo Ua, Upea, ahí. Bate, cuenta Fidel Villar, se dan caruina. Genial. O jugar en la selección Paraguay. Sub-20 o jugar en Argentina de final. Ah, cuase allá ganamos. Ya me gusta la medalla de Olomina y de Valle. Fíjate tú la plata mío, güey, en 10. Bueno, Alianza Acuerdo Guaraní, lista 912. O encabezada en el abogado y contador Hugo Correa, intendente 2026-2031. Gracias, amigo Oina, ya para presto para competir el día 4 de octubre. 4 de octubre, lista 912 de punta a punta, Loida. 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Allá lista 912, Hugo Correa, intendente, Jadomiciano, barrio concejal. 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

0: 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Opción 4 por Ramón Almirón. Opción 5 por Juan López. Opción 6 por Antonia Ramos. Opción 7 por Alejandro Pereira. Opción 8 por Ignacia Obando. Opción 9 por Juan Benítez. Opción 10 por Clara Ácimo. Opción 11 por Cristina Enciso. Opción 12 por Freddy Correa. 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

0: Entonces, saludo a la gente, Yamba, Pogina, en todo el equipo de la lista 912.
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1: 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Quiero compartir una situación muy triste que me tocó vivir y fui despedida del programa.

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1: 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La lucha continúa, unidos venceremos, ¡viva Alianza Acuerdo Guaraní! Hugo Correa Intendente, al equipo del concejal. ¡Bendiciones!
0: Hasta luego.
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Buenas tardes. ¿Cómo están, queridos oyentes? Feliz viernes. Ya cerrando la semana de Territorio Colorado con muchas gestiones positivas de la mano del gobernador de San Pedro, don Freddy Tadeo de Esclesis. Los acontecimientos, recorridas, cierres de campañas también que se están dando de algunas candidaturas oficiales de la lista 1, porque ya se aproximan las elecciones generales el 4 de octubre. Entonces, oye, ya por mi mira, cierre de campaña, oye, ya por mi mira, reunión Guazú, festejos también por el Día de la Juventud, que fueron postergados por temporales fuertes, climas que no eran aptas para los festejos. Entonces se postergaron para este fin de semana, para hoy día viernes también. Algunos candidatos fijaron reuniones, encuentros con jóvenes importantes, con jóvenes participativos del distrito de Santa Aní, del departamento de San Pedro. ¿Cómo están, queridos oyentes? Cordiales saludos para todos los compañeros operadores de la mega cadena radial, más de 30 radioemisoras amigas que están siempre con la retransmisión de Territorio Colorado desde aquí, desde la radio cabecera, con el licenciado Cristian Ríos en la sala técnica, con el profesor Pablo Daniel Escobar en la mesa redonda de Territorio Colorado y por supuesto con el licenciado Atilio Oáez. Ya cerrando de a poquito esta semana laboral, esta semana de Territorio Colorado, y también cerrando de a poquito lo que es el mes de septiembre. Estamos ya cerrando, vamos a entrar en los últimos meses del año 2026, octubre, noviembre, diciembre. Hoy cota la voto 4 de octubre. El objetivo principal para cerrar de la mejor manera el año en curso, el año 2026, es la de ganar la mayor parte de los distritos con la lista 1. Y que la mayor parte de las juntas municipales de los 22 distritos sean integrados por concejales colorados. El objetivo principal, la directiva clara del gobernador de San Pedro y líder, liderazgo que ha certificado una vez más las internas coloradas del 7 de junio, cuyas gestiones siguen siendo muy importantes en el departamento de San Pedro y siguen llegando en todos los lugares. En 25 de diciembre, en la zona rosarina, en la zona de Lima, o en mi gestión,

0: Yagüerescó habéis está por año comentado, ¿verdad? A los oyentes que se vinieron realizando trabajos importantes, no solamente hablando de gobierno nacional, sino también del gobierno departamental, de la gobernación, que viene haciendo muchas cosas. El licenciado Cristian David Esclesis también, activo siempre desde la oficina administrativa de la gobernación para toda la zona sur del departamento. Muchas gestiones positivas, compañeros y oyentes. Cordiales saludos para toda la audiencia. Apoyo Pumbarete, Ñeimé, siempre en sintonía. Estar agradecidos por eso, por poder estar en sintonía, estar en contacto de alguna forma. Y qué mejor forma que la radiofonía paraguaya para poder estar en comunicación, estar en contacto. Ya yo andumí por medio de la radioemisora paraguaya. Es importante. Y que todo ese yacuamba va es cosa y ponado oye yapo vagina y ande departamento en va el distrito de pa oye yapo jamás peguana página la beneficio o jeva se viene el frigorífico en general Resquim, que prácticamente es algo muy positivo para el sector agroganadero, también para los trabajadores, 900 puestos de trabajo para el frigorífico Estrellita FOPS en general Resquim. Aproximadamente 42 millones de dólares de inversión sería en el gran hospital. Estamos por ahí, compañero, ya comentaron algo este día viernes. Y por supuesto, la Albirroja también acaba de meter un gol a la Albirroja
1: Campeón.
0: en la categoría
1: Campeón suramericano.
0: campeón sudamericano. Aunque te ayucó surtidor para Yoguati agua mineral ayucó a sala gol o Iquion Guaré. Entonces, felicidades también a todos los. A todos los deportistas, creo que todos somos deportistas, ¿eh? Pero algunas personas están más adentradas a lo que es el fútbol y por supuesto este deporte rey que une pasión de multitudes también, no solamente en el Paraguay, sino en todo el mundo. Licenciado Atilio Báez, muy buenas tardes, bienvenido a Territorio Colorado, tantas cosas buenas e importantes que compartir el día de la fecha.
1: Buenas tardes, compañero abogado José Aurelio. Buenas tardes al profesor Pablo Daniel, al compañero Cristian La Pulga Ríos, a Pecaña Carecojago y ese amigo Ñanden Bocatupuría, allá acá, Arupetú, ese amigo acá, Arueste, ve este día, Jacob es día viernes, Mikey.
0: Viernes,
1: Viernes,
0: viernes,
1: sí,
0: viernes.
1: viernes, viernes, viernes, viernes. Más vale de concejal, que era vos también de este día, Inés.
0: Mirá que hoy tenemos el cierre de campaña de la concejal Lucy Barreto en
1: Sí,
0: Tacurusí.
1: pero a lo mejor no más allá de vendaves porque hoy me harás a EUPP con los preparativos correspondientes. Allá llamamos a su de saludo cordial. Ñamuñez Perú, coñan de programación, amigo, y le deseamos que realmente pueda ser con mucho éxito. Estamos seguros que va a ser así, José, Pablo, audiencia, el trabajo que va a estar cerrando la guapa concejal municipal, la profesora Lucy Barreto. Lista 1, opción 5. Luciste con
0: La
1: Lucy.
0: concejal mujer más votada
1: Del
0: del
1: departamento de
0: departamento de
1: San.
0: San
1: Sí,
0: Pedro.
1: señor. Así mismo. Saludo cordial entonces para ella. Ya tenemos la primera comunicación en el aire con nosotros. Territorio Colorado, Radio Yesaimil, Radio Cabecera y la cadena de radios en el departamento de San Pedro. Buenas tardes. ¿Con quién tenemos el gusto? Adelante.
2: Buenas tardes, Atilio. Buenas tardes, José. Al compañero que está en el estudio, Raúl Escobar, le saluda de Tacurutú. Acá estamos preparando para el cierre de campaña la concejala actual y próxima concejala nuevamente, Lucita con Lucy.
1: Está Raulito, o sea, allá, agendúa, Pepe, música, púbañame, uja, Lucite con Lucy, pañuelo, pues está, y ayura, ya oyeron, ¿qué? Imagina, Raulito.
2: Sí, así mismo es, Atilio, José. Estamos con los preparativos para recibir a la correligionaria y correligionaria que hoy van a venir a darle su apoyo a Lucy, Lucite con Lucy, y así va a depositar su voto el próximo 4 de octubre, Atilio.
0: Excelente, Raúl. ¿Cómo estás, apreciado amigo Raúl Escobar? Activando fuertemente en la zona de Tacurutuma, te cuento la. Oye, esto es mi misma la gente, ahí, ¿no, Raúl?
2: Sí, ya, mi misma la gente ya, oye, ya, imagina, a ver, y gusto está al estilo Lucite, va a ser su cierre de campaña.
0: Excelente, qué maravillosa jornada el día de la fecha. Cierre de campaña de la concejal Lucy Barreto que va a poder Recutú. Segura concejal nuevamente, Raúl.

0: Así mismo, ellos creen.
1: ¿Se cortó?
2: Ojo la señal. Ojo la señal. Ya recupera llegadas, amigo. O actúa prácticamente a Eden Móvil, bebé.
1: Está da, como da, movilero.
2: Dando su acompañamiento también a la lista 1, opción 5.
1: Tengo entendido que el amigo Cholo también viene trabajando ya con la concejal Lucy Barreto.
2: ¿Ah, en serio?
1: Sí. A topazo, bebé. Hombre, a poco coge el día del niño, y nos va a ayudar a concejal Lucy Barreto, bebé. Porque sabemos que la concejal Lucy Griselda Barreto Monge, más conocido en su eslogan político, Lucite con Lucy.
2: Lucite con Lucy.
1: Que, pues, que es capaz de conquistar corazones. Y valemos a esa, tú pudimos a esa. A lo mejor un jefe tiene un jefe, no conquistáis la voto, pero que otro haga un jefe y que tú no conquistas. No ni entregáis nunca. Pensar algo en la política, ¿ves? Porque no es que en política, en donde se llega, se consigue voto, no es así. Hay que tratar de conquistar, a veces no se conquista de forma, digamos, muy rápida. A veces pedí elecciones, pues donde votan de otro lado, pero pues, próximas elecciones, pues, y que toma votan de eje.
2: Sí.
1: Y esa es la capacidad y la madurez política que le caracteriza a Lucy Barreto, el de estar siempre pendiente. Y bueno, esta vez donde que toma votan de eje, pero la próxima va a poner ni eje. Entonces, el cierre de campaña en Tacurutú, y yo te paité la web, no lo está licenciado. Cierre de campaña de la lista 1, opción 5 para la Junta Municipal de Santana.
2: Sí, señor, sí, señor. Saludo cordial a todos los amigos quienes se encuentran ya participando y preparados por sobre todas las cosas también. José, oye, prepara paité, Inalomita, Onguajejanguaysayepa, junto a la concejal actual y nuevamente concejal municipal por nuestro distrito de Santaní, a Eajina, la profesora licenciada ingeniera Lucy Barreto. Está activo, no es título universitario, Huereco, José.
1: Sí.
2: La Yajata sí, sí. Sube por lo menos la título de Olado Magico. Hay más, te ha ido el año, no te sube ya. Está ahí la título universitario, Huereco, amigo Gocuña Caraí, guapa, y te haya, pues, pimbareteja. O Huereco, digo, y quieres GPTI, Caria, Catupirí, a ver, y. Ah, es ese amigo allí para el concejal municipal Eligio López. Y guapo, a ver, ese amigo.
1: Hoy también realiza una actividad importante el concejal Adán.
2: Adán, ¿cómo va dando la yetida?
1: Adán lo va a realizar en la quinta de Clesis.
2: Ah, en la quinta
1: de Clesis. En la casa de todos prácticamente, y como a él le caracteriza trabajar más por el sector urbano, por el casco urbano de la ciudad, y trabajar con jóvenes desde la Facultad de Derecho, desde un grupo de jóvenes profesionales abogados. Entonces lo va a realizar, y de un grupo de jóvenes muy participativos en política también, en la quinta de Clesis, en la casa de todos. Y así vienen trabajando los concejales que van por el recuto. Realmente os aseguro y te llegué que vete ahí lugar la junta, porque hombre, apoy, güey, sí. La concejal Lucy Barreto, como demuestra esa actitud también positiva de seguir adelante, de ir arrasando en las elecciones.
2: Y están haciendo su cierre de campaña los candidatos a concejales municipales, José. Sí, sí. Retomamos la comunicación, compañero. Edgar Isfran, desde otro sector de nuestro distrito de Santaní, con otro candidato también que está haciendo su recorrida correspondiente. Buenas tardes, compañero Edgar Zacarías Atilio, te saludo. Aquí estamos con el compañero José Aurelio y la audiencia del departamento de sintonía con nosotros. Adelante. Problema, Ginaco, tema de celular, ¿ves?
1: Sí, sí.
2: Porque
1: sí.
2: Raulito Sereno llega, ve, hija, oye, corta, llega, ve, y José.
1: Hay mucha interferencia, sí. Intermitencia.
2: Así mismo, sociales. Intermitencia. Eso es lo que, eso es lo que pasa.
1: Es famoso ojo.
2: Se juicio y se ha ido lo mitad.
1: Esa es la intermitencia de la señal que a veces se produce por cuestiones totalmente externas a nosotros.
2: Sí, sí, sí.
1: Por así cuestiones mismo. De satelitales, por cuestiones de conexión de internet. Ya tendrán sus razones suficientes, pero intermitencias en señales solemos tener.
2: Sí.
1: Solemos tener intermitencias en señales telefónicas. De todas maneras, ya estamos al tanto, y la ciudadanía también está al tanto de que se están realizando cierres de campañas muy importantes, reuniones muy positivas con candidatos a la Junta Municipal, algunos de ellos concejales actuales que van por el recurso. Retomamos la comunicación. Adelante, Edgar.

0: Hola, ¿qué tal? ¿Cómo están, compañeros? Saludos cordiales a la audiencia. ¿Qué tal? ¿Me están copiando?
1: Excelente, Edgar. Te copiamos nítidamente. Adelante.
0: ¿Qué tal, José Aurelio? También ahí a los compañeros, muy especialmente también al compañero Atilio. Un saludo especial. Bueno, nosotros nos estamos sumando también a esta gran caravana de la lista 1. Aquí ya listos, presos también con el equipo del compañero futuro, nuevamente concejal más votado, ingeniero Lucas Guillén. A fuse, compañero, oye, prepara 6.000 defensores fondo. A ver, coñones, amigo, el gran y apreciado amigo don Augusto Mendoza, reconocido dirigente de fútbol, dirigente de fútbol de salón también. Así que, bueno, muy contento porque la receptividad de la gente es impresionante. Donde nos vamos, la gente, el apoyo total hacia Lucas Guillén, nuevamente va a salir, y estoy más que seguro, como el concejal más votado de la ciudad de Santa Aní, y me atrevo a decir del departamento de San Pedro. Aquí ya le va a saludar también el gran amigo don Augusto. Oye, prepara y namite, 6.000 defensores fondo, pero joina. Bebe, saludos cordiales. Yo sé que están en sintonía también ahí al profesor Paraná, y a todos los amigos que están ahí. Vamos a tener un encuentro deportivo a Rotarugua y mira partido, bebe, y naja, a ver. Equipo Lucas Guillén, comandado por el compañero don Augusto Mendoza, listo también. ¿Qué tal, don Augusto? ¿Cómo estás? Buenas tardes.
2: Buenas tardes, Edgar, y a Atilio y compañía que están en la radio. Así mismo es, estamos yendo ya hacia 6.000 a Cutí, es el lugar. Ahí nos están esperando unos cuantos jóvenes que le va a apoyar a Lucas. Hoy Lucas está hoy, güey, y lo invitamos hoy, que hoy no te más que nada, con ya los comen. Los de caravana, y de hoy a ellos los, y nada, ahora no, mamá y cuál, y los otros compartir, mi gente de escuela, los de Samila y yo piñón, va a ir, meta su escuela ahí, Lucas la y Esteo, va a para la Lucas ya pota ahí, Lucas Pecteo el asunto, van a ti, le digo a ellos, vea, a mi oreja, llegan y los vapores, a mi día a día, los vapores, los defensores, vea, cada día, doña suma, de lo mitad. Diga, tú ya, cuña, de ti planilla, ya te gana, diga, tú no te da pa, porque al día hoy llega otro grupo, al día hoy llega otro grupo. A pesar de los jugadores, ah, te va a peor la satisfacción, la hora de trabajo, deja, a pesar de los pingos, la respuesta, vea, vea, Lucas ahora acompañar en todo lo que pueda también, no satisfacer, la pedido, con pipaje, ni escuela, y gusto, pesado, a pay, cuay, pay, que es la Lucas y Liente. Y así, Atilio, muchas gracias por darnos este espacio, muy importante, ay, muy importante, la gente ahora en duda ahí. A los jóvenes, Atilio, gracias a todos los compañeros que están ahí, también a Caca, Huillo de Defensores, Chaco de 10.000 hasta 6.000, lado al lado, calle por calle, cada votante que tenemos ahí. Nuestro aprecio y cariño de siempre, parte de Lucas Guillén y sus queridos padres, el concejal Freddy Guillén. Gracias, Filio, y cuando guste.
0: Bueno, gracias, don Augusto, compañeros. Realmente también tengo que reconocer el día de hoy el apoyo que estamos recibiendo del señor gobernador. Honestamente, ha sido preponderante su apoyo en muchas de las gestiones que hemos impulsado también en diferentes instituciones, y más aún también desde la gobernación. Muy contento porque hace poco estuvimos compartiendo ahí con la gente de 6.000 defensores, donde se habilitó un sistema de agua potable para el estadio, don Augusto. Y bueno, también tenemos otro pedido que vamos a cumplir, también es una promesa que nos realizó el señor gobernador, que es en 8.000 Exmarengo. Así que en ese sentido tenemos el apoyo, el respaldo del líder departamental, así que muy pero muy contento. Posteriormente ya tenemos actividades también esta noche, en 25 de diciembre, ahí con la lista 1, el próximo intendente nuevamente, don Pedro Santa Cruz, y todo el equipo de la lista 1, que vamos a estar compartiendo también en un cierre de campaña. Así que la lista 1 hoy está en primer lugar, está bajo, por sobre todas las cosas, estamos unidos bajo la bandera de Bernardino Caballero. Así que, compañeros, un saludo cordial a todos ustedes, éxitos y hasta en cualquier momento.
1: Hasta cualquier momento, Edgar, muchas gracias. Muchas gracias al compañero Edgar Zacarías, que están realizando recorridos. No nos comentó sobre su cierre de campaña, seguramente tiene planificado para la próxima semana, pero están realizando recorridos.

Ríos. El joven ingeniero Lucas Guillén, o recorré son a 6.000, o ni presentado, ni moía a disposición, hoy cuando mía veí la gente eren bicotécnica, tú jamás esa, o ya por todo lo posible ayudas jamás esa veí la, ya el compatriota, acuérdate, y muy buena campaña también que está desempeñando el ingeniero Lucas Guillén con un gran.

0: billetes y están ya presto y listo toda la gente para el 4 de octubre votar la lista 1 para la Intendencia Municipal Carlos Verón, a la lista 1 opción 10 para la Concejalía Municipal abogado Adán Rojas. Pues ya veí, hoy ve tení actividad muy importante en la quinta de Iglesia, ya posee la invitación entero veteate a especialmente a los jóvenes y a los padres de los jóvenes que quieran acompañar esta actividad hoy también muy importante que hace como cierre de campaña también el concejal Adán Rojas, que es escucharle un poco a la juventud, compartir un poco, que ellos también puedan socializarse entre ellos, a la invitación entero de TEA de Guaná, porque es importante que me dé el espacio la juventud, y no solamente llamo un vapo, llamo a tu caso de la votante ni la planilla, sino es importante que me dé la ley de ideas, ley proyecto, es importante que me dé eso, que tenga esparciamientos, que compartir jamás, y eso es lo que está haciendo el abogado Adán Rojas Martínez, darle ese espacio a esa juventud, a ese universitario. Entonces, hoy un gran encuentro, ahí ya están toditos ya trabajando, preparativo a full. Y felicitarle también al concejal Adán y a todo ese equipo comando pues de varios jóvenes que le acompañan. Y está Brisa Asimo también, que estuvo como precandidata. Está también el licenciado Cristian Acosta. Está también muchos jóvenes ahí que están trabajando. Y hoy la cita es en la quinta de Iglesias.
1: ¿Para qué hora, o sea, desde qué hora estaría arrancando este encuentro, esta reunión, este festejo tan importante con el doctor Adán Rojas, ingeniera?
0: A partir de las 19 horas ya pueden ir llegando los jóvenes, ahí ya va a estar un equipo recepcionando todo. Está también el doctor Freddy Martínez, está también ahí un equipo de jóvenes que está acompañando fuertemente. Entonces, a partir de las 19 horas la cita es en la quinta de Clesi, Petón Inveiteta, va a haber un refrigerio, va a haber así juegos, compartimiento. Y todo eso, ojalá y tú ahí su escuela, no mundo se hija de ñoto, joven de escuela, bienvenido sea también.
1: Excelente, va a haber inclusive juegos, sorpresas, refrigerios, prácticamente un festejo postergado de del Día de la Juventud, ingeniera.
0: Upe y seite, y nada, te hago con pues gente que tuyo yo realizar curipe tiempo va ahí, voy allá, ahorita tengo pronóstico de mal tiempo, entonces se postergó y ahora... se va a hacer, el tiempo está muy lindo y si hay jóvenes que quiera irse, que no pueda, que nos avise, estamos nosotros también pendientes y esto, vamos a estar ahí también acompañándole nosotros también para que ellos puedan disfrutar en su máxima expresión.
1: Excelente, ingeniera, ¿algo más que puedas destacar y comentar en territorio colorado?
0: Sí, y ya vota para ir la lista uno, partido colorado, ya vota a mí la lista uno, opción 10 la concejalía Naika, tu jamaisha, ni ande concejal actual, ojo, yo como concejal, a usted y jamame en la proyecto, en todas las comunidades, ya tu jamaisha cumplía de ahí, que tan digna, porque estamos a cumplir por una zona Punta Fuerte, otra zona, tema de agua potable, gestión de caminos, alcantarillados, ya tu jamaisha está de comunidad, como está de proyecto, entonces. Lista 1, opción 10, opción por lo mitágena. Adán Rojas, concejal.
1: Lista 1, opción 10. Ahí está. Gracias, ingeniera. Muchas gracias. Gracias al contacto de la ingeniera Lourdes.

0: sino que están preparando, prácticamente ya prepararon todos, ¿eh? Ya prepararon todos los, digamos, las mesas, las sillas, el lugar, un hermoso lugar en la Quinta de Clesis, en la casa de todos, a 3 cuadras. Te añan de Loga Guazú, lo mitad ya apeite que nave ya festeja, dirigido especialmente a los jóvenes, porque es un festejo que se iba a realizar ya por el Día de la Juventud, pero por inclemencia de tiempo se tuvo que postergar y se va a realizar el día de la fecha, hoy desde las 19 horas. Ya ni voy a cuamo y tal, la refrigerio mi, digamos, bebidas gaseosas, a ver la las premios, juegos, actividades dinámicas. Prácticamente actividades propias de la juventud. Ojalá o se nos landas ahí a juventud igual de ABI. Por supuesto, bienvenidos sean en esta reunión, más que reunión, un festejo tan importante, tan maravilloso. Ya de amigo viernes, por septiembre, en la casa de todos, con el doctor Adán Rojas Martínez, que tiene un equipo de trabajo sensacional. Imagínense, la ingeniera Lourdes Ácimo, por ejemplo, una de ellas, muy guapa en estas, en estos acontecimientos en cuanto a los preparativos, y guapa en Barete, no niega y nunca para poder ir a arreglar, digamos, el lugar, colocar las sillas, decorar el quincho. Y están un grupo de personas muy guapas, no solamente la ingeniera Lourdes Ácimo y ABI y compañera escuela de Putumoma, supe. Oíme, cuñada, que fue candidata en su momento también, Abigail Brisa Ácimo, y están ya totalmente los preparativos, ya están todo listo para poder arrancar con la fiesta, con este festejo postergado del Día de la Juventud. Pero no postergo la familia hoja de ño o acompaña cuadrante la familia, no hay problema. Evidentemente es una fiesta y la juventud no incide mucho en la edad, sino en el espíritu. Espíritu con que uno afronta la realidad, con que afronta la vida. En el espíritu está el secreto, en la edad, ¿eh? Entonces, les esperamos a todos desde las 19 horas en la Quinta de Clesis, en la Quinta, la Casa de Todos, en la Quinta de Clesis, con el doctor Adán Rojas Martínez, que va por el recuto. Está en la opción 10, lista 1, opción 10, el doctor Adán Rojas Martínez. Upe se anda de ahí. La concejala tuvo a Lucy Barreto, Tacurutu, ya pota cierre de campaña.
1: Tacurutu.
0: A hoy lista 1, opción 5. Y guapa Lucy Barreto, o eres copa y tema de Diana, pues voy a invitar tema al amigo Raulito, y otros amigos más que ya están activando fuertemente. Así es que todos invitados también en Tacurutu.
1: Y Lucas, la lista
0: En
1: 1, opción 1
0: el cierre de campaña.
1: calle 6000, tercera fracción.
0: En la calle 6000, tercera fracción, está el ingeniero Lucas con el recorrido. Hoy bebé Augusto Mendoza, hoy Edgar Zacarías, me han dio recorrer y nada, con todo el equipo de trabajo. Seguramente está por ahí también la amiga Rosy Fleitas, soy del equipo, un gran equipo de trabajo también del ingeniero Lucas Guillén, joven ingeniero, que ha también demostrado que tiene la simpatía, ha conquistado también la adhesión masiva de votantes y lo ha demostrado en las internas, 1.300 y algo, casi 1.400 votos en las internas coloradas, y que sigue sumando. Está en la zona de 6.000, tercera fracción, haciendo recorrido, escuchando a la gente, compartiendo con los ciudadanos, con los compatriotas, porque vamos en vamos a las votos, acoja la oportunidad o a los candidatos de presentarse, de hacerse conocer al pueblo santaniano que va a salir a sufragar este 4 de octubre, licenciado.
1: Sí, señor, así mismo es, José, se amigo lo mitad realmente ultimamos los detalles ayer de cara a este próximo 4 de octubre, ya prácticamente 9 días para la gran victoria del pueblo paraguayo, porque a nivel de la República del Paraguay, hoy Cotagina José ayer para las elecciones, en este caso elecciones municipales, candidato a intendente.

0: concejales municipales. Añandé como paraguayo, Yaguarecope, compromiso de ir a elegir a nuestro candidato. Este candidato ñande Gustavea. Upea peñande ya jara ya elegí José. Uh-huh. Ya puana peñande, porque pea EPTI de ver ñande Yaguarecoa como ciudadano paraguayo. Entonces, ya jamante ara ñande ya po peñande derecho, ya va a decir EPTI de ver Yaguarecoa, ya en este caso, ñande de ver Yaguarecoa jina como paraguayo de elegir, porque tenemos que participar, José, para poder decir que tenemos voto. Uh-huh. Anita y la voz y voto. Porque Dego José la Nere Oiramo va a ir a reclamata. Segunda que atumo ahí el día de mañana a reclamar a Mumba Ebe a Yepa a los candidatos. Se vecinos a esta. Se vecino donde ya puede Mumba Ebe. Ande puede participar. No sé dónde participa. A muchos amigos es quien indica. Porque de ya puede grande deber cívico. Nere cumplido con ese compromiso que uno tiene como persona, como ciudadano paraguayo. Y tenemos que ir a sufragar. O sea, amigo. La hipotáramo uperiré a lo mitad o reclamar ñande ya se será moña reclamase a ya oñe por andura moñande de pico de votar a ver pasado 4 de octubre, no sé dónde hay hoy. Entonces va es reclamata, José.
1: Claro, así mismo es.
0: La castuima debe reclamar.
1: La coherencia no solamente tiene que estar en las autoridades, en los candidatos, la coherencia en el actuar tiene que estar también en los electores. Aní lo mitan y guapo, y te digo lo mitan la guapo, te derejo, oye, plagueajo, crítica.
0: Sí.
1: Pero en el día de la votación, en lo mitan, no pensáis, no reflexionar, güey. Ojota para votar, ondo homo. Ahí ya, ya obligamos, ahí me va a ver a votar a un tal o cual candidato. Cada uno puede votar por el candidato que le convenza.
0: Claro.
1: Pero, ojo, no a votar. Ojo, no, porque lo mitan o crítica, sí, somos muy buenos en criticar, en hablar mal, en ofender, sobre todo a los actores políticos. Hoy en día el término política, la palabra política, se ha satanizado bastante.
0: Sí.
1: Hablar de política es como si fuera hablar de cosas malas.
0: Así mismo.
1: Y eso no es así.
0: La política es ese, lo mismo.
1: La política, entonces, la política es distribución de los bienes del Estado, tratar de distribuir bien en obras de bien común, en servicios. Orecojamua por lo menos pe derecho a criticar, o sea, no ojo vota, ¿eh? O sea, no ojo vota, o ejercer PTI de ver ciudadano, o figurata, o boicota civil a ciudadano santaniano, o taramo santanime, o boicota civil a ciudadano veinticinqueño, o boicota civil a ciudadano unionense, o joramo vota, ¿eh? Porque PBJ o demostrata que es ciudadano de ese distrito, de esa ciudad, yendo a demostrar su voto. Y eso evidentemente es un deber de todos los ciudadanos, que tienen que ejercer el derecho al voto. Más que un derecho, ya es un deber, una obligación ya de votar. La ley electoral prevé multas, que nunca se ha ejecutado tan bien, pero en los cajamán de registro de habilitación, a veces lo invitamos a orden del de boletín de votajagüe, de comprobante de votación, ese comprobante. De alguna u otra forma también las instituciones buscan el mecanismo de que los ciudadanos salgan a votar. Algunos tendrán problemas y llegan de Catuve medio juego formar fila, pero hoy hay la preferencia peana de Catuve a Guataponán, de Catuve a Gareoña, me hace preferencia y Catuve a votar, pues es allá ojo más a una joga. Entonces hay que salir a votar. Hay casos excepcionales, personas que están en cama, personas que no pueden ir en lugares de votación por A o B motivo. Pero para criticar, y si queremos construir una sociedad participativa, tenemos que activar en estas circunstancias. Cosa ya ve cada 5 años de boico. Digo cada rato lo mitamos yo, está bien, empecé a votar. Son cada 5 años las elecciones, cada 5 años yo elegí la intendente, ¿verdad? Japeado iñan de pope, porque yo elegí, no, yo elegí más, 5 años la mitad, guaputa, o te derecho, oye, plagea, pero de nada sirve. Este es el momento, el 4 de octubre va a ser el momento de elegir qué clase de administración municipal queremos en nuestro distrito, en nuestra ciudad, para todo el departamento de San Pedro. También el día de la fecha está de aniversarios.

0: Agronorte.
1: La cooperativa Agronorte Limitada.
0: La cooperativa Agronorte está celebrando 11 años de fundación, ¿eh?
1: Así es.
0: Tenemos contacto.
1: Sí, está en comunicación con nosotros la señora Miriam Noceda. ¿Cómo estás, querida amiga? Un gusto recibirte aquí en esta programación de los amigos del departamento de San Pedro, programa Territorio Colorado, Atilio, José, Pablo, Cristian, aquí en radio, departamento de San Pedro. Voy a pisar capa y te llen de lejelo, mitad. Buenas tardes, doña Miriam.
2: Buenas tardes, Atilio, José, no le escuché a Pablo, pero está por ahí, Pablo. Buenas tardes, pensé que no se fue hoy.
1: Está trabajando en la producción.
2: Justo llegué más de día a Yareco, da compromisos a, diga, como él ese candidato, Jopo, entonces... Se fue ya y votaba ya invité, voy a pensar ya me en la paja moño, entonces ya, voy a ir más ya con Atilio, pero otra semana a ver si o si a Juan Jara en la pela se merían, dale. Creo que ya faltan 10 días más prácticamente nomás ya para el último día de la victoria de la lista 1. Así que esta semana voy a dejar aprender en la pela con seguridad, si Dios y la Virgen permite.
1: Excelente, doña Miriam, excelente. La niña importante, imaginan con la Nandere Sarailan de compromiso y allá se no mandó, es de ella directamente no. Se no mandó, allá hoy por la fea, doña Miriam. Con Pujaré vengo, vete y encuentro y por la valle, fea, y no prepara la lista 1, opción 10, el abogado Adán Rojas Martínez en la quinta Adán de Clesio, doña Miriam.
2: Sí, así mismo vamos a estar ahí. Anoche la ingeniera Lourdes, guapa mujer, hizo una reunión y hubo mucha gente y hoy vamos a hacer nuestra fiesta de la juventud. Seco de año creo y joven, entonces mi espíritu de joven, escuché que dijo José que igual no me pueden decir lo que no son jóvenes, pero tengo 30, 35 años, 20 años, ya creí, ¿no? Entonces tengo un espíritu joven, ese se mitad de hoy se me embucó ahí, ¿no? Entonces ajá, taco pujaré, te le invité a las amigas. Ella te dice, amigo, güey, mi pichón, ajaros o patas y nada, jarepe para compartir con el abogado Adán Rojas. Y les esperamos a todos. Vamos a encontrarnos ahí. Vamos a hacer un brindis, vamos a pasar buena onda y vamos a conversar un poco con los amigos. Que todos vamos a hacer hasta el viernes diferente, a nuestro estilo.
1: Y por ahí siempre, pero doña Miriam, ya yo topa a mi mío, yo vivía allá. Ya yo mongué también. Andé de Jaisa, ya Yeroquía veía ya, porque ñandego y gusto ñandego de la música 70, 80, 90, a lo mejor Adán nos prepara hoy, y pesa con el grupo allá, ya Yeroquía, ya lo mitad, ñande estilo y tebe,
0: porque ñande ritmo y tebe,
1: ñande ritmo y tebe, con Angagua, con la mitad, usumita, cuña, cuerando Yeroquía, cuá, veis, en el dupe, venchi, más venchi, más venchi, más sechi, humía, cuera la música y que ahí, ya mire, añande, humía,
2: ya, ahí, ahí, estilo, ya, seca tu peor. Vos sos joven, Pablo joven y José también, ¿verdad? Pero en nuestra época era una música diferente. Pero bueno, vamos igual nomás a escuchar la música de los jóvenes y también vamos a pedirle a Adán que nos ponga un poquito la música de los 80 para bailar y disfrutar ahí esta noche. Una reunión sana, como siempre hacemos, un encuentro sano. Así que vamos a estar todos los amigos ahí. También le quiero invitar a todos los que nos están escuchando, a todos los que se quieran ir. Las puertas de la quinta de Clesia está abierta para todos los amigos.
1: Excelente, doña Miriam, excelente. A disfrutarse, ha dicho que encuentro por Aiteco el día viernes por Aiteco. A ver, ya oye, y pues deja este. En Sacanguea, pero con Caruba, ya hoy pima la temperatura. Y gustos este día viernes de por hoy. Otra excusa, la nadie yo topa y jamás, doña Miriam.
2: Así mismo, así que vamos a encontrarnos todos a pasar un buen momento, invitarle a todos los amigos que están escuchando, colorados y no colorados, no importa, porque como dice el gobernador, esa es la casa de todos. Y justo la quinta de Clesia y Bellajá, porque nos reciben inamable, peportón y moingo, o habrían de peportón, moingo inamable, así que y justo la Yajá, Pepe, porque pasamos buenos momentos. Entonces todos están invitados para compartir hoy con el concejal Adán, futuro y seguro concejal otra vez, y festejar un poco nuestro día, ¿verdad? Día de la juventud, y están con los amigos de la lista 1. Y bueno, le digo a los que están escuchando que este 4 de octubre votemos todos por la lista 1. Ingeniero Carlitos Verón, intendente, y nuestro querido candidato abogado Adán Rojas, opción 10. Y por ahorita hay número, así que

0: Están todos invitados a Yajata, Guñán de Colorado, Haya, Yajata ya vota para la de partidores, a la de amigos, a Dani.
1: Excelente, excelente, doña Miria. Muchas gracias,
2: gracias doña
1: por
2: Miriam.
1: Este contacto. A seguir trabajando.
2: Nos vemos en la quinta, en la casa de todos.
0: Ahí vamos a encontrarnos y después la otra semana ya es mi compromiso de ir a estar con ustedes ahí. Porque una semana antes mañana le cogí la... Que tus vamos a ir ya por la año de programación. Entonces voy a estar con ustedes, Dios mediante. Les quiero mucho. Un abrazo y nos encontramos esta noche. Están todos invitados.
1: Igualmente, bye, igualmente. Saludos cordial para ti.
0: Un abrazo.
1: Muchas gracias, muchas gracias.
2: Nosotros estamos la votos a Dovi, doña Miriam.
1: No, a Goguerusei, na...
2: Pedí merienda a mí.
1: Número 10, pero Goguerusei.
2: Ya.
1: Goguerusei, número 10.
2: Al 10.
1: Y hablando del número 10, la pelota siempre al 10 y donde es la cancha de la Italia.
2: Sí.
1: Está con nosotros un gran caudillo republicano, realmente un gran colorado, presidente seccional en su momento, intendente municipal también. De Villa del Rosario hago referencia a la persona de un gran amigo, don Ernesto Caballero, ñan de visita, amigo estudio de radio, ña
2: Saindigo. Ha pasado como muchas cosas ya en la
1: sí,
2: vida, don Ernesto.
1: Claro,
2: tan
1: claro.
2: Hermosa,
1: una persona que tiene ya de una vasta trayectoria y experiencia en los quehaceres políticos. Matecomio, don Ernesto Caballero, realmente un gusto recibirte aquí en esta programación.
2: Una visita de lujo tenemos
1: sí,
2: ya en la fecha de Lienza,
1: de los amigos del Departamento de San Pedro y la República del Paraguay, programa Territorio Colorado. Buenas tardes, don Ernesto.
3: Buenas tardes, estimado Tilio, doctor, acá el amigo Ríos, creo que es, ¿verdad?
4: Sí, señor, el amigo Ríos.
3: El nuevo profesional, ¿verdad? Y de hecho que el gusto es mío, mi estimado Tilio, de compartir aquí este programa tan escuchado, porque verdaderamente nosotros estamos trabajando por la lista 1 y más que nunca estoy también pudiendo cumplir un compromiso asumido hace rato con ustedes, ¿verdad? Y hoy es el día donde estamos ya prácticamente a puertas de una elección importante, donde traemos también nuestro apoyo como correligionario acá, uno de los intendentes electos oficialmente por la lista 1, ¿verdad? Y de hecho que su amigo Ñandé, Alex Ñandé, tenemos vasta experiencia como intendente, como presidente seccional, y venimos acá a ponernos a disposición y que también sepa la ciudadanía lo que estamos comprometidos y estamos honrando nuestro compromiso y por sobre todas las cosas nuestro principio como colorado, estimado Tilio, estimado autor. Y bueno, Samuel, realmente un gusto y un placer y mi respeto para acá, uno de los correligionarios y no correligionarios, porque sabemos que mucho con pueblanos y el departamento de San Pedro que van a ir a depositar su voto de confianza por cada uno quienes van a estar ese día domingo buscando un espacio más, por lo menos para que vuelva a ser el ejecutivo como intendente municipal.
1: A falta de muy pocos días, don Ernesto, es muy importante invitar a la ciudadanía en general para que puedan acudir a los locales de votación, porque ese es un derecho cívico que nosotros tenemos como paraguayos, y como tal tenemos que ejercerla. Anita y Lomitaje y Ángala, famosos, y deseen onda y de provecho guasú y la política, y se vengo ambas a pominte a nada y catuanguencia a Caruje y allá, pero realmente es un deber que nosotros tenemos como como ciudadano paraguayo a Nayajeya y a la coaco oportunidad o a Sareiñan de Jeguí, don Ernesto, audiencia, andego es amigo más que nadie yepa y capture este mensaje claro a la ciudadanía en general, porque aquí es elecciones generales, están habilitados los colorados, los liberales, los encuentristas, los de patria querida, concertaciones libres, independientes, los no afiliados, realmente todos estamos habilitados, estamos llamados a salir a elegir a ese amigo. Ya elegido, don Ernesto. Ya está mi, ya ne con ciudadanos, cuera ve y catujan, güey, chaojo, porque hay sande algunos indebes, ya está vio ya otra, ja, da ahí de proceso guasú, no sé de la política ahí, pero peaje, vete ahí compromiso, ya de ya huereco, don Ernesto, como ciudadano paraguayo.
3: Pero totalmente de acuerdo, mi estimado Atilio, y hecho que, por sobre todas las cosas,

0: Importante lo que estás mencionando. Nosotros estamos comprometidos y estamos obligados de participar yendo a votar masivamente. Sabemos perfectamente que el adversario también, ellos están como cualquier paraguayo, están también comprometidos con cada uno de sus partidos, los sectores, quien fuere. Pero de todas maneras, importante la de manifestar, estimado Atilio. También un poco tocando un poco la que la gente vaya a depositar su voto de confianza. Esta es la oportunidad de que vayamos masivamente a depositar por la lista 1. Yo les digo por qué. Y tenemos que seguir confiando en cada uno de nuestros líderes del Partido Colorado. Sabemos perfectamente que la doctrina del Partido Colorado es excelente. Samuel, ya le damos el estatuto del Partido Colorado, vamos a mañana, apoyando el corazón, jamás que nunca invitamos a los jóvenes que se involucren en la política, porque todo se maneja políticamente, estimado Atilio, doctor. Cada quien buscamos nuestro espacio, ¿cómo? Gracias a la política. De manera que también un poco, por lo menos yo quiero un poco también como un ciudadano. Porque yo digo nomás que cada ciudadano siempre, ¿qué es lo que buscamos? Al bien común. Y un poco quiero también mencionar y decirles acá, uno, quienes están comprometidos para que sea administrador de un municipio, y por lo menos acá en el departamento de San Pedro, y hablo en forma general a nivel país, por favor les pido, señores intendentes, porque muchas veces también vamos a depositar, ¿y quién es el que hace para que sea autoridad? O sea, mío, la gente en Boria, juntos ya voy a dejar de autoridad, estimado Atilio, doctor.
1: Sí, así es, así es.
0: Y por lo menos, amigo, mil años de cargo, ya una vez que salgamos electo, nace mío, honra a mí, amigo, la confianza de cada uno de los compueblanos, pero sobre todas las cosas, venían de pisar en Boria, tengo, ojo, Botaña, o confía en Andrés, ¿qué? Por eso yo quiero un poco también aprovechar este momento, que cada uno de los, de cada uno de quienes van. Porque hablamos de colorizar nuestro territorio paraguayo y nuestro departamento de San Pedro. Y estamos seguros y estamos confiados de que los 22 distritos vamos a tener intendentes colorados. Hashamiba y Potaye, UREPM, como es intendente y con mucha experiencia, anilla descuidada, Peñandera Pizán, Boriajú, pues pego las estabeas. Peñan de la pizarra muchas veces antes de ir. Y por año mencionar, año de directo, año de la lista, los compañeros aquí, quienes estamos aquí compartiendo este programa. A veces la gente anda donde José M. y Obotá. Porque ese amigo, pero la realidad, ese amigo, donde José y Obotá, porque oñen Botá. Hacemos a decente que sigamos confiando en el Partido Colorado, porque ya hay cuatro por algo, la año de aniversario, ese amigo. Todo el santo día goñan de atacar, ya peango la función y el rol de la oposición allá. Pero goñan de popo con la rienda, somos 3 millones de colorados, estimados compañeros. Goñan de popo con la rienda, pea per rienda mañana, de ya agarramos, ya agarra tante hoy. Ya honras, amigo, goñan de la pisan boriajú, goñan de la pisan boriajú, o botañan de eje, va, ey, porque o confiajo, o coñan de esperanza. Yo, sin ser autoridad, tenemos. Los fines de semana la gente va a formar fila. Jamba, el nao peajo, o era do guarajain de vivo, tú lo mito. Peajo guarajain de problema. Ahora ya entendía, aprender a pisar es enduce, amigo, por el solo hecho de escucharle al amigo, estás el colorado, estás el paraguayo. Ya ya entendía, van a hacer. Peajo, amigo, ya andé, ya le cobe, tiene gran líder que es el gobernador Freddy Tadeo. Ya andé, tiene ejemplo, ya andé. Porque él es el no, y ahora se voy a entender, de respuesta. Y ojalá que cada una de las autoridades, llámese departamental, distrital, nacional, sea mío, todo ya entenderla y pueblo. Ja, eso tambura, estimado Atilio, estimado autor, el año de autoridad de escuela, sea mío, huercope, capacidad de diálogo y que lleguen a trabajar por cada uno de sus departamentos en formas unidas, sea mío. Daño ni eco tener los estimados correligionarios. Así es que esa mía anda y cuadro y me apalaña con vehemencia por ser pesañe, con sobre realidades. Esa mía, una vez más, yo les invito a los jóvenes, tenemos muchísimos profesionales que a grito están pidiendo un espacio. A esta bebé se ha veído lo que está.

0: que se tañan de correligionario y ya pues se acaban de elegir. Vamos a usar un gran colorado, Edgar Ramírez, el 25 de diciembre, va a coger ya la joga de Aguajés. Doy cuaimba, voy a potarse el vive tapiza.
1: Don Edgar Ramírez.
0: Edgar Ramírez, un gran colorado. Mío tiene ejemplo, ñande. Este día, justamente 25 de diciembre, voy a potarle y sierve, tiene gran amigo Pedro Santa Cruz, o sea, mío tiene colorado. A ñantendego, se puede ser, ya yo cuadra paitén. Ya andego ya y cuaspala, se va a lo mitad, o guatamba, se va a lo mitad, responde. Da código secreto para los intendentes. Se mío ya ofrece esta pepona, ya ofrece ese mío este pojamía de Hospital Hub. Da código secreto, estimado doctor Atil.
1: Un ¿sí? sabio consejo de don Ernesto Caballero, una persona con piel curtida de política, de coloradismo, en el departamento de San Pedro. Para todas las autoridades o próximas autoridades, futuras autoridades del país. Doña Tende, Ñandera Pichamburi, Ajure, Toña Pizacá, porque un mía mi Ñandera Pichamburi, Ajuco, Gina la Ñandera Mojajea, la poderte. Pues si usted, don Ernesto.
0: Totalmente de acuerdo, estimado doctor, amigo. Pero ya es que la autoridad, oye, pues Ñandera Pichamburi, Ajuco, amigo. A Ñandera, esta vez ya cometer el error. Cuando que logramos nuestro objetivo, muchas veces jamás la de avisarla, ya descuidaba la moriejo. Así es que ese es mi mensaje. Y vos sabes que yo vine ahora, por lo menos así, ya soy inspirado, con mucha confianza y con mucha convicción. Estoy acá compartiendo con ustedes esta.
1: Nunca perdió la esperanza en el Partido Colorado, en el futuro de la patria, don Ernesto Caballero. A pesar de pasar. De haber pasado muchas cosas, es marejazar la política, don Ernesto,
0: Pero
1: peango, pérdidas, victorias.
0: A peangos amigos, seguro que gente ha enfrentado internamente. A peangos de que nosotros no podemos sentirnos mezquinos cuando que la regla de juego en política, en una interna, tiene que haber un ganador o un perdedor. Y el perdedor, amigos, tiene que, como colorado, tiene que ponerse a disposición de quien ganó, ese amigo, pegan las reglas de juego. Hacengo a perder el 7 de junio al 8 año mismo a disposición. Haciendo te cotenícele, no y la la seco religionario fuera va epa yapona. Yo jamás voy a instarle a ningún correligionario que vote en contra de su partido. Jamás. Por eso es importante que la gente también ni oye equivoca. A ni la gente oye equivoca, porque pago la yurunge en lo mitad. Hace cosas es donde hay una allí y es en Ducuribe tiene radio de Cuaipe Unión Cero Bueno. Jame, eso le dice razón, me tiene que ir a Bernardo Mambo y apellido, en la Geral. Pero Jandú ya plaguea, yepa, porque pago la gente están en Jandú. Pero de todas maneras, para eso pues estamos en democracia, mi estimado doctor. Para la ley de expresión es lo que vale, ese amigo Niandego ya expresa, ya es para la Icotevea, porque por ejemplo hoy Icotevea está peje, siendo el cual más para el intendente, pero de todas maneras, el intendente está comprometido con su pueblo, con su distrito, por lo menos de tener caminos en buen estado, por lo menos ya asistían de agricultor escuela, o sea, amigos, a niña discriminar, porque no incluyendo el equipo guaña discriminar, sobre todo error ya comete. Así es que les hacen de. Que
1: últimamente se quiere practicar eso, don Ernesto. Cuando contestan de equipo guaya y su uimina coa, upea, entonces, no hay por ahí, upea, don Ernesto. Entonces, como un gran referente también del Partido Colorado, don Ernesto Caballero aconseja a todos de que ya se deje esa forma de hacer política, de ya su una coaña, presionar una coa, y uimina de equipo guaya.
0: Y generalmente pues, ese es el problema, mi estimado.
1: Tenemos contacto telefónico un ratito, don Ernesto. Territorio Colorado, muy buenas tardes. ¿Con quién tenemos el gusto?
2: Y con la concejal más alegre, la concejal más guapa y la mujer guapa, servicial, cariñosa, amorosa, buenita, linda, a veces argeladita, Lucio Barreto.
1: Lista, una opción 5, Peto Pata, su reina concejal, ¿la lleva o pesa?
2: Así mismo, aquí hoy tenemos una reunión, un encuentro, cierre de campaña del proyecto Luciste con Lucy, lista, una opción 5, ape ya, o una la discoteca,

0: exactamente ahí. Barra, barra, encuentro de amigos y amigas. Entonces, a invitar a usted, por invitar a usted, a ver, preparación de aquí para allá. Rombo cruzar, llegar, rombo cruzar, te tumbaron, morir luz. Yo quiero, y por sobre todas las cosas, jamón, baite, de día, coca, arupe, ógate, a los amigos y a las amigas de Lucite con Lucy.
1: Bueno, concejal, para aclarar nomás que en tu casa, en tu domicilio, de Tacurutú, no de Santaní, sino
0: Tacurutú. Es de la casa de Tacurutú, Tacurutú, para la Lucite, roga, jina. Nosotros él y yo, roga, baite.
1: Bueno, bueno, la invitación ya está extendida a todos los compatriotas, a todos los jóvenes. Cierre de campaña de Lucite con Lucy en Tacurutú, en su domicilio particular.
0: Así ni mañana, Lucite, no va a Tacurutú, ven a un barqueo, bebé, más bandera pintada. Oye, pues toma así, ya huele como a bella, funcionario de la justicia electoral, ya practica, ya votó página, upea la oía. Entonces es muy facilista, uno carito verón. Pues para hoy, ustedes están llegando, yo puedo pegar ya topata mala con César Cora, deja Pepe que ese topata lugar 5, ustedes es la opción 5. Un saludo muy especial también a todos los amigos de Yo Topata Cocaru, Pepe Yumigue Ponjano, me está entero de TV, al estilo grupo Lucite con Lucy. Gracias por el espacio.
1: Muy bien, muchas gracias, concejal, muchas gracias. Lista 1, opción 5, Lucy Barreto. Está con nosotros en el neto, pero. Y ande, hora, corre la hora, licenciado.
2: Hora tiempo
1: ya, ya aprovechan la compresencia tan importante porque nosotros los jóvenes, si al menos año considera joven, escuchamos a los señores. Ocupa para el final la niña catimia, donde es ya puso caja de gendunde ahora. Porque ocupa hoy coagüin de Ipeiza, tiene experiencia y cómo no escuchar a los que tienen experiencia dentro del Partido Colorado. Si te dice Juana y Ponaya Nina, cosa de actuar de ella, poña, porque muchos intendentes asumirán intendentes muy jóvenes dentro de la fila del Partido Colorado, intendentes colorados y concejales también muy jóvenes que son colorados y que van a asumir los cargos. Entonces ellos tienen ese deber, esa obligación de escuchar a los señores, a los caudillos, a los referentes del partido que tienen experiencia y que han pasado por muchas circunstancias en la gestión pública y en la política.
3: Así mismo, estimado, yo nomás creo que el rol de cada autoridad pues tiene que entender de que respetando la investidura de verdad de cada uno, está el ejecutivo, están los concejales, y que también yo le escucho muy bien a Lucy. Es una mujer muy luchadora, una gran correlí, una caudilla verdaderamente guapa. Y siempre pues queremos que cada colorado, quienes están pugnando un espacio por una banca de la Junta Municipal, siempre los mejores deseos para ellos. Pero así también yo un poco quiero un poco hablar sobre ese sobre los concejales, pues muchas veces con Yandé ABI tenemos mucha gente que van a ser concejales y que mucha gente ya fueron concejales, y que esos concejales también, no sé, no te puede asustar el cargo, estimado. No les puede asustar el cargo a un concejal porque sabe perfectamente cuál es su rol. El rol de un concejal sería un secretario dentro de su distrito. Yandé es amigo, con todo respeto a los concejales. Pero al final ni un de concejal cuera esta BBC o yupi ando y cuadra y la gente cuera ando y cuadra y chamio y vecino ando y cuadra. No ni entendéis teléfono. ¿Y para qué uno tiene que asumir un compromiso donde no le va a responder a su pueblo? Porque una vez él sea autoridad en la Junta Municipal, él le tiene que atender a todos. La misma cosa el Ejecutivo. Cuando asume el Ejecutivo tiene que responderle a todos. Sí, sin ninguna discriminación. Por eso es importante un poco hablar también. Y yo, por experiencia, les digo, Ivette Tapizá, doctor, que hice tú al final, oma, ya puedo 16, 17 días, oma, no hago. Siempre es respetar la experiencia. Uh-huh. Y todos, nadie somos perfectos. Pero de todas maneras, voy a ganar experiencia con los años.

0: años ayer. Pero pega para un mago de que tú ya ha ya emití PTI algo que no le va a entrar a los jóvenes. Por eso, pues, la doctrina del Partido Colorado, o sea, amigos, mandé y pone interingo la general Bernardino Caballero o ya añandebe ayer. De manera que yo les deseo lo mejor, les deseo acá uno de los candidatos, ojalá que volvamos a recuperar Capibaribe. Tenemos un gran Colorado donde siempre estamos en contacto con ellos, están trabajando, pero en forma unidos. Está también Yataití, el amigo Lito González, toda esa gente, ojalá que podamos recuperar. Y eso va a depender de cada uno de los correligionarios. Pues no podemos, pues, decir que yo soy colorado y vaya a votar en contra de mi partido. Pues generalmente eso es lo que sucede. Ñande colorado, ya ñambo perele, ñande correli. Mo pico la ñañi parado. Va ese pico ñande ya hasta ñame oportunidad de ir para yo Cuba, a nombrar su vez. Porque ¿cómo vamos a tener que...? ¿Ustedes creen que si ganan esta gente? La payo cuba de ambas, ese año de hueco, vamos a tipo, va a o ya po, o Juan Guasu y senador. Ojo, yo pide, dijo, en esa área, ojo, ya po, verlo, ya po, nada. Y eso, la gente, o gusta la gente, por lo visto, hoy con su senador. Pero, amigos, hagan la oportunidad donde tenemos que recuperar liberación, le tenemos a este amigo muy guapo también, y
1: Freddy
0: está,
1: Silva.
0: Freddy Silva, está trabajando, pero muy, muy de cerca con el gobernador. Acá lo que nosotros tenemos que entender y tenemos que, estamos obligados, y están obligados todos los diputados, gobernador, senador, ministro, de departamento, guau. Niño va allá, va, pues año yo acompaña. Ya la cosa mío, ya a ver Guayaví, ahí se mío ya perder la elección. Algo se mío de ya recupera para, porque nosotros, por ejemplo, en nuestra zona, Itacurú y Villa, en Alaquino, Rosario, jamás perdimos una elección y jamás vamos a perder, porque nosotros estamos comprometidos con nuestro Partido Colorado. De manera que esa es un poco lo que yo estoy un poco emitiendo mi opinión. Y de hecho que eso le tiene que llegar a los jóvenes, porque la juventud, ese mío, deja de mí presente, deja de mí futuro. Todo es presente, ese mío. Vos sos una persona joven, un profesional. Y ese mío, ñañe, en vano, yo por ese mío, allá yo ahí jupamina, porque pago muchas veces la ñan de dividir pa. Hasta hace algún día que estoy año mañana, yo es la política llave. Y no tenemos que más usar, tenemos que cambiar este sistema. Y alguna vez estoy seguro que vamos a cambiar y que vamos a trabajar todos juntos, los colorados y los paraguayos.
1: Hace 17 días partió a la eternidad el padre de don Ernesto Caballero.
2: De así mismo. ¿A los cuántos
0: Ah,
2: años, don?
0: 91 años. Y
1: 91. Colorado,
0: Fue presidente excepcional, mis padres.
1: o mano y te bebé y colorado.
0: Tengo, o sea, mi por ahí lo interrumpió todo.
1: Sí,
0: Mi
1: cambio, mi
0: papá fue una persona que por lo menos nos dejó el mejor legado. Él nos dejó el mejor legado porque fue una persona que nos enseñó a cuidar nuestra imagen. Y siempre le decía a mi mamá, se ven mire, cocina que natuchandas, ahí está mi ujen bujangua, si no, pues no falta. Lo mío, pues está grabado
1: Sí,
0: ayer.
1: sí, sí, sí.
0: Ahí en bujangua, si no, pues no falta, porque él tenía muchos amigos. Por eso también tenemos que entender de que no es fácil conquistar a un amigo, y sobre todo un amigo sincero. Y mi padre fue un amigo sincero, porque él fue mi padre, mi amigo, mi compañero. Pero estuvimos, pero desde chiquito yo estuve con él. Y se mió más pícola y se jala y tú iba ahí a su pea ya. Pero yo puedo decir que mi papá fue una persona pero excelente, un hombre que hizo mucho por nuestro pueblo. Estuvo como presidente de seccional, estuvo en la parte de deporte, a ella mija ahora andaban de ellos humo, ellos ahí pide ahí. Entonces a mí me aprovechar y pega porque, y por ahí cosas mío, mila, porque son solo recuerdos que queda de mi padre, ¿verdad? Entonces también yo quiero también agradecerle a la gente quienes estuvieron compartiendo nuestro dolor, ¿verdad? Porque es un momento muy difícil, muy doloroso, pero de todas maneras, siempre él nos decía, ñandemas más vea eterno, y nadie somos eternos. Por eso es importante que nos portemos bien, y portar por nada. Y yo les digo a la gente quienes mucho tienen poder económico. La gente y poder económico, no, que tal vez oye, guarugas a pisar, y la especie ya, ñande bueno, ¿verdad? Porque nadie va a llevar un guaraní en su cajón.
1: Que los intendentes asumidos los cargos y ponerle el consejo don Ernesto, doña Tendeña de la Pisamuria Jure,
2: así mismo.
1: mediante un mian con guajetas y que la cargo,
2: Y el pueblo es el que...
0: Un consejo muy

0: sabio.
1: Se saca y pone reyes.
0: Sí, señor,
1: Estamos
0: soberano.
1: escuchando aquí en 25 de diciembre con nuestro líder Edgar Ramírez.
0: Don Edgar.
1: Saludos, saludos para don Ernesto Caballero,
0: Ya pues
1: un gran
0: acá.
1: colorado, un gran caudillo y un gran servidor.
0: Qué gracia.
2: Tiene
0: Muchas
2: su
0: gracias.
2: actividad también
0: Muchas
2: el
0: gracias.
2: ingeniero Santa Cruz
1: Sí,
2: en
1: sí, sí.
2: 25 de diciembre.
0: Muchas gracias, don Edgar.
2: Se vienen actividades muy importantes el 25 de diciembre. Se viene en la Quinta de Esclesi, se viene en Tacurutú, en 6000. Están realizando cierres de campañas los candidatos oficiales de la lista 1 para la Junta Municipal. Los candidatos a intendentes también lo harán. Seguramente la próxima semana ya estarán cerrando sus campañas políticas para poder adentrarse a lo que va a ser prácticamente el 4 de octubre, preparativos, miembros de mesa, apoderados, delegados electorales, la Junta Cívica que ya está totalmente conformada, así lo dijeron los apoderados departamentales, entre los cuales está el doctor Líder González, don Hugo Espínola, el equipo del Partido Colorado Coimbaré, de la San Pedro B, en especial don Ernesto, ¿eh?
0: Existe y por ahí ya es la de que esta gente quienes están manejando la parte de la Junta Cívica son gentes muy avezados, muy profesionales, y sabemos perfectamente que no es fácil. Y entonces también la fortaleza para cada uno de ellos, porque ahí sacrificamos entre los temas, y desearle a cada uno de los candidatos que el domingo 4 por lo menos anillas allá tiene teñan de correrle. Hubo tañan de es importante el sufragio, es importante ya haya votado, anilla votate y los correlí, anilla la ya haya votado en blanco, ni ya haya votado en contra de nuestro partido, porque al final cuando la dejó de votar en blanco no significa que no votaste, ¿verdad? Por eso es importante que vayamos, todos los colorados y no colorados, pues estamos yendo de la piscina de amigos, oye, lo voy a la partido colorado, cuando yo lo voy a reír. O está teniendo desde la lista uno, estimado Atilio.
1: Y por sobre todas las cosas, don Ernesto, hay, y a lo mitad, yepa, hay un abanico de oportunidades de candidatos, pero siempre nosotros le decimos a nuestros oyentes aquí a través de nuestra programación, programa que presenta en forma exclusiva el líder del departamento de San Pedro, el gobernador don Freddy Tadeo de Clesis, le decimos a los amigos del departamento de San Pedro que los mejores hombres y las mejores mujeres están dentro del Partido Colorado. Entonces, con el 4 de octubre, Yahana, en forma masiva, Cuña Caraí, Caraí, Mitanusú, Mita Cuña, Enteroetea, Ñañoa, Compañambaité, ya por el deber cívico, allá haya elegido a los mejores hombres y las mejores mujeres. Y decimos, y volvemos a repetir, don Ernesto, de que los hombres y las mejores, los mejores hombres y las mejores mujeres lo tenemos dentro de la fila del Partido Colorado. Anilla ya huitico el 4 de octubre, porque ñandeya y las obras de gran envergadura que tenemos dentro de la República del Paraguay son obras del Partido Colorado, de los hombres del Partido Colorado. Entonces, Naikatumo, ay, ñande, don Ernesto, hey, Haisha Nicanor, ayepa la y pura mope, ñande polca colorado, Naikatumo, ahí me pico ñande ya yepopete, ñande moquirinita, pico y cuay, ojeita ñande tapejona co awi, Naikatumo, ay, ope, don Ernesto. Entonces, chamigo, ñande ya huerecote, y desafío muy importante. Y este 4 de octubre va a marcar una tendencia muy importante, don Ernesto. 2027, ñande ya huereco interna, ya, un mi otro cojo, entre cuatro paréntesis, o yo elegí que ella, pues ya de partido colorado, allá para un partido grande dentro del continente americano, ya Guayimante o Yupe allá, ya jamante la interna, a 2028, ya Guarecó tiene un desafío muy importante, el de seguir siendo gobierno en la República del Paraguay, en la orilla del río Paraguay, en la vereda del río Paraguay, en la casa de los López. Tiene que seguir flameando la bandera de General Bernardino Caballero. Y este 4 de octubre va a marcar una tendencia muy importante, don Ernesto.
0: Totalmente de acuerdo, mi estimado Atilio y su amigo Pedro, bien importante ahí la esta de veces compañía de yo creo que cada elección pues el elector el niño mimado.
1: Sí.
0: Pero así también estamos obligados como ciudadanos de ir a depositar nuestro voto de confianza. Así ahí Pepe aprovechaste que no vale y muchas veces pues, y no vengo se visita. Y yo como colorado no hace falta que me visiten la gente. Yo tengo que estar, estoy obligado, como estabas mencionando, es un derecho cívico. Tenemos que acudir.

0: seguir en el local de votación, ya votamos año de la lista 1, allá colorado y se la año está Paraguay, porque Uperiego estamba el Catuya conseguí, porque tenemos grandes desafíos, tenemos grandes proyectos, donde también un poco es importante mencionar acá nuestro líder tuvo que donar unas 5 hectáreas de su propiedad para que tengamos el gran hospital general, que es un hecho, que es un hecho. De hecho que ese amigo Yandego la dañan de departamento de San Pedro, gracias al gobernador, por lo menos a ver, pues ya haya desarrollado, estimado Attilio. Y no puede ser que el departamento de San Pedro sea considerado el departamento más pobre, negativo. El departamento más rico en la región es San Pedro. Ese amigo Yandego, ya era la verdad. Por eso es importante que cada distrito siga gobernando un colorado.
1: Así mismo es, don Ernesto, así mismo. Y realmente es así, porque ya esa yepa, esa pa, Orejo Atada Santa Nime, por ejemplo, don Ernesto, actualmente dentro del gobierno municipal, Orero Huerecote, intendente colorado. Entre los concejales, de 12 concejales, hoy 10. Ja, caray, gobernador Ningoroñe, un mes atrás aproximadamente, allá. Ja, jeise, curija, eupero, guaré. Ñandego Attilio con vuelta a Bellarecota, 11 concejales. Dice, eso es mi chimingo, beba y potase, disculpado, gobernador, 12 colorados, ya huerajata, eso es porque, a esa se esa bomba por lo mitad, don Ernesto, a esa va a lo mitad, o es amigo, pijare ve y pijare tepe ve, un ajéjico ahí, en las casas de los correligionarios, los no correligionarios, los jóvenes que están sin partido aún, se ha escurido, gobernador, 12 ya upitas, eso es. Jaco Huerta, posiblemente Peata Gineica Tujengüenza, la hora intendente, el ingeniero Carlos Verón, Ogureco, gobernabilidad en su municipio.
2: Tenemos novedades desde Lima, desde el distrito de Lima, con el compañero correligionario don Elvio Garcete. Va el aporte, don Elvio, buenas tardes, bienvenido a Territorio Colorado.
3: Buenas tardes,
2: Y por al aporte, don Elio, va el trabajo, va la novedad por Lima, oye, ya por trabajo de cañería, agua potable para los compatriotas.
3: Sí, señor, presidente, y ya por la gestión, gracias a Dios, ya mi hija, oye, recibí, está mal, oye, recibí a la tanga, oye, recibí 20 jóvenes, 30 tangues de 10.000 litros a 3.000 metros de caño de 60 más 29 unidades de conexión.
2: A la gran 7, 3.000 metros de caño.
3: 3.000 metros de caño.
2: Más un tanque de 10.000 litros. Va, zona bebean, va de barrio Pepo. Guaraná, ¿va dónde él vio?
3: Ape, distrito de Lima, comunidad Sanguinacue.
2: Sanguinacue.
3: Sanguinacue, calle de San Blas.
2: Calle San Blas, gestión, ayuda del gobernador de San Pedro.
3: Sí, señor, claro, ya puedo ver la gestión y yo bajo el acompañamiento de nuestro gobernador, el líder número uno del segundo departamento.
2: Sí, señor, qué bueno, tanque de 10.000 litros, 3.000 metros de cañería. Qué beneficio para Sanguinacue.
3: 29
2: extensiones. Sí, señor, casi 30 extensiones. Para la comunidad de Sanguinacue, hagan para eso, oye, eso es donde él vio.
3: Oye, eso es calle San Blas.
2: Calle San Blas del distrito de Lima.
3: Sí, señor.
2: Agua potable para los compatriotas, don Elvio Garcete, compueblano de San Blas del distrito de Lima.
3: No sé, ahí me en la comunidad de Ubipe, pero siempre se amigo con el acompañamiento, no importa. Sea lo que sea de la comunidad, de igual manera, la gestión que tu mamá esa. La de beneficio a través con el apoyo del gobernador.
2: Excelente. Ahora, Jacama, IPM, PTI, comunidad, PBI, Lima, P, tanque, Moscoy, tanque, cañería entre motores, don Elvio.
3: Total de la penanza conseguimos abajo de. El apoyo del gobernador, 5 tanques de 10.000, más caño de 60, son 4.200 metros. Un tanque de 10.000 a través de la gobernación. Bueno, ¿cómo?

0: UIP primera línea. Jaco, sí, anda vale. Sanguina Cue, oye, eso es San Blas.
1: Sanguina Cue, veo, año conseguí más bajo del proyecto del gobernador, los dos tangues. Uno para calle San Blas, el otro era calle Primavera, Sanguina Cue.
0: Sanguina Cue. Tanque de 10.000 litros, 3.000 metros de cañería más 29 extensiones.
1: Sí, señor, y la suma total de 47 millones de guaraní.
0: Casi, ¿eh? Casi rondando aproximadamente los 50 millones.
2: Sí, y redondeando 50 millones de guaraníes.
0: 50 millones de guaraníes de beneficios en obras. En,
2: claro.
0: En obras para Sanguina Cue San Blas. Gracias, don Elio, por el contacto. Te agradecemos a Yabotapa. Y esté la lista 1 de Vende y Pueblo. Ya llegó de Jamaco 4 de octubre.
1: Sí, señor. Pecha y tres amigos abajo. Es que además te veis todo bajo de. Bueno, hoy, ¿por qué no era unos equipos más? Ya acompañado, yo pues tengo Pablo Mitaja, Pérez Ay Sandé, con la lista, uno se amigo es Títer y Bemba, ese mío lo tiene recuperado la municipalidad. Eres Ay Sandé, ya conseguí, estás allá preguntas para diferentes comunidades del distrito de Lima.
0: Excelente, don Elvio, te agradecemos el contacto, don Elvio, mucha fuerza y a ganar este 4 de octubre.
1: Gracias, igualmente hacia IBM, a. Saludos, Teo, esté a cualquier momento. Ya, con la presencia hay que tomarse y apoyo el día después de la inauguración.
0: Qué bueno, qué bueno.
2: Excelente.
0: Roñe, ambaiteta, no, Juan, jueves ya compartíamos la inauguración de en Sanguina Cue, San Blas. Don Elio, muchas gracias.
1: Dale, agradecido. Suerte, bendiciones para todos.
0: Amén, amén, amén.
2: Gracias.
0: Igual para don Elio Garcete, ¿eh?
2: Don Elio Garcete.
0: Aproximadamente.
1: Que tomarse y apoyo el día después de la inauguración.
0: Qué bueno, qué bueno.
2: Excelente.
0: Roñe, ambaiteta, no, Juan, jueves ya compartíamos la inauguración de en Sanguina Cue, San Blas. Don Elio, muchas gracias.
1: Dale, agradecido. Suerte, bendiciones para todos.
0: Amén, amén, amén.
2: Gracias.
0: Igual para don Elio Garcete, ¿eh?
2: Don Elio Garcete.
0: Aproximadamente 50 millones de guaraníes de inversión, pero.
2: Sí.
0: Daja, y la plata y todo, yo repartía lo mismo. Oye, me eso que era tanque, oye, me eso que era caño, oye, me eso que era extensiones. Agua potable, hágala,
2: Andere y cuál pozo, pozo común anteriormente ya huere, cuál cuando no da irresistido, veis.
3: No aguanta,
2: no aguanta, veis. Y Andere ya por la pozo allepa, pero no aguanta, veis.
0: Ya no es como antes.
2: No, ya no es como antes.
0: Antes se usaban los pozos.
2: Sí. Pero ya por la hora de costado, allá la hora de rancho frente, pero ya por la pozo, famoso pozo Yandeya y Purúa, campaña anteriormente allí baja, de ahí resistió, José la iba tenía unos cuantos mija,
3: Upeyajupama,
2: dejó y guarda llegar la posero, da esta vez medio y la posero la tapizado yo a la pozo,
3: doña Nima,
2: ve y me lo mitad, ya entonces, se amigo, pepe situaciones donde ve con y pone interés, y gracias a la gobernación del departamento de San Pedro, a su gobernador, Freddy Tadeo de Clesis, a los amigos de este pujante distrito también, Ayepa, Omombe Uñan, de tanque de 10.000 litros, 3.200 metros de cañería, más 29 conexiones. Significa que 29 familias, ojupitita, tajina, cuaco, beneficio y ponaiste, vaya. Realmente, amigos, os agradecer, y coy caraí, gobernador, os agradecer a México y al gobierno del doctor Santiago Peña, a pesar de que yo acompaña más allá, gobierno municipal, gobierno departamental, gobierno nacional.
0: Porque hasta donde era... llegan los brazos de la gobernación, hasta Sanguina Cue, Barbero, Pego y Yapuave, y tu sala de departamento.
3: Sí. Doctor, vea a ti, lo que digo, es el rol de las autoridades. Y fácil te digo, o sea, a lo mejor corre cola y costo allá, pero y fácil lo añado, lleva la. Un mi lugar lejano allá. Aprovechando un poco también, vamos a saludar al seguro intendente Julio Franco, ya no es mío, ingeniero.
0: Sí. Ingeniero Julio Franco.
3: Que está trabajando a full, amigo Ley Coloradismo, ñandé, vea, y tuas, amigo, y cobé. Entonces también a través de él, de nuestro guapo diputado Leonardo Senca, Tupirí, vea, la zona norte de Ojae y Bae ayer.
2: Sí.
3: Pero él está en todas partes también, está, no podemos dejar de mencionarle, ¿verdad? Y a los otros diputados, Chevalle Barresi, señora Carmen Jiménez, Samio Ñamba Apopaño, el ministro de Agricultura, que es nuestro del departamento de San Pedro, y todos, amigos, todos juntos podemos, y fácil de decirle, es la gente diputada, votar luz, jatape. Vale, y votar lo

0: Pues tres
1: A
0: cosas
1: pe hago
0: mía.
1: amigo mío ande, pe hago amigo mío ande, ya llamé, me dice, me que tú mañana de mi taña mandó la escuela, el que tú mañana de mi taña cuela agua potable. El que tú amigo mío, me dijo otras cosas.
0: Ella o yo, hey, de cubre
1: El
0: en
1: que tú mandé, el que tú
0: cocinar.
1: mandé con la luz mía, que está añadiendo avisar, está
0: Electricidad.
1: la añadiendo avisando el cuello luz.
0: Cierto, ¿eh?
1: Entonces dice amigo mío ande la ñeñeja el compromiso de un intendente es la de monitorear y tener un diagnóstico. ¿Qué es lo que le falta a su compueblano? Hay
0: Claro,
1: fácil, vea.
0: claro.
1: Y
0: Las
1: fácil.
0: autoridades jóvenes, por
1: Y
0: ejemplo, del
1: fácil, vea.
0: departamento, a veces no se imaginan que hay hogares que no tienen energía
1: Estás
0: eléctrica.
1: amigos míos, de la pisar, amigos, está viendo la cuella, te iba a año mí. Te iba a año mí, acordes amigos a la situación ayer. Yo, por ejemplo, eso era uno de mis proyectos. Sí salía ganador, ¿verdad? Pero de todas maneras están los que ganaron y están obligados de asistirle a esa gente, ese amigo.
0: Claro.
1: Si es que ese amigo se yo ahí de sorpresa, pero
0: ¿Qué tal los
1: añe
0: candidatos en la zona Rosarina, Itacurubí y Villa del Rosario,
1: estamos
0: General
1: bien,
0: Aquino, Colorado, Ponaje,
1: estimado
0: Zárate,
1: doctor,
0: zona rural?
1: estimado Atilio y quienes están escuchando el programa? Nosotros pues nunca perdimos una elección en Rosario. La seccional imbatible, ya la llamamos, es la seccional 264-2, Domiciano Caballero, que lleva nuestro apellido. Comía la juventud de que en la Colorado allá.
0: Seccional Colorada.
1: Seccional Colorado. General Aquino también es Bastión Colorado. Itacurubí, la misma cosa. Acá está nuestro amigo, porque llegó a poner de que Carlitos Verón es una figura joven y estamos más que seguros que va a ser un buen gobierno. Por eso es importante que haya unidad dentro de la administración municipal.
0: Sí,
1: Después
0: señor.
1: venía a ti secreto, los estimados. Y yo, a cada uno de los candidatos a los 22 distritos, aprovecho un poco también mi presencia acá, de desearle lo mejor y de que tienen un amigo en Villa del Rosario.
0: Tienen
1: Cuando
0: una vida en el Rosario.
1: quieran, estamos siempre atentos. O sea, mi onda allí cuayo, y la anda ya a cojear las cosas. Ya andaba bañando, ya me andaba bañando, tenía bendición, ayer bajando falta y andé la.
0: Cualquier
1: Ya en mi
0: momento
1: hija la yaumían.
0: lo hemos estado, doctor
1: Tendré
0: Yeuja, en una
1: gustas
0: pila.
1: ahora,
0: El gran amigo de Itacurubí del
1: Samira.
0: Rosario, don Ernesto Caballero Branca,
1: Villa
0: don
1: del
0: Villa del
1: Rosario.
0: Rosario. Villa del
1: Villa del
0: Rosario.
1: Rosario, sí.
0: ¿2028?
1: De caudillo del Partido Colorado.
0: 2027-2028.
1: Y se amigo de la política,
0: Tiene que venir,
1: ¿cuál?
0: tiene
1: Hay
0: que
1: por
0: venir.
1: ahí, hay por allá, otra allá.
0: Ya están de amiga, mucha
1: Sí,
0: fuerza, don
1: señor.
0: Ernesto, muchas
1: Excelente.
0: gracias, visita de lujo. El Deportivo Santaní juega el domingo,
1: Domingo a las 10 de
0: ocho
1: la mañana.
0: buses preparados. El licenciado Osvaldo Esperanza también obsequió.
1: Osvaldo, el gobernador, el ingeniero Carlitos, otros amigos también, otros intendentes del departamento, así es
0: Son
1: que
0: ocho buses.
1: ocho buses ya por el momento.
0: Y la selección paraguaya que trajo la medalla de oro.
1: Sub-20.
0: Sub-20, ¿eh?
1: Juego de Sur desde Argentina.
0: Visita de lujo el día de la fecha,
1: Sí.
0: don
1: Gracias, don
0: Ernesto
1: Ernesto.
0: Caballero.
1: Gracias.
0: Gracias,
1: gracias.
0: Respeto para acá, con
1: Muy
0: Pueblano.
1: bien. Muchas
0: Y
1: gracias.
0: compatriotas todos.
1: Gracias a cada
0: Muchas
1: uno de
0: gracias por
1: ustedes.
0: compartir. Muchas
1: Gracias a cada
0: gracias
1: uno
0: a
1: de ustedes también por la
0: Dominicano.
1: sintonía y la preferencia de
0: Feliz
1: siempre.
0: fin de semana para
1: Feliz
0: todos.
1: fin de semana para todos. Si Dios así lo permite, nos volveremos a reencontrar el día lunes con otra programación similar de Territorio Colorado. Gracias, buenas
0: Muchas
1: tardes.
0: gracias.
1: Hasta el próximo lunes. ¡Viva la lista 1!
0: ¡Viva!
1: ¡Viva el Partido Colorado!
0: ¡Viva!
1: ¡Viva!
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Audiencia de Radio Tapiracuán FM, amplitud modulada, Radio Ñasaindé, acompañándonos también, y la 104.7 con nosotros, como siempre con la transmisión. Muchísimas gracias a todos los medios de comunicación que siempre están con nosotros transmitiendo la señal. Y la desde la base central aquí de Radio Tapiracuay, nosotros vamos a acompañarles con José Enciso y quien les saluda, Alcides Rubén. Hoy los compañeros están con algunas actividades. Y bueno, nos toca a nosotros justamente poder compartir y disfrutar esta programación de la Lista 1. Vaya nuestros saludos cordiales para nuestros líderes. Muchísimas gracias al doctor Carlos Jiménez, ministro de Agricultura, a los diputados doña Carmen Jiménez de Obando, al diputado Barresi, al licenciado Agustín Obando, intendente municipal, al próximo intendente municipal, ingeniero Carlito Verón, y a los 12 concejales de la Lista 1, un saludo cordial. Vamos a dar la cordial bienvenida ya en instantes también a los 12 candidatos a la Junta Municipal del equipo de la Lista 1. En este día quiero dar gracias a Dios, toda la gloria a Dios.

La honra sea para Dios, porque gracias a Dios aquí estamos compartiendo esta programación con ustedes. Linda jornada que hoy se ha disfrutado. Ayer lo que fue justamente la actividad con la presencia del viceministro de Seguridad, hoy esta mañana también, lo que se vivió en el Hospital Distrital de San Estanislao. Después la inauguración de las dos aulas totalmente climatizadas en el barrio San Cayetano. Y bueno, así es este gobierno municipal del licenciado Agustín Obando. Y va a seguir siendo mejor, porque vamos a seguir trabajando con Carlitos Verón mucho más. Y damos la cordial bienvenida ya a, vamos a ir mencionando a nuestros 12 guapos candidatos a la Junta Municipal. Opción 1, ingeniero Lucas Guillén. Lista 1, opción 1, ingeniero Lucas Guillén. En la opción número 2 está el actual presidente de la Honorable Junta Municipal, doctor abogado Carlos Sosa. En la opción número 3 está la profe Lourdes Mesa. En la opción número 4 está el licenciado Charlie Alcaraz, tío Charlie. En la opción número 5 está la ingeniera Lucy Barreto, Lucite con Lucy. En la opción número 6 está el gran amigo y empresario Darío Pintos. En la opción número 7 está el abogado Enrique Martínez. En la opción número 8 la licenciada Liliana Candia. En la opción número 9, lista 1, opción 9 para el profesor Jerónimo Dávalos. Lista 1, opción 10, abogado Adán Rojas Martínez. En la opción número 11 para la Junta Municipal, licenciado Luis Ibáñez. Y en la opción número 12, la guapa mujer abogada Hilda Martínez, trabajando como siempre al lado de la gente que más necesita. Son nuestros 12 candidatos a la Junta Municipal del equipo de la lista 1. Y con Carlitos Verón, el equipo de Corazón Valiente, trabajando a full, todos los muchachos, un saludo cordial a las mujeres, a los varones, que están trabajando a full de aquí para allá, en las recorridas, un saludo cordial visitando a los amigos. Gracias a toda la gente que va recibiendo, impresionante cómo le recibe a este equipo de la lista 1 del ingeniero Carlitos Verón y del licenciado Agustín Obando. Y cuál, pues la gente la están poniendo allí ya por hueco Santa Nipes, ahí ya agradecidos. Y que ahí, a ese amigo Orenbo, ahí tereíma, esa para la gente o recibí su escuela. Y es importante destacar lo que se vivió ayer justamente en nuestra ciudad de Santaní, donde se ha conformado el Consejo de Seguridad Distrital, con el objetivo de fortalecer la seguridad y la convivencia pacífica en el distrito de Santaní. Se llevó a cabo la conformación del Consejo de Seguridad Distrital de nuestra ciudad, en el marco del Programa Operativo Departamental y Municipios Seguros, aprobado por resolución número 329/2026. La actividad se desarrolló el día de ayer, 24 de septiembre, en la ciudad de nuestra ciudad, con la participación de autoridades nacionales, departamentales y locales, representantes de la Policía Nacional, instituciones educativas, organizaciones de la sociedad civil y referentes comunitarios. Durante el acto se destacó la importancia de este espacio de trabajo interinstitucional, que permitirá coordinar acciones conjuntas para prevenir hechos de inseguridad, promover la participación ciudadana y fortalecer la presencia del Estado en el territorio. El Consejo de Seguridad Distrital tendrá como principal misión el análisis de la situación de seguridad en el distrito, la elaboración de propuestas y el seguimiento de planes de acción orientados a mejorar la calidad de vida de todos los pobladores del distrito de Santaní. Con esta iniciativa, San Estanislao se suma a la implementación del programa impulsado por el Ministerio del Interior, que busca articular los esfuerzos entre el gobierno nacional, los gobiernos locales y la comunidad para construir distritos más seguros, ordenados y con mayores oportunidades para todos. Excelente lo que se vivió ayer en el salón multiuso de nuestra

ciudad de Santaní. Y luego lo que se ha llevado a cabo ya el día de hoy también, nuestra ciudad de Santaní, lo que fue justamente la entrega de los equipos para el Hospital Distrital de San Estanislao, para la sala de radiología, ¿verdad? Fortaleciendo el sistema de salud. Un equipo maravilloso, donde ya van a tener el trabajo digitalizado, la entrega de equipo digitalizador de rayos X y equipos informáticos para el sistema GIS de nuestra ciudad de Santaní. Impresionante lo que fue esto y cómo va creciendo ahora el ámbito de salud, justamente con un equipo de jóvenes médicos que están haciendo lo mejor posible y que están golpeando puertas, como siempre, con la municipalidad, con el gobierno municipal del licenciado Agustín Obando, y van trayendo los equipos necesarios que la gente, que la población necesita. Eso es importante, ¿verdad? Peña, gestionar. Te voy con las ideas, porque a veces con la director, ya sea directora o lo que sea, encargado de alguna institución, ambas de vernos ya, pues. A mí, él hizo el tranquilo, Pama. Sin embargo, este es un equipo de gente que están trabajando justamente para traer todo lo mejor para el Hospital Distrital de nuestra ciudad de Santaní. Nombre de la doctora Zulma, un saludo cordial. El presidente del Consejo de Salud es el intendente municipal, licenciado Agustín Obando. Acuérdense, ambas y tres estambas hemos conseguido que hay para la parte de salud aquí para Santaní. Y da gusto ver cómo esta gente está trabajando a full. Y con el acompañamiento de cerca de la diputada nacional Carmen Jiménez Dobando, la Yacopaitea Dinamo Paraguay. Cuando estaba la ministra, la doctora Barán, hicieron la solicitud justamente para esto. Y se ha conseguido con la doctora Barán. Justo días antes de dejar el cargo, se consiguió justamente para el desembolso para la ciudad de Santaní. Y vale la pena poder justamente recordar esto y agradecer, ¿verdad?, la gestión de la diputada nacional, doña Carmen Jiménez de Obando. Y nos llena de satisfacción justamente saber que tenemos autoridades que están trabajando por su pueblo. Y no solamente para Santaní, sino que para todo el departamento de San Pedro, porque ella es diputada por el departamento de San Pedro. La coco gente de Iñandé, Curicara, intendente, ojo a Huey, Cuey, Ayepa, Paraguagrupi, a gestión a Bey, Cuey, tema de empedrados y capa asfáltica para diferentes distritos del departamento de San Pedro. A conseguir, Cuey, ella. Con el presidente de la, con el director de Itaipú, justamente. Y tantas cosas que se han conseguido ya en estos últimos tiempos. Hace poquito nada más el intendente estaba diciendo que estaba con el presidente de la SAP también para tratar de ir ampliando el sistema de agua potable de la SAP. Ana y por ahí la yo a veces a Pepe la UPECHA ya embocó al año de ciudad y vehículo ya la yo creo que a lo mejor nos va a afectar, ¿verdad?, también eso con el tiempo, si de, cavamos demasiados pozos de aquí para allá, ¿verdad? Entonces, para el sistema de tratamiento de agua potable del arroyo Tapiracuán y poder llevar a cada rincón del distrito de nuestra ciudad. Es otra de las gestiones más del intendente municipal y su lindísima esposa, la diputada Carmen Jiménez de Obando. No conseguí, que ya creo que hey, vos sabes, pero bueno, la resultado pona. Estamba debe conseguir la Santaní, bueno, y no solamente para Santaní, sino que para el departamento de San Pedro, decía justamente el señor intendente. Bueno, hoy también tuvimos la inauguración, lo que fue ahí dos aulas. A ver, tema lo de Itaipotamipia,

0: San Cayetano, yo lo ya, barrio San Cayetano de nuestra ciudad de Santaní. Y yo tengo muchísimos amigos ahí que sé lo que justamente estaban pasando y que solicitaban a ellos justamente el apoyo. Y Agustín Obando, como siempre, respondiendo al pedido de la gente junto a al equipo de trabajo y el ingeniero Carlitos Verón también. Ajo, Curí, allí y Pujarebe. O inaugurar y que yo primero nada, y que hospital, pero pedí yo a Sama y que barrio San Cayetano. Y ayer lo que fue impresionante, la reunión, justamente en Itapeú, organizada por el futuro concejal municipal, licenciado Luis Ibáñez. Después otra reunión organizada también por el concejal Adán Rojas Martínez en el domicilio de la ingeniera Lourdes Ácimo. Y impresionante la gente. Maravilla cómo la reciben la gente todos los días, en cada reunión es impresionante. Bueno, línea baja de la radio, ¿cuánto sería? 0343-420-245, ¿de verdad? ¿Sí? ¿Está bien? Ah, ahí está. Ahí está, mira. Bueno, ahí va, 0343-420-245. Allá puedo ir, dice. 0343-420-245. Ahí es. 0343-420-245. Bueno, le tenemos en línea al señor concejal, presidente de la Honorable Junta Municipal de nuestra ciudad de Santaní y seguro concejal nuevamente, el más querido. Lo recibimos aquí al doctor abogado Carlos Sosa. Muy buenas tardes, señor concejal, bienvenido al programa.
1: Muy buenas tardes, noche, aquí a Rubén y a esta maravillosa audiencia. El programa, el Partido Colorado, lleva la titularidad, la intendencia, hoy en día el compañero, colega Carlos Verón, y quien le habla de vuelta a consideración de la ciudadanía santaniana, lista 1, opción 2, terminando la semana de muy buena manera, agradeciendo siempre también a Dios, a los amigos por el acompañamiento, ya sean las actividades municipales, electorales, y estamos llegando muy fortalecidos con el compañero Carlos Verón, así también el actual intendente municipal, cual es el líder de este movimiento, con la diputada Carmen Jiménez. Estamos en sintonía, en coordinación, y llegar de la mejor manera posible el 4 de octubre. Ese es el objetivo al cierre, Rubén, y gracias a Dios lo estamos logrando, lo estamos haciendo, y muy contento a esta altura. Carlos Verón es intendente en espera prácticamente de nuestra ciudad de Santaní, como dice el eslogan, el progreso no se va a detener en nuestra ciudad, el progreso tiene que continuar. Por eso el 4 de octubre hay que votarle a Carlos Verón Alcides.
0: Claro que sí, y es impresionante, doctor, estoy viendo cada reunión, la cantidad de gente, los recorridos que ustedes hacen, cómo les recibe con esos brazos abiertos justamente la gente, porque hoy cuál apella poponajá la pene en Viapó, doctor, ja. Y gusto, Peixa, la ya recibí la autoridad de Vanidad y la 5 años a web en Bajo aparece, llega o por un votado, dice, mira, ahora lo estando de esa CDIMA, Ani no es en tu CDIMA. Sin embargo, esto es diferente la situación que se vive con este equipo político de la lista 1 hoy en día.
1: Así mismo, así de Erejaiza, hoy en día no le engaña a la gente, ya para discurso, ella como te dice, tío, sino tiene que ser con hecho, con acción. Este equipo político, aparte de ser un equipo político, es un equipo de trabajo, quien está en la cabeza del licenciado Agustín Obando. Creo que la última parte te escuché mencionar lo que hoy estuvimos inaugurando, de vuelta entregando obras de infraestructura para una comunidad educativa, en este caso en forma específica a la escuela que está en el asentamiento San Cayetano, hoy en día prácticamente un barrio residencial, porque la inversión del municipio está llegando en todos los puntos de nuestro distrito, así que muy contento yo hoy también por

0: o gestionar con la gente. Ya de a poco va llegando las inversiones, los beneficios. Así que hoy te dice Costillada Tacuara Bealcide, también hoy quiero felicitarle a la comunidad de Punta Suerte, que se aproxima la fiesta patronal ahí de San Miguel. Estamos llegando también del municipio en cuanto a los aportes, maquinaria, arreglo de camino, o sea, ya Pógina adquiere todo lo que está a la posibilidad del municipio, porque eso fue acostumbrándonos a Agustín Obando. Por eso muchas veces siempre suelo decir que la responsabilidad es altísima para Carlos Verón. Después de Agustín Obando, él tiene que continuar con este ritmo, con esta visión, con esta senda de trabajo, y nosotros, Dios mediante, y al pueblo, vamos a estar acompañándole de vuelta de la Junta Municipal, porque él va a necesitar esa junta que realmente le dé ese respaldo, y que de esa manera nuestro futuro intendente pueda ir concretando los proyectos, las inversiones que va a beneficiar a nuestro querido distrito. Así es.
1: Claro, y imagínate lo que se viene realizando a diario, ¿cuál por lo menos esta interés obra a lo mejor? Hoy ya está Agustín, Carlito, cargo vende más a vende cargo vende más para inaugurar Jaguá, porque está interesante. Ya hueco, ahora ya inaugurado, doctor. Ja, se mandó a mala otro intendente, un año, me ha faltado la y gobierno para Jaguá, no está ya Mumburimo, hoy derecho y cuera. Jamba, viendo ya por hoy, Maoía, sin embargo, esto es totalmente diferente lo que se está viviendo, lo que están realizando ustedes con el intendente municipal, con Agustín Obando, ahí con Carlitos. Y da gusto venir al programa y comentar esto con toda la alegría que nos brinda esto, ¿verdad? Porque San Miguel anda y Gusto Viango, Juan Andé, Botabú, la pueblo, a veces hemos ponido a Cunurula, programa político, Javo, pero lo peor, doctor.
0: Así mismo es, así es, Rubén. Agustín siempre nos suele decir, Maraico sea Javeta, llego ya jamás. Pero la gente pide, ojen su fe. Seguramente para ir agradeciéndole por todo lo que hizo por nuestro querido Santaní, porque cada acto prácticamente él se va despidiendo al CIES, a Seo Marau Mías y en el pueblo santaniano de Mostrase, hizo su agradecimiento por su gestión, por su trabajo. También la próxima semana vamos a estar inaugurando, Dios mediante, el día jueves a las 7 de la tarde, la Plaza Huaycá. Huaycá no fue la excepción en este periodo de Agustín Obando. Toda la construcción, el 100% del pavimento tipo empedrado fue hecho por esta administración del licenciado Agustín Obando, 9 cuadras prácticamente, y que 5 cuadras está ahí para ejecutarse de vuelta. Así que muy contento yo como lugareño de esa comunidad también, porque Agustín también está quedando en el corazón de todos los huaiqueños por todas esas inversiones que hizo en la comunidad. Huaycá es muy distinto hoy en día, cuenta con los servicios básicos, es una comunidad segura, iluminada, con caminos de todo tiempo, ahora una plaza donde los vecinos, las familias van a poder ir a compartir, a pasar un momento de relax. Así que yo como lugareño de la comunidad de Huaycá no quiero también desaprovechar y agradecerle a la intención Agustín Obando, y bueno, ya anticipé la fecha de inauguración de esa obra. Allá algunos huaiqueños dicen, hay que imaginar la lechón, señas, entuar a la bandita pú, así que y gusto tajina la jueves, Dios mediante, al CIE. Así que invitamos a Indeina para el día jueves, Dios mediante, ya yo topa peiteja más, y ya también le tenía un momento de alegría, de satisfacción.
1: Doctor, posiblemente va a ser como un cierre de campaña luego de esto, che.
0: Y vamos a ver, va a ser un acto protocolar, municipal, pero ni ante vos, actores políticos, así es, Rubén, fuimos producto de la confianza de la gente, así que podíamos también aprovechar ahí de pedir ese acompañamiento de vuelta a la gente, porque realmente estamos haciendo. Carlos Verón no puede ser la excepción, Carlos Sosa no puede ser la excepción en este segundo periodo, tiene que incluso esforzarse más para ir cumpliendo más y más pedidos que día a día está llegando a la municipalidad. Hoy justamente estuvimos hablando con algunos docentes ahí en

0: Tacuara al CIE, y hay otra vez esa esperanza, esa confianza por el municipio. Por eso la gente llegan, pide, presenta notas, solicitan, porque hoy lo voy a llevar la autoridad municipal. Anteriormente me estaba diciendo el director profesor Silvio Morel, ya no frecuentaba y no mitad la municipalidad de Alcide Rubén, porque posiblemente ya no recuerdo y esperanza que o solucionar una situación, pedir problema, ya sea institucional, comunitaria o familiar allá. Ya no recuerdo y esperanza, y hoy en día todo lo contrario, todos los días la gente frecuenta por el municipio, ya sea a pagar su impuesto, para solicitar esto, para solicitar aquello. Hay otra vez esa esperanza por las autoridades municipales al CIE Rubén.
1: Claro que sí, se nota esto porque cada uno de ustedes van respondiendo con sus comunidades también, y el intendente municipal, ni qué decir, también tratando de dar la solución posible a cada situación que se presenta en cada comunidad. Es importante justamente la idea, Carlitos, justamente de que Mabego la hamburguesado mía ya no penaba y me voy a pedir para cueteola y gobierno municipal. Sin embargo, ahora es totalmente lo contrario con lo que viene haciendo Agustín Obando y lo que van a seguir haciendo ustedes con Carlitos Verón, ayudando a la gente, porque prácticamente en bandeja de oro va a recibir Carlitos Verón la administración municipal, una administración sana, con equipamientos, con todo, y deuda cero también, Carlitos, que es lo más importante para que sigan trabajando ustedes sin ningún inconveniente.
0: Así mismo es, así es, Carlos va a estar agarrando el municipio de la mejor manera, prácticamente sin deuda a los funcionarios, a los proveedores, a las empresas constructoras, a esa misma que hoy quita la camión, pero vamos a arrancar a ojo vagina, porque ahora corta combustible, ahora corta cubierta, orecopa y tétala y vehículos, además que Oyupío Jonte más aguano, es como aquella vez cuando Agustín recibió en la cubierta y ollantaja en el combustible, iba y pecto y bobaré al CIE, muchas veces uno ya no quiere ni recordar eso, pero fue una triste realidad como agarró Agustín Obando el municipio en el 2015, y Carlos Verón tiene la bendición, la suerte de no recibir de esa manera, ¿verdad? Y bueno, muy contento. Como te dije, también yo estoy llegando acá en 12.000 defensores. La semana pasada estuvimos cumpliendo con ellos en cuanto a reparación de camino con la profesora Ramona Villar. Hoy tengo una reunión de organización acá en la casa de don Rafael Vera, con la licenciada Eli Liuzzi, don Jorge Báez, ingeniero Miguel Riva. Y bueno, ir ya finiquitando los detalles de lo que va a ser el 4 de octubre sería un día muy importante para todos los santanianos, donde estarían eligiendo para su intendente, sus concejales, y nosotros como actores políticos también estamos previendo las mínimas comodidades para que la gente se pueda acercar y sufragar ese día al CIE Rubén, pidiendo siempre a Dios para que podamos llegar bien ese día, con salud, con mucha motivación, con mucha ganas de seguir trabajando por nuestro pueblo, deseándole de esta manera a todos los candidatos, ¿verdad?, el mayor de los éxitos, y ni qué decir a nuestro futuro intendente, Dios mediante, Carlos Verón, y quien le habla también, ¿verdad?, pidiendo ese acompañamiento, y que el día de mañana pueda ir trabajando por Santa Mí, por su gente. Así que voy cortando al CIE Rubén, porque estoy llegando acá en 12.000, de vuelta a agradecerte por el espacio, y bueno, pedir de vuelta ese acompañamiento a la ciudadanía santaniana. A mí me van a encontrar en la lista 1, opción 2, Carlos Sosa, de vuelta a concejal, un 5 años más acompañando el progreso en Santaní.
1: Muchísimas gracias, doctor, por la comunicación, y saludo a esa gente donde estás llegando y con quienes vas a compartir esa reunión. Son grandes amigos y personas muy trabajadoras y muy queridas también en la zona. Así es que un gran abrazo para ellos, éxitos y bendiciones, doctor Carlitos.
0: Muchas gracias, igualmente. Mi salud y mi respeto para la audiencia.
1: Bueno, la comunicación con el presidente de la Honorable Junta Municipal de nuestra ciudad de Santa Anís, el doctor abogado Carlos Sosa, con nosotros también. Quiero reiterarles, hoy nuestro intendente municipal, intendente de Modicia allá, porque solamente falta completar los documentos para poder hacer todo esto, para que Carlitos Verón ya sea como corresponde intendente municipal de la ciudad de Santa Anís. Hoy a las 20 horas. Cierre de campaña en Tacurutí con la ingeniera Lucy Barreto, Lucite con Lucy. Un saludo cordial a toda la gente de Bacajú, a la gente de Tacurutí.

0: Marengo, Bertoni, Mea, Yatipaité, Talonita, se viene a las 20 horas en el domicilio particular de la ingeniera Lucy Barreto, ahí en Tacurutu. A Upepo, ya de intendente, era ingeniero Carlitos Verón. Upepo, ya ahí con en los sábado 26 de septiembre a las 4 de la tarde en Cuapaí con el doctor abogado Adán Rojas Martínez. Hay una reunión en Cuapaí a las 4 de la tarde. A las 5 y media de la tarde, 17:30 horas, Fútbol Club Monte Alto con Enrique Martínez. Sí, señor, con nuestro candidato a concejal también ahí en el Club Monte Alto a las 17:30 horas. El domingo 27 en Duque Naloena a las 9 de la mañana con la profe Lourdes Mesa. Reunión, ahí va a estar el ingeniero Carlitos Verón. A las 12 horas, Club Atlético Defensor, aniversario del Club Atlético Defensor. Ahí 10.000 defensores. A las 4 y media de la tarde, reunión con candidatos a concejales de la lista 1 en el local de la seccional colorada. A las 6 de la tarde de este domingo, en calle San José, con el concejal Charlie Alcaraz. Ahí una gran reunión con el concejal Charlie Alcaraz y la presencia del ingeniero Carlitos Verón, nuestro intendente municipal. El lunes 28, es feriado. Sí, porque ya salió el decreto presidencial de que el lunes va a ser. En un principio no sabíamos si iba a ser el día martes, como anteriormente se había dicho de que se iba a respetar lo de Batalla de Boquerón el 29, caiga el día que caiga, verdad que se iba a respetar, pero ya salió la resolución presidencial de que este lunes va a ser el feriado. Así es que, lunes 28 de septiembre a las 19 horas, la plaza del barrio Fátima, ahí en Conavi, ahí va a estar justamente el ingeniero Carlitos Verón, en la plaza barrio Virgen de Fátima, en Conavi. Y a las 20 horas en el barrio San Agustín, domicilio de la familia Morel, ahí en barrio San Agustín. Ahí el lunes 28, hasta ahí nos vamos a comentar todo el recorrido que tiene el ingeniero Carlitos Verón justamente para este fin de semana. Bueno, tengo acá otra información. Dice, el agua potable ya es una realidad en Yataití. Hoy estuve visitando a los vecinos y a los trabajadores de la obra. Es enorme la alegría de ver que el vital líquido ya está llegando a los hogares. Un sincero reconocimiento y agradecimiento al ministro de Agricultura y Ganadería, doctor Carlos Jiménez, y al intendente licenciado Agustín Obando por responder al llamado de la comunidad y gestionar este paso tan importante. Seguimos avanzando, dice el ingeniero Carlito Verón. Qué bueno, estas son noticias importantes que vamos mencionando nosotros. Quiero realizar una invitación muy especial, reunión de coordinadores en la zona de Bertoni, hoy viernes 25 de septiembre, domicilio de Don Buena Quintana. A las 19:30 habrán Aitén de Maveño preguntas en la peda con la presencia del concejal municipal lista 1, opción 4, el popular tío Charlie, y el ingeniero Carlitos Verón para intendente municipal. Este día la reunión en la pebecota, reunión de coordinadores de la zona de Bertoni, a las 19:30 horas, domicilio de Buena Quintana. Están todos cordialmente invitados ahí también para asistir a la presencia y ver todo lo que se viene realizando y trabajando con este equipo maravilloso. Un saludo cordial a la doctora veterinaria Sani Villalba también. Aquí desde el programa le enviamos un saludo cordial. Tenemos la comunicación con nuestro compañero Derli Augusto de Coleville. Vamos cerrando lentamente la transmisión con Radio Ñasaindé, pero sin antes dar la bienvenida a nuestro compañero Derli Augusto. ¿Qué tal? Muy buenas tardes. ¿Por dónde estás, mi querido compañero?
1: Buenas tardes, así ahí a los compañeros, mi saludo de siempre, recorriendo barrio a barrio con el ingeniero Carlitos Verón, nuestro próximo intendente. La victoria se siente en cada rincón de Santaní, porque uno donde va, en cada barrio lo llaman al ingeniero para poder dialogar, proyectar ya trabajo inclusive para lo que va

0: Esa gestión municipal, eso es muy gratificante. Vemos una gran cantidad de conciudadanos donde nos vamos. Así, recién estuvimos por el barrio Yataytaycora, donde el ingeniero ha gestionado ante el ministro de Agricultura y Ganadería, el doctor Carlos Jiménez, la excavación de pozo artesiano ahí, y hoy ya es una realidad. Ya hoy salió oficialmente el agua en esa comunidad y fuimos ahí a saludar a los vecinos. Ahora estamos en el barrio La Victoria. Anteriormente llamado 11 de febrero, un barrio lindante al barrio Virgen de Lourdes, donde el ingeniero también fue llamado por los vecinos para poder dialogar, para proyectar beneficios, mejoras aquí en el barrio, y luego vamos a trasladarnos hasta la comunidad oriental, donde el próximo concejal, de vuelta concejal, tío Charlie, tiene una reunión con coordinadores, y por último, para cerrar la jornada, vamos a estar participando en el cierre de campaña de la segura concejal, de vuelta la ingeniera Lucy Barreto, que va a estar haciendo su cierre de campaña también a las 20:30 horas más o menos ahí en su comunidad, en la comunidad de Tacurutú. Y nada más quería comentar estas actividades que está teniendo nuestro próximo intendente. Así que yo sé que ya estamos sobre hora, que tenemos que ir a la pausa también ahí. Nada más quería dar un saludo y
1: Berlis,
0: además confirmar de que la victoria va a ser aplastante.
1: Berlis, a gusto. Berlis, Augusto, solamente Radiña Saindí lo que estamos cerrando. Nosotros de continuado vamos hasta I-50 con el programa y estoy muy contento. Y lo que quería comentarte, un saludo a los compañeros de Radiña Saindí. Cerramos ya ahí la transmisión. Nosotros continuamos aquí en Radio Tapiracuay, en la 104 también. Esto justamente hoy ya salió el agua, decías, ahí en la zona Yataytuy. ¿Y para cuándo más o menos se viene preparando todo esto? Lo que sería la distribución del agua y la inauguración de eso, Derli Augusto.
0: Bueno, yo creo que eso ya después, una cuestión también organizativa ya de la Junta de Saneamiento al CIES, el trabajo ya está hecho, es un pedido también de la gente de la comunidad y que el ingeniero ha respondido rápidamente, justamente lo llamó al ministro y él gustoso aceptó de que las máquinas del Ministerio de Agricultura y Ganadería vayan y escaban para esa gente que así este cuento estaba, no sé, unos comentaban los vecinos, casi 2 meses, 3 meses ya sin agua potable, tenían la faltante de agua en su pozo anterior, y se tuvo que excavar un pozo nuevo para que puedan tener agua constantemente. Yo creo que no va a pasar mucho tiempo para que se conecte al tanque de elevado que ellos tienen luego, así es, ellos tienen luego un tanque elevado, y pues que de vuelta la comunidad pueda tener ese líquido vital, y realmente... estamos contentos porque en cada rincón donde vamos el apoyo es total y la victoria va a ser contundente a favor de la lista 1, una victoria histórica que vamos a tener en la ciudad de Santaní para reafirmar justamente esa gran victoria, y de que el próximo 6 de noviembre, donde el intendente el licenciado Agustín Obando va a dar el bastón de mando a la ciudad al ingeniero Carlos Verón, quien va a llevar las riendas de la ciudad por los próximos 5 años, así que nada más por una cuestión de tiempo, porque ya tenemos que trasladarnos a la zona oriental. Quería saludar nada más, estaba escuchando la programación también, que está como siempre de manera excelente. Un saludo ahí a todos los compañeros, también al compañero Alfredo, que hoy está también ausente por motivos laborales, por ende también nuestro saludo para él y para todo el equipo ahí, a Mónica, a Dani, también a los compañeros que suelen estar en los otros días, José Luis, también a don Melgarejo. Siempre una excelente labor que vienen haciendo compañeros, y felicitarles siempre por ese trabajo que vienen haciendo. Nosotros siempre en las recorridas con el ingeniero, nuestro próximo intendente, estamos escuchando el programa y muy gustoso del trabajo que vienen haciendo. Desde ya, muchas gracias, compañeros.
1: Un abrazo, Derli Augusto, y también para nuestro próximo intendente municipal, Vallera, los saludos, éxito y bendiciones.
0: Un saludo a Alcisa y a todos, también al compañero Artemio Borges, que me olvidaba también de él, y un saludo para todos los conciudadanos santanianos. Y lista 1 va a tener una gran y contundente victoria el próximo domingo 4 de octubre.
1: Impresionante lo que va a ser el próximo 4 de octubre. La gente de Ipamoy, el intendente más joven y el más votado de toda la historia. Primero, Agustín Curio Puta, pero con una sallita por lo menos Carlito, porque está 20 más amigo la... Este es lo invitado, Botata de Seina, porque otro partido guanteo lo invitado, Jaicula, ingeniero Carlito Verombe, Jaupea, Chamiño, Ñandembo, Aiterey. Bueno, un saludo cordial al ingeniero Lucas Guillén, a full, a ese amigo, gracias ingeniero, nos envió un mensaje también, están trabajando a full, ellos preparando también todo lo que va a ser ya el próximo 4, el día de las elecciones a full lista 1

0: Carlitos Verón para la Intendencia Municipal, ingeniero Lucas Guillén en la Junta Municipal, lista 1, opción 1. Qué maravilla de equipos que tenemos, justamente gentes que tienen esas ganas de trabajar, de servir a su comunidad, y esto nos llena de satisfacción poder trabajar con este equipo maravilloso. Reitero, para la Intendencia Municipal de Nuestra Coapamoy, lista 1, Carlitos Verón. Para la Junta Municipal, lista 1, opción 1, ingeniero Lucas Guillén, lista 1, opción 2, el doctor abogado Carlos Sosa, en la opción número 3, la profesora Lourdes Mesa, lista 1, opción 3, profe Lourdes Mesa, lista 1, opción 4, el popular tío Charlie, lista 1, opción 5, para la Junta Municipal, Lucy Barreto, lista 1, opción número 6, Darío Pintos, para la Junta Municipal, lista 1, opción 7, Enrique Martínez, abogado Enrique Martínez, en la opción número 8, lista 1, opción 8, la profe Liliana Candia, lista 1, opción 9, para la Junta Municipal, el profesor Jerónimo Dávalos, lista 1, opción 10, para la Junta Municipal, abogado Adán Rojas Martínez, lista 1, opción 11, el licenciado Luis Ibáñez, lista 1, opción 12, la abogada Hilda Martínez, 12 candidatos a la Junta Municipal por este equipo de la lista 1. ¡Qué maravilla de gente! Gentes que trabajan cada uno por su comunidad, por su distrito, y que se han destacado siempre, y que hoy a través de la Junta Municipal van a servir mucho mejor la gente que se están presentando esta vez, y los que ya están trabajando desde la Junta Municipal, por ejemplo, que van por el Recutulo, y Tello y Cuapa, Moiso, yo creo, o servir por la comunidad, por la pueblo, por la gente, por la uña, más ella, de gente, por la gente, yo creo, algún ayuda y mí, algún acompañamiento para algunas gestiones, por algo, la gente les han premiado a esta gente y van por el Recutú. Bueno, tenemos audio, me decía José Enciso, de lo que fue justamente el día de hoy la inauguración de la escuela, dos aulas ahí, Fernando López Silva, ¿verdad? En la comunidad de Tacuara, en el barrio San Cayetano, escuela básica número 8343, Fernando López Silva. Vamos a compartir un poquitito eso también con la audiencia aquí desde Radio Tapiracuay FM, la 104.7, también estación 7.
1: Ayer justamente le estaba diciendo a Teresa Cuca algo que hay intendente, ya yo despedí y ella habla. Así que, apreciado intendente, te quiero dar las gracias por todo lo que hiciste en nuestro querido Santaní. Nos echasean de todo eso, hay que hay intendente, todas las obras que se hizo. 172 aulas climatizadas, ¿dónde va a estar? Algunos me han calculado. El viernes pasado, 5 aulas climatizadas, ya inauguramos este San José Overo, Costa Tapinacuay. O sea, la inversión del municipio está llegando también a las zonas rurales. No solo en los barrios se sienta la municipalidad de Santaní. Agradecer también a la diputada nacional por la gestión que hizo frente a Itaipuy Nacional, que también Tacuara se está beneficiando. 10 cuadras de empedrado, apreciado profesor Silvio Morel, no es poca cosa contar hoy en día con camino de todo tiempo. Esta lo llevaría a cuatro equipo de trabajo de Utagui por Tacuara. Así que veía ahí en su momento como le acompañaron a la diputada nacional y grata de ahí venden Diego, anda por como mandó a la vender comunidad. Así también decirle al próximo intendente, Dios mediante, Carlos Verón, la responsabilidad es muy alta. Tú llámame de compromiso, Carlos, porque hay que hacer en estos últimos discursos de gusto y mire que en la BTI, Fútbol Javier, profesora de Sara como técnico, sobre la cual por ahí en la BTI número no jugar cuatro veces y que está ahí nada, de gusto y nada. Así que, Carlos, pero también nosotros confiamos en vos que vas a hacer una gran gestión. ¿Por qué no soñar más que Agustín? Dene mitad de Castellín, ni de Putiriru, algo se va a hacer, ni considerar, y jóvenes, ni y desearle lo mejor. Felicidades, gente de Tacuara, de esta comunidad educativa, ya valoraguen. Recuerda, pendemba, ven la peipuruta. Porque se mandó a armar la escuela a tiempo, bebé, más de uno me asata. Jacula habla de Jaúñez en Bamara, Oscar. Es casi una sombra, güey, a la mopa.

0: Bueno, esta es la clase. A bueno, que estuvimos ya, bueno, no a sala, sea sala. Hoy en día no va a haber esa necesidad. Incluso, ¿y qué está acá tú la aula? ¿Por qué la aula es climatizada? En vez de hacerlo acá, ¿y qué está haciendo acá? Y que a tomarse ya desarrollar de la mejor manera posible esta tarea. Agradezco también a Diácono Benicio, que siempre están acompañando estas obras. Muchas gracias, que Dios y la Virgen nos bendiga siempre y que con Carlos Verón podamos continuar con muchas obras más en esta comunidad de Tacuara. Muchas gracias.
1: Bueno, las palabras del presidente de la Junta Municipal de Santaní, el abogado Carlos Sosa. Vamos a seguir trabajando por la educación y el bienestar de todos los alumnos y todos los docentes. En el compromiso que va a asumir próximamente, ahora va a estar dando uso de palabra como concejal municipal el próximo intendente de Santaní, el ingeniero Carlitos Verón. Fuerte los aplausos.
2: Gracias, Alfredo. Muy buenos días para todos. Hoy es un día histórico para esta comunidad, para el barrio San Cayetano. Agradecer a los docentes por la paciencia, en primer lugar. Felicitarle a los alumnos. Pedirle la disculpa también a mi querido director por la paciencia. Agradecerle por la presencia a nuestro intendente guapo, al hombre del cambio, al licenciado Agustín Obando Espínola, a nuestra diputada nacional Carmen Jiménez de Obando, muchas gracias por tu presencia. A nuestro presidente de la Junta Municipal, abogado Carlos Sosa, y también a mi colega, la profesora licenciada Liliana Candia, por su presencia que es en la comunidad. También a nuestra supervisora guapa, a Marisa Durena, profe, muchas gracias, a Derlis, a los directores de otras instituciones, ahí le veo a Dani, Silvio, a Nelly y a otras. Un día histórico porque está tiempo de hacer cosas mejoras con la institución. Ahora se mueve a dejar con este día a esa con mi cuña caray, abuela, abuelo, o acompañé y nietos y nietas. Ahora se mueve a felicitar, a agradecer su escuela. Hace cuestión de unos meses empezó este desafío cuando el director y el licenciado Cristian Acuña, creo que está por ahí, don Liborio, los vecinos, los padres, se fueron hasta la municipalía. Nos reunimos en la Junta Municipal, hicimos ese compromiso de que sí, esto iba a ser una bella realidad. Agradecerle por el compromiso al licenciado Agustín Obando por decir sí a este gran proyecto, porque sabemos que hay muchas necesidades, muchos pedidos en las instituciones educativas, pero esta vuelta le está tocando este beneficio a San Cayetano, al barrio San Cayetano, y por eso quiero también agradecer nuevamente públicamente al intendente Agustín, porque en su momento antes se acotando y como haya y tenía que ser tipo antes de la elección de la interna pensaba lo mitad que yo le comí entre la mujer. Pero Oregon ahí lo llamó a politiquería barata. Siempre cuando nos comprometemos somos de cumplir. Este equipo es de cumplir con la gente. Después de las elecciones, ya prácticamente cada 3, 4 días o cada 8 días, estamos inaugurando obras. En todos los lugares de Santaní, como estaba diciendo el presidente de la Junta, los beneficios están llegando son no solamente en Santaní y en los barrios, en diferentes lugares de nuestra querida ciudad de Santaní. Frontera entre 25, Itacurubí del Rosario, Costa Tapinacuay, frontera entre Capibaribe, Santa Rosa de Mutuí, Tío del Norte, a 50 kilómetros del casco urbano, Estamos

0: estuvimos inaugurando 5 aulas climatizadas. Y hoy acá estamos y vamos a estar inaugurando 2 aulas climatizadas que hace cuestión más de 2 meses hicimos la palabra inicial acá. Estuvo presente nuestra supervisora, los concejales, ustedes los padres. Y ahora, desde este momento, ya los niños, los docentes, van a tener esa comodidad mínima para que puedan desarrollarse de la mejor manera los niños, y también ustedes los docentes merecen tener esta clase de comodidad. Y nunca termina la necesidad de una institución. Hoy estamos, vamos a estar inaugurando 2 aulas. ¿Qué le faltaría? Más aulas, la seguridad para los niños, el vallado perimetral el día de mañana, baño seisado, que está ahí, que vengan en día por año en día de escuela. Queridos padres, docentes, alumnos, supervisora, los futuros concejales, director de la institución, hay muchas cosas todavía por hacer en esta institución. Me pongo a disposición a las órdenes para seguir trabajando. Como dice el eslogan, el progreso no se tiene que detener en San Daniel. Así es que también este no es un acto político, pero también nosotros, acá están los candidatos a concejales, yo soy candidato a intendente, van a tirar y voy a ver la pena de acompañamiento. Porque a través de la voluntad popular, a través de ustedes, nosotros llegamos a ser intendentes, concejales, diputados y demás autoridades. Entonces, queda a cargo de ustedes la otra semana para seguir con el progreso. Quiero trabajar con ustedes y el día de mañana venir otra vez acá a inaugurar más horas y horas de parte de nuestro gobierno. Muchas gracias, doy bendiciones a cada uno de ustedes.
1: Bueno, las palabras del concejal municipal, el superintendente de Santa Anís, ingeniero Carlitos Verón. Nada más agradecerle a todos y cada uno de ustedes por la presencia. Muchísimas gracias por confiar en esta administración municipal. Como ya lo había dicho el presidente de la Junta, ahora lo dijo el ingeniero Carlitos Verón, 167 aulas totalmente climatizadas ya en los 2 periodos del licenciado Agustino Banto. Realmente el hombre que le cambió la cara a nuestra ciudad de San Estanislao. Señoras y señores, a continuación habla para ustedes el intendente municipal, licenciado Agustín Obando Espínola. Fuertes los aplausos.
2: Muy buenos días, Centro Beteave. Viernes, yo iba a ir con la mitad, pero viernes voy a pagar la mitad. Aquí la comunidad de San Cayetano, la escuela López Silva, una vez más, Yuña Ñerrunilla, Yotopá, y entregan a esa de obras de infraestructura. Moscoy, aulas climatizadas, confortables, o mereces a esa llena de escuela entre los la comunidad educativa. Porque cuando estuve ahí para la escuela de Ñerrunilla, un sábado a la tarde, cualquier actividad comunitaria que tú llegas por la institución educativa. PMPB Haisha te dice algo este día y que ya festejado ni un día, vete y logro más. Haper logro ahora, pues cuál entre los este año y mes. Peñan dos y todos los días, por ningún gusto van a ver chapadube, las acube a lo menos y nape desarrollo de clases. No hay por ello aprender a ni más de eso. Entonces, a medida que ya yerure, a medida que ya merece, ya yerureja o mi respuesta, ya de autoridades locales. Apeste minte con Santa Nilde, apeste está ya resolver la ñan de problema. A la comunidad, problema, ahora es problema, como autoridad. Buscar el apetite, de poná, ya yo topa paite, con las autoridades, secuestridades, acompañada diputada Carmen Jiménez, popular el EPE. Luego, el escopete y maratónica jornada, peina y hospital BABI. Por el político, autoridad, ni a veces algunos oñe espadas, oye, digo, olento, oñe, a ver, salud, educación, obras públicas, agricultura, y gusto a esa la ya es. Pero pedimos a este tiempo, a ver, mañana, de la pucura, a todos lados, va, eres ya por ahí, de discurso con este rire. Añandeo, pea cero, ganan la 4 camada de autoridades. Ñan de suerte, hasta ese cero, ña línea bala, astro. Todas las autoridades, ya yo ayupa, ña conseguir, ya jao tu se que digo, ña cambiar la ña de pueblo. En todo sentido, la hospital, hombre, usted que viene en breve, la

logros de Abuelo Juan en tiempos récord. Una cara y fuera. Ya por lo menos te digitalizador, 148 millones. Pues te ya llevo hace semana desde el Consejo de Salud. Óyeme, el hospital, ve. Por no ver, no hay verde y placa. Accidente, Michael, la te corre ir y me dejó al hospital, ¿ves? Porque necesitamos ir al hospital. Oye, no hay esa respuesta, está hecha hematología, está hecha pediatría, mitad, mastología, ya recopilé la servicio. Solamente tomografía no vamos a estar en el hospital, ¿ves? Papel ya voy a recopilé. Siempre lo recomendás, yo ya pedí hasta por aquí, ya andé, ya que te espera. O hoy cotejé la servicio. Y todo eso a través de la diputada nacional Carmen Jiménez. Ya conseguí, porque ahora con la intendente de tiene nivel de gestión, nivel de autoridad. Aunque ya lleva lemas de secuela, ya vamos a llamar al ministerio o corresponde a que me entero estea. Porque la que no oye por un ahí hoy. Y en el próximo intendente mencionaba don Liborio, entre Cristian Acuña, cañón de director. Nunca sí, nada, combustible, ojo, amor, eran dave. Ojo, amor, gestionar, supervisión, pues, dirección, pues, municipalidad, y ten big guay lo que está la necesidad. Pero araña muy la gente pisa, güey, ten big guay, cuá. Opeare, pues ya, bueno, con la respuesta, cuá, no más. Y porque Carlos Verón y Agustino ando cuyo forando, va a picote. Si no, peñé peñandú, a pejó peñerure. Sacó la respuesta. Peñé en duja, güey. Coño, solución, ajá, pero no la pende pedido. Una vez más, ayuda ahí, a la supervisora, directora escuela o acompañar, porque se acuerdan del mismo gremio. Me mantendrán supervisora incontenta en el sentido que se institución, se zona de influencia, se zona de supervisión, pero no ya por aula. Entonces, hoy un día parte, ya voy a jalar logro a las comunidades. Te agradezco, supervisora Marisa Duret, por acompañarnos siempre. Yo recuerdo las primeras gestiones de tanto la sesión de rubro y compañía de Mahuira, pues ya fue, y eso vale mucho cuando las autoridades empiezan a tener sentido de pertenencia con ustedes. Nico Tejé de la mitad. Para mi idea, la pico que tenía accidente era la niña de mitad, oye, crees en la escuela y cosas así, ¿no? Entonces, una vez más, ya estrellé entre los esteas. La ya participa mis abuelas y es un ejemplo de gestión la ñande director Simón Ollapó. Veisha, entero este. A ver, director igual poco este. Alejandra, en breve ya tenemos el pedido de autorización, la refacción de un pabellón de 4 o 5 aulas acá en la escuela San Antonio. San José, republicano. Silvio, también, ya hemos empezado su valla perimetral de 200 metros lineales, ya está en ejecución. El, a ver, profesor Dani, allá es Atambama, es un director demasiado activo que nos pide sus necesidades, pues al fin y al cabo, ahí va fuera la institución ahí, pero es real. Y otros directores, Nelly, Nelly ahí. Agradecer a su escuela, a los abuelos, a acompañar. Porque, mira, si ayer fuiste, fue en tu escuela, Nelly, después fue en lo de Dani, la vez pasada ya hasta Mango, y ahora aquí con Simón, y mañana vamos a estar, tal vez la otra semana vamos a estar en San José Obrero, última aula. Y después con Silvio, ya en breve también vamos a inaugurar su valla perimetral. En la semana posiblemente vamos a iniciar también cocina-comedor en San Miguel de Calle Primavera y valla perimetral en Huaycá, en la escuela centro de Huaycá, la comunidad de Huaycá, la escuela principal. Y luego lo de Beimir, Ojo, Gina, pero ya está en proceso, que tal vez si Agustino Bando ya no puede por el tiempo, Carlos Verón, como forma parte de nuestro equipo de trabajo, equipo político, siempre estuvo en la planificación. Las últimas decisiones que iba a tomar, yo le consulto a Carlos Verón, y que tú vayas, potas en Areicua, o que tratan de Areicua, popares, pagar, etcétera, etcétera. Todo eso ya venía hace unos meses, después de la interna, yo venía consultándole ya

0: Carlos, todas las decisiones que íbamos tomando en la municipalidad. Entonces, agradezco también esa gentileza y esa consideración al futuro intendente municipal por ser parte del equipo y por tener el similar pensamiento hacia nuestra gente. Me honra cuando decís que vamos a continuar con el mismo sentido, con la misma dinámica, con la misma fuerza, el trabajo que se había iniciado, porque en 2015 empezó una nueva máquina, un nuevo tractor en Santa Anita, en el sentido de la producción, en el sentido de la movida, de la gestión, de las obras. Oye, pues no, otra historia, como dice la directora Aguila, y discurso, ya empieza una nueva historia aquí en nuestra institución, y en breve tenemos que mejorar el techo cálido que tiene ese pabellón, que fue construido por padres, por el pecunio de ustedes. Entonces vamos a ir mejorando. Y a partir de ahora, cualquier cargo que me corresponda asumir, voy a estar siempre atento, alerta, ayudándole a los que quieran, a los que puedan. Entre los que estén, vamos a cuando vaya ahí, a ver, ya seguita, ya ni monguetá, ya seguita, ya yo visita. Le agradezco también a la concejal Liliana Candia por la presencia, no es la primera vez, siempre nos acompaña, estuvo luego con nosotros en la falda inicial, y siempre hemos hablado de eso, que hay que acompañar las obras municipales, porque Tacuara, como es de la zona, de la comunidad, siempre ha recibido en estos 5 años, el segundo periodo de mi gestión, Tacuara ha recibido muchísimos beneficios, tanto la escuela, el colegio, el comedor de niños, la comisaría, el Club San Lorenzo, que está su presidente, y ahora se está haciendo empedrado y recapado asfáltico. Se va a hacer recapado asfáltico desde la comisaría hasta el portón de la escuela y también frente al Camposanto hasta el último.
1: Y ahora muy bien, las palabras del señor intendente municipal, licenciado Agustino Bando, comentando todas las obras que se vienen preparando todavía para la zona de Tacuara. Ah, doña Bendecir, por la zona de Tacuara, donde está ahora Majo Pepe. Bueno, estamos arribando al final del programa. Al despedirnos, pedimos a nuestro Señor Jesucristo que bendiga a cada uno de los hogares de nuestros oyentes. Pido a Dios Todopoderoso que en cada hogar donde haya niños e inocentes, que nunca falte el pan de cada día, la bendición de Dios Todopoderoso. Un gran abrazo a toda la gente. A no olvidarse, el próximo domingo 4 de octubre, lista 1, la tema ingeniero Carlito Verón para la Intendencia Municipal y los 12 candidatos para la Junta Municipal, señores, en cada una de sus opciones. Nos vamos. José Enciso, Alcides Rubén, le decimos gracias. Feliz noche para todos y feliz fin de semana. Retornamos el lunes, Dios mediante.

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